0: Camino de Santiago, donde cada casilla representa una etapa y un aprendizaje espiritual. Algunos peregrinos, según antiguas tradiciones, recorrían primero el Camino del Grial por la Jacetania aragonesa y, tras llegar a Santiago de Compostela, continuaban por el llamado Camino de la Resurrección hasta la legendaria Costa da Morte. Este itinerario, vinculado al ciclo de las lluvias de estrellas, las Perseidas en agosto y las Leónidas en noviembre, encierra un profundo simbolismo celeste y espiritual. Pocos saben que este camino no pertenece realmente a Santiago el Cebedeo, sino a Santiago el Justo, hermano de Jesús, y que constituye al mismo tiempo una vía sacra y una vía de María, presente en advocaciones como la enigmática Virgen de la Oca. Descubramos más secretos de esta ruta ancestral en compañía de nuestro invitado.
1: Pues la primera pregunta, Sebastián, es ¿qué es el Camino de Santiago? Aunque luego hablaremos de la historia y secretos, pero ¿cómo lo podrías definir? Porque hablas de vía sacra, vía de María, Virgen de la Oca.
2: Bueno, es un peregrinaje que, bueno, ya sabes que este concepto es ancestral y presente en muchas culturas, ¿no? Es un encuentro, digamos, con la parte divina de sí mismo, con Dios, en este caso, como bien has dicho, es una vía de María, está presente en todo el recorrido. Y recordemos que una de las leyendas fundamentales es cuando Santiago se encuentra con la Virgen María, allí al final, en Muxía, en la Costa de la Muerte. Es un camino iniciático también y naturalmente un camino espiritual.
1: Pero es curioso porque dicen que Santiago no está enterrado allí en Santiago de Compostela, sino que la tumba puede ser de Prisciliano.
2: Bueno, esto fue una tesis que en su momento tuvo cierto predicamento. A mí personalmente creo que no hay datos fehacientes para la hipótesis de Prisciliano, y cierto también que todo esto de la tumba de Santiago sabemos de dónde parte de las visiones ahí en el siglo IX de un decidor de misas que encuentra unas luces, unos fuegos, y se deduce que el resultado es que está allí enterrado pues Santiago Apóstol.
1: ¿La diferencia entre viajero y peregrino cuál es?
2: Bueno, tú sabes, ahora mismo el camino muchas veces se recorre ya. Yo hace poco, ¿no?, que yo hago partes del camino frecuentemente, ¿no? Entonces te encuentras desde personas que lo hacen simplemente desde una perspectiva ya deportiva, ¿no?, con etapas definidas, en bicicleta, algo desde esa perspectiva. El peregrino no. El peregrino en realidad tiene que ver con una pulsión interior, una pulsión espiritual, una pulsión de autoconocimiento, digamos desde una perspectiva, lo que siempre se llama de una perspectiva metafísica.
1: Es curioso, yo también acabo de hacer un pedacito del camino de Fonsevadón a Molina Seca y es tremenda la cantidad de gente que sigue pasando por el camino. ¿Qué es lo que lleva a la gente a hacer el camino? Aparte de turismo, comer bien, ver sitios bonitos, ¿sienten ese impulso espiritual o es otra cosa?
2: Hay de todo. Como te digo, hay de todo. Hay desde una perspectiva, bueno, cualquier camino, tú sabes, ¿no? Cualquier viaje, lo que es una rotura de rutinas, te enfrenta a elementos desconocidos, diferentes, ¿no? Y todo eso tiene un enriquecimiento simplemente de tipo psicológico, también emocional. Lo que tú has dicho, el encuentro con la belleza, ¿no? Encontrarse con esas maravillas que hay en el camino, todo eso tiene una reacción positiva en el que recorre el camino. Pero además de eso, está la otra parte, esa parte espiritual, porque no olvidemos que el Camino de Santiago es un camino espiritual, un camino a una tumba, en donde además lo pongo en el libro, ahí en Jaca, está esa famosa inscripción de que se le advierte al peregrino, ¿no? Se le advierte al peregrino intentar vencer la segunda muerte. Es decir, tiene todo un componente escatológico y metafísico profundo.
1: Hay más de un camino, porque hablan del Camino del Norte. ¿Hay más de uno?
2: Sí, hay varios caminos, es decir, en realidad, de entrada hay el primer camino, ¿no? Cuando el rey Alfonso recibe la noticia y desde su sede en Oviedo, que es una de las grandes preguntas, él da crédito a esa visión que ha tenido ese decidor de misas, ¿verdad? Y entonces hace ese camino desde Oviedo a Santiago de Compostela. Pero lo que se llama el Camino Francés, que es una obra de Cluny, de la Orden de Cluny, ¿no? Es un camino prefijado con unas características muy definidas. Es decir, un camino que, digamos, te llevaba a visitar determinadas sedes, como si el paso por determinados lugares fuera obligatorio, y además ya era un camino en el cual, pues, calzadas, puentes, hospitales, digamos, estaba todo ya preparado para precisamente recibir peregrinos y facilitarles el tránsito.
1: ¿Y por qué se llama el Camino de las Estrellas? ¿Sigue la estela de la Vía Láctea?
2: Sí, sí, es un camino de este a oeste. Es decir, antes has mencionado, ¿no?, cuando nos hemos visto más de una vez en Egipto, ¿no?, tomando la referencia egipcia, vemos que el este siempre es el lugar de los vivos, el oeste es el lugar de los muertos. Fíjate que el camino va en esa dirección, ¿no?, a esa dirección donde cae el sol. Fíjate también, bueno, es un camino sobre todo y profundamente cristiano. Aunque hay que decir que en aquella época, digamos, convivían de un modo más, sin menos problemas, ¿no? Un cristianismo, vamos a llamar, más oficial, ¿no?, más ortodoxo, pero convivía también con un cristianismo más ortodoxo, con claves que hoy en día, bueno, se han dejado un poco de lado, pero profundamente cristianas.
1: El camino tiene un pasado lejano, no solamente hay esas claves que luego vamos a intentar ver contigo en el juego de la oca, sino hay muchas más cosas ahí que algunos constructores han ido dejando en las piedras, por las iglesias y por los lugares donde se pasa.
2: Sí, todos son pistas, es decir, todo el recorrido, ¿no?, en pequeñas iglesias o en grandes catedrales te va dejando en un patrimonio, digamos, visible. Luego hay otro patrimonio que es muy interesante, que es el de las leyendas, ¿no? Las leyendas del camino, que son muchas, muy diversas y muy ilustrativas, y también forman parte de una enseñanza, con lo cual tenemos esos dos patrimonios. Un patrimonio visible en la arquitectura, en la pintura, en las imágenes, un patrimonio más inmaterial, que sería, por un lado, el legendario, y también, y muy importante, la propia vida de los santos que te vas encontrando en el camino, desde el San Roque, que viene a ser el patrón del peregrino, ¿no? Yo planteo en mi libro que ese camino sagrado empezaba en la festividad de San Roque, a mediados de agosto, allí en Jaca, y terminaba allí, con la fecha, ¿no?, la fecha del Día de los Difuntos, Día de los Muertos, allí en un sepulcro, que luego había que recorrer, como tú has dicho, pues el Camino de la Resurrección.
1: Eso coincidía con las Perseidas en agosto y las Leónidas en noviembre.
2: Exacto. Digamos, por eso también se llama un camino estelar. Por un lado está esa lluvia de estrellas que marca ese tiempo, ¿no? Y otra lluvia de estrellas que anuncia la llegada allí, desde agosto a noviembre. Y siguiendo, naturalmente, también la Vía Láctea, ¿no? En esa tradición antiquísima también, ¿no? Que es un faro de referencia. Y hoy nos hemos olvidado de mirar al cielo, ¿no? Pero aquella época era común y era referente, ¿no? Conocer un poco señales celestes, direcciones, es decir, conocer al menos unos astros básicos que sabías tú que te marcaban unas determinadas direcciones por la noche.
1: Cuando uno inicia el camino o sale de la rutina que tiene normalmente, a veces se encuentra con el silencio, consigo mismo, con sus propios pensamientos, la naturaleza, la belleza de los lugares, de la propia naturaleza, de los lugares que vas visitando, y algo pasa, ¿no? Porque es un camino muy rezado, ha pasado mucha gente que ha dejado improntas, y eso lo absorben los peregrinos.
2: Sí, sí, de algún modo. Esta idea de que son lugares muy rezados, recuerdo que me lo dio un monje en el camino, ¿no? Y efectivamente, conocemos iglesias pequeñitas, ¿no? Aparte de las grandes catedrales como León, Burgos, la propia Santiago, pero también esas pequeñas iglesias, ¿no? Y es bonito ver, ¿no? Como una persona fatigada, a lo mejor con los pies hinchados, se sienta ahí, ¿no? En ese silencio. Y es como si pudiera participar de una atmósfera espiritual que se ha ido de algún modo mezclándose allí, ¿no? Y que te lleva a ese silencio, te lleva incluso a la oración en algunas personas, ¿no? Y todo eso va provocando en el que lo recorre muchas veces cambios significativos. Ese mismo silencio que tú has mencionado, ese ya es en sí mismo un factor de reflexión. El contacto con la belleza, otro factor de reflexión. Contacto con la naturaleza, otro factor. Si a eso le unes, ¿no? Una, vamos a llamarlo, llamada espiritual, el resultado es que el camino, por así decirlo, hace camino en el interior de la persona, ¿no? Lo mueve, lo dinamiza. De ahí su magia, y de ahí que, como tú y yo acabamos de ver hace poco, el camino sigue siendo los peregrinos constantemente.
1: Hoy, por ejemplo, aquí donde estoy, caía una lluvia tremenda y veías a los peregrinos. Yo creo que ya eran peregrinos, cómo aguantaban esa lluvia y cómo iban caminando poco a poco por este camino del norte. ¿Es también el camino del Grial?
2: Sí, sí, sí, sí. Hay que entender que, digamos, antes de que la literatura se hiciera con ese mito, la literatura, bueno, que conocemos, medieval, ¿no? Perceval y todos estos mitos, existía ya una tradición profundamente cristiana donde España es protagonista, ¿no? Tanto por San Lorenzo, el famoso diácono que muere allá en Roma, ¿no? Y que le encarga al Papa antes de morir el hecho de poner a salvo ciertas reliquias y entre ellos el Grial. Y San Lorenzo lo manda allí a su casa en la Jacetania aragonesa. Ahí es precioso, ¿no? Por ejemplo, la subida a Santa Orosia, ¿no? Donde están esas cuevas, donde el Grial se ocultó. Una de ellas, en un determinado momento del año, está tapada por una cascada. Es impresionante, ¿no? Pero muchas veces a mí siempre me llama mucho la atención, ¿no? Que España muchas veces mira a mitos lejanos y, ¿no? Que que en realidad el mito griálico es que no se entiende sin la Jacetania aragonesa, ¿no? Y ahí está el famoso capitel en la catedral de Jaca, ¿no? Ese grial ahí que es entregado por el Papa a San Lorenzo. Y es muy, muy hermosa esa ruta del grial, que en su momento era conocida y era respetada y era seguida por los peregrinos en toda esa zona, siendo sede, lógicamente, la propia Jaca y su catedral.
1: Luego te voy a preguntar más lugares donde está la Oca y todo el significado del camino, pero si tuvieras que decir un sitio ahora, así a bote pronto, del camino que impacta, ¿cuál dirías?
2: Es difícil.
1: Supongo.
2: Quedarme con uno, ¿no? Pero bueno, ahora te viene a la cabeza el impacto. Es que hay muchos, es que en realidad hay muchos, porque hay algunos que son humildes, ¿no? Por ejemplo, en la Virgen de la Oca, ¿vale? El Montes de Oca. Que por cierto, muchos peregrinos, y es lógico, ¿no? Caminando, fatigados, pasan por el pueblo, a lo mejor saludan esa pequeña y hermosísima imagen de la Virgen de la Oca, pero no caminan hasta su santuario, que está un poco alejado, un poquito más abajo, que está muy cerca de un lugar que se ve que es de ancestralmente antiguo, donde hay ahí agua, cerca está el famoso pozo de San Ildefonso, lugares donde, ya digo, el peregrino, como sigue la ruta, tiene que buscar el horario del albergue, etcétera, etcétera. No hace el camino como se hacía antiguamente. Antiguamente llevaba tiempo, se paraba y mucho para visitar determinados lugares y disfrutar de ellos. Ahora es más difícil. Pero me ha venido a la memoria, ¿no? Esta Virgen de la Oca, una Virgen lactante, ¿no? Porque es otra de las condiciones del camino mariano, ¿no? Que es un camino de nutrición espiritual, ¿no? La Virgo lacta, la Virgo lactante, ¿no? Que digamos de algún modo nutre espiritualmente al peregrino.
1: 1:27, 12:27 en las Islas Canarias. Estamos recorriendo el camino de Santiago. Un poco de información de nuestra casa y seguimos el camino.
0: 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El canal Historia nos adelanta algunos datos.
3: Es uno de los caminos de peregrinación más antiguos y transitados del mundo, patrimonio de la humanidad desde 1993, pero a lo largo de su historia ha tenido que enfrentarse a todo tipo de retos, plagas, piratas y picaresca. Esta es la convulsa historia del Camino de Santiago. Hacia el año 829, el rey Alfonso II el Casto emprendió viaje desde Oviedo tras ser informado del hallazgo de los restos de Santiago el Mayor. Así, para comprobar personalmente su autenticidad, dio origen al primer trazado jacobeo, el Camino Primitivo. Su popularidad se extendió por toda Europa y las autoridades civiles y eclesiásticas crearon las infraestructuras necesarias para garantizar el alojamiento y la seguridad en el recorrido. En 1122, el Papa Calixto II proclama Año Santo Jacobeo, aquel en que el 25 de julio coincidiera en domingo. Este mismo Papa dio nombre al Códice Calixtino, manuscrito que recoge en su quinto libro una completa guía de viaje, con consejos prácticos sobre dónde comer o pernoctar, descripciones de las rutas y de las obras de arte, costumbres y advertencias sobre los peligros que el viajero podía enfrentar.
0: Así se inicia, pero las crónicas son mucho más profundas, largas y misteriosas.
1: Seguimos camino, si te parece, Sebastián. Hablaba del Códice Calixtino. Tuve la oportunidad con José María Caideda de presentarlo en la Catedral de Santiago de Compostela. ¡Wow! Fue un momento tremendo. ¿Desde cuándo? ¿Desde cuándo se recorre el Camino de Santiago? ¿Fecha? ¿Si hay alguna fecha, la primera que se pueda conocer históricamente?
2: Pues bien pronto, bien pronto, porque bueno, ya hemos visto que el rey, ¿no? El rey Alfonso, ¿no? Da verosimilitud, ¿no? Pero fíjate que ya antes de cuando Almanzor arrasa Santiago, en 1997, ya antes hay peregrinaje, porque me parece que fue en el 899, ya Alfonso III, ¿no? El sucesor, manda sustituir la pequeña iglesia ya por una basílica. Es decir, ahí ya hay peregrinaje. Si damos como válida la fecha del 830, cuando parece ser que se descubre la tumba, y fíjate, en los 899 ya se construye la basílica. Es muy pronto la crónica de ese descubrimiento. Es rápida y naturalmente ya en el año 1075, ya cuando el Papa Urbano II es cuando da Compostela, ¿no? La sede apostólica, y el códex es rápida.
1: ¿Y por qué tanta gente de Europa empieza a venir a España a seguir ese camino?
2: Ah, esa es muy buena pregunta. La pregunta del millón de dólares, o para mí, ¿no? Primero, cómo el rey Alfonso acepta, digamos, esa visión de un desconocido que dice que ha visto luces. Dos, él cuando llega da verosimilitud al hecho, ¿no? Manda ya a construir una capilla. Pero es que eso llega a Europa y llega a Carlomagno. Y por algún motivo, Carlomagno también da crédito. Y se impulsa, y el propio Carlomagno, ¿no? Es un favorecedor del camino. Fíjate que en Francia anda que no había sitios, digamos, sagrados, ¿no? Que podían haber sido fijados, ¿no? Incluso también políticamente, ¿no? Con un sentido político, no. Aquí en España había que cruzar los Pirineos, un viaje larguísimo allí al fin del mundo, a la Galicia, cruzando montes, cruzando bosques. Algo había ahí tremendamente poderoso, que de algún modo concita el hecho de que tanto fuerzas civiles, reales, espirituales, laicas, religiosas, converjan hacia el camino, converjan hacia este peregrinaje hasta hoy.
1: ¿Y el juego de la oca cuando surge, quién lo inventa o cuando se dan cuenta de que está esparcido por cantidad de lugares en el camino?
2: Bueno, el juego de la oca no se sabe muy bien cuándo aparece. Se cree que es un regalo de la familia Medici a Felipe II. Y bueno, es un juego donde se ve un peregrinaje, ¿no? Se ve como el tarot, ¿no? Vamos a hablar de otro mutus liber, los libros en imágenes, los libros, aquella gente no sabía en aquella época leer ni escribir, ¿no? Entonces, este juego de la oca, explico por qué la oca, un animal sagrado desde antiguo, por qué son 13 más 1 ocas, que tiene que ver naturalmente con las etapas del Vía Crucis, que son esas 13 y última. Hay un código que, como digo, se mezclaba de algún modo todos los elementos cristianos, y también se mezclan con elementos de tradiciones anteriores. Por ejemplo, la diosa celeste Hera, hemos hablado de la Vía Láctea, ¿no? La Vía Láctea surge del pecho de Hera cuando le va a dar de mamar a Heracles, a Hércules, ¿no? Bueno, su heraldo eran las ocas, ¿no? Las ocas, y tenían que ver precisamente, ¿no? con esa Vía Láctea, ¿no? De Hera. Es decir, hay muchos elementos míticos, en el libro trato de explicarlos, ¿no? Y esas ocas tenían una función, curiosamente también protectora, que así eran utilizadas en los templos romanos, las ocas como protectoras.
1: Y además tiene que ver mucho con Egipto, hay muchas reminiscencias egipcias en el camino.
2: Sí, hay algunas pocas pero sorprendentes. Una, la propia Vieira, pongo en el libro, ¿no? La famosa concha, en el libro una foto de una Vieira de la dinastía tercera egipcia, ¿no? Y luego la propia Oka. La propia Oka y un dios egipcio, que es el dios Geb, que está representado por una oca, que además digamos que va dejando la huella de la oca, es como que deja la señal del paso, ¿no? Por ese lugar por donde el dios transita. No debemos olvidar que para los egipcios, al contrario que luego hacen los griegos, los cielos son femeninos y la tierra es masculina. Y le pertenece a este dios, al dios Geb.
1: ¿La concha qué significado tiene, aparte de eso que has dicho? ¿Tiene algún otro significado más profundo el llevar esa vieira?
2: Bueno, la vieira en realidad es un... se encuentra en la orilla del mar, es decir, la propia vieira especifica el hecho de que el peregrino iba al mar en ese camino de la resurrección, que desde Santiago son tres etapas, ¿no? Que te lleva a Muxía, ahí al mar donde Santiago precisamente se encuentra con María. Y es un símbolo como los símbolos antiguos, un símbolo polisémico, que por un lado tiene que ver, ¿no?, con la Venus, con lo femenino, y luego también tiene que ver en términos cristianos con el bautismo, que es un nuevo nacimiento. En realidad, el bautismo lo que te lleva es a nacer en la comunidad espiritual cristiana, ¿no? Y tiene que ver con el bautismo. Es un símbolo polisémico, pero básicamente serían sus dos referencias básicas.
1: ¿Y tú crees que la gente que hace el camino, que lleva esa concha, que pasa por esos lugares, sabe algo de todo esto?
2: Algunos sí, otros no, ya te digo. Igual que lo del... Antes hemos hablado del grial, ¿no? En el camino hay tres griales. Este, ¿no? En Jaca, pero luego también está el Nájera, ¿no? La famosa, que también se olvida olvidamos que la primera orden de caballería que se crea en el mundo, se crea en España, se crea en Nájera, que es la orden de la jarra. La jarra es el símbolo del Grial por excelencia. El milagro es precioso, ¿no? Ahí en Nájera, que es un lugar maravilloso, ¿no? La cripta que se conserva. Y luego está el milagro eucarístico del Grial de Cebreiro, que yo marco en mi libro, los tres grandes ejes. Pues sí, hay personas que lo conocen, que lo aprecian, otras no. Pero bueno, esto ya forma parte de... Pero sí, sorprende muchas veces como cosas de gran valor histórico como esto, ¿no? Muchas veces ponemos la mirada en las órdenes francesas, tal, pero olvidamos, ¿no?, que ese concepto de caballería nace aquí en España, concretamente el Nájera, la orden de la jarra.
1: ¿Estás a gusto, Sebastián? Me gusta preguntar siempre a los invitados.
2: Sí, hablar de estas cosas me gusta.
1: aunque sea a estas horas, ¿no?
2: Aunque sea a estas horas. Bueno, mañana tengo que madrugar.
1: Es curioso porque, mira que hemos hablado a veces del Camino de Santiago, pero yo he descubierto cantidad de cosas nuevas en el trabajo que has hecho de Oca en Oca por el Camino de Santiago. Vamos a los rituales que se hacen en el camino. Como te dije, estuve en Fuencebadón y la gente llegaba, ponía su piedra y multitud de ellas. ¿Cómo ha crecido ese montículo? ¿Cómo se ha llenado de nombres? ¿Qué hay que dejar allí en ese sitio?
2: Sí, la Cruz de Ferro, ¿no? La famosa Cruz de Ferro.
1: Sí.
2: Bueno, este es un ritual muy antiguo, ¿eh? Este ritual pertenece al mundo grecorromano, ¿no? Habitualmente, por ejemplo, hay crónicas, ¿no?, que se hacían pequeños altarcitos dedicados a Apolo, ¿no?, en los cruces de camino. Funcionaba también como oráculo y sobre todo era, digamos, un óbolo, por así decirlo, a los espíritus, que podían ser de cualquier tipo, por ejemplo, los pastores.

0: que me sobra, todo aquello que no quiero, todo aquello que pesa, pone peso en el corazón, dejarlo, abandonarlo. Y de hecho es muy curioso que, bueno, muchos peregrinos lo cuentan, ¿no? Sales con una mochila caminando, que a lo mejor la mochila pesa un montón de kilos, pero ya a la mitad del camino ya sobra la mitad, ¿no? Y lo vas dejando. Y aquello que considerabas imprescindible, lo has dejado.
1: Hay también otro ritual que me ha llamado la atención. Coger una astilla de una iglesia en Molina Seca. Acabo de estar allí. No sabía yo eso.
0: Efectivamente, sí. La famosa puerta de Molina Seca. Estamos hablando, claro, ya de un momento, ¿no? Además, corresponde en el juego de la oca al laberinto, ¿eh? Corresponde al laberinto. Pero sí, tenía una tradición de muchos lugares sagrados, ¿no? El quedarse con una parte de ellas, ¿no? Y entonces en esta de Molina Seca, posiblemente vinculado a esa idea del laberinto, entendiendo el laberinto, el lugar también donde habita el monstruo, ¿no? Donde un lugar que te puede llevar, pues eso, a perderte y a que no hay salida, ¿no? Donde no hay salida. La puerta justamente indica eso, una salida. He encontrado la salida, ¿no? Y digamos el testimonio, he encontrado la salida, es el testimonio de ello, es llevarme un trozo de esa puerta que me ha permitido salir de ese laberinto. Estamos hablando de un laberinto del que no puede salir. No asociarlo a los laberintos, por ejemplo, en catedrales como la de Chartres, ¿no? Que en realidad no es un laberinto, porque en realidad el de Chartres, bueno, pues si tú lo recorres, llegas al centro, solo tienes que seguir el caminito, y es decir, no tiene pérdida, y para salir igual, no, hablamos en un laberinto, el que marca aquí el juego de la oca, es un laberinto donde no sales, salvo que tengas el famoso hilo de Ariadna que te vuelve a la puerta.
1: Y antes de seguir camino, también coger una pluma de una gallina. ¿Dónde se hace eso?
0: Anda, bueno, eso es en Santo Domingo de la Calzada, que es muy bonito porque además ves lo que antes hablábamos del patrimonio inmaterial de las leyendas, ¿no? Ahí es donde coincide, ¿no?, la casilla de la posada. Ya hay un cuento, una leyenda de que una posadera precisamente acusa a un joven porque no ha querido tener relaciones con ella, lo acusa falsamente y se produce un milagro. El milagro es que dice, bueno, es antes de el gallo y la gallina, ¿no?, que están asadas, resucita, porque el juez no cree que porque lo han ahorcado, pero milagrosamente no muere, ¿no? Y entonces, bueno, en recuerdo de ese gallo y de esa gallina, hay una dispensa especial de que en esa iglesia está una jaula arriba donde están estos animales, y la tradición era pues llevarse una pluma, ¿no?, de este gallo y esa gallina, porque es un cuento donde aparece un resucitado y el vencimiento de una prueba, que es la prueba de la posada, ¿no? La prueba de la posada de esa mujer que lo acusa falsamente, ¿no?
1: Qué cantidad de claves. 1:46, 12:46 en las Islas Canarias. Vamos con otra información y a tratar de saber algunas claves y secretos, más secretos del camino.
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1: Hay viajes que empiezan con una pregunta. A veces es una simple curiosidad. Otras, una necesidad de entender por qué un camino ha conseguido atraer durante siglos a peregrinos, nobles, mendigos, caminantes y soñadores. Basta detenerse un instante frente a un mapa del Camino de Santiago para intuir que detrás de esta ruta hay algo más que kilómetros encadenados. El Camino de Santiago siempre ha tenido una lectura que va más allá de lo físico. Desde la Edad Media, muchos peregrinos describieron la sensación de estar atravesando un territorio que ponía a prueba algo más que las piernas. Afirmaban que mientras avanzaban, también se abría un viaje interior que les obligaba a mirarse a sí mismos de una forma distinta. Y aquí empieza la idea del camino como un auténtico viaje iniciático. Este enfoque recuerda inevitablemente al llamado viaje del héroe, un relato universal presente en mitologías de todo el mundo. Primero surge la ruptura, el momento en que el viajero decide dejar su vida cotidiana para embarcarse en una ruta llena de incertidumbres. Después llegan las pruebas, que en el camino se manifiestan en forma de montañas interminables, cansancio, silencios prolongados o encuentros inesperados. Y como en toda historia iniciática, cada prueba trae consigo una transformación silenciosa. Durante siglos, el peregrino no fue visto únicamente como alguien que caminaba hacia una tumba sagrada. Era considerado un viajero espiritual, alguien que se alejaba del ruido habitual para buscar claridad, perdón, inspiración o un cambio personal. A menudo se decía que quien salía al camino nunca regresaba siendo el mismo, aunque volviese exactamente al mismo lugar.
0: Nuestro invitado tiene más elementos esenciales que aportar en esta ocasión para este camino que hemos iniciado.
2: Como nos queda poco tiempo, Sebastián, te pido que seas lo más sintético posible. Es un camino de iniciación, entonces, ¿no?
3: Sí, yo lo defino en el libro, tres etapas muy rápidas. Por eso se representa Santiago Peregrino, primera etapa, segunda etapa, Santiago Caballero, pues se le ve montado, ¿no? Y tercera etapa, digamos, Santiago en Magisterio, Santiago en Cátedra. Son las tres etapas, los tres grados en ese desarrollo iniciático que es el camino.
2: ¿Y Ocas, cuántas decías que había? 13.
3: 13 y la última, que es el jardín de la Oca, que sería la llegada final.
2: La primera, según veo. Perdón, sigue.
3: Sí. No, la primera efectivamente coincide en Jaca.
2: Es decir, veo aquí hay un mapa en tu libro, la primera en Jaca, la segunda en Sangüesa, en Estella, en Nájera, en Burgos, en Frómista, en Sahagún, en León, Rabanal del Camino, Palas del Rey y Santiago de Compostela, y luego ya el Jardín de la Oca.
3: Correcto.
2: ¿Y los puentes? ¿Y los puentes? Sí. ¿De puente a puente y tiro porque me llevo la corriente?
3: Claro, está Puente la Reina de Jaca, que coincide, y el Puente la Reina de Navarra. Un puente es un paso de una realidad a otra. Es un paso, es decir, es un peaje, además. Y en realidad en el camino, bueno, están los pontífices. Ten en cuenta que, bueno, la Iglesia Católica, el Papa se llama así, el sumo pontífice, que era el gran representante de la religión romana, que el hacedor de puentes. Ese puente es físico, pero sobre todo es un puente entre el mundo divino y el mundo humano.
2: El Grial, decías que había dos.
3: Tres. En Jaca, que es el de San Lorenzo, el de la Orden de la Terraza o de la Jarra, el Nájera, y el del Milagro Eucarístico de Ocebreiro.
2: La cárcel, veo aquí en tu mapa que está en la casilla 52 en Sarriá.
3: Sí, además es muy curioso, por si alguien va a Sarriá y va a la capilla de la Magdalena, porque es justo ahí al final del camino cuando aparece la Magdalena, no antes. En el libro explico por qué se pasa, es muy divertido, por un edificio antiguo que pone así un cartel muy grande que pone la cárcel. Es curioso, ¿no? Que ahí todavía es un está allí, y el peregrino que camine para visitar, digamos, a la Magdalena, pasará por delante de la cárcel.
2: Y me he saltado los dados que están en la casilla 26, Castrojeriz, y otros en la 53. Exacto. En Portomarín,
3: sí. Castrojeriz es un lugar muy importante, la Virgen del Manzano. Donde está ahí la Virgen del Manzano, donde le lleva al peregrino cristiano, ¿no?, a reflexionar de quién toma la manzana, ¿no? Si lo toma desde la serpiente tentadora o la toma de la Virgen que se le da, ¿no? Es decir, ese fruto de donde viene. Es decir, lleva muchísimo ahí la sede de los caballeros antonianos, ¿no? Importantísimo, un lugar también muy, muy, muy interesante, muy interesante. Castrojeriz, desde luego que sí.
2: Y Terradillo de los Templarios, ahí está el pozo.
3: Ahí está el pozo, sí, el pozo, y allí, bueno, todavía hoy se cuenta la leyenda de que allí en algún lugar está enterrada la gallina de los huevos de oro, ¿no? Porque ese pozo tiene mucho que ver con la codicia, ¿no? Los templarios, bueno, se ha dado también, bueno, pues muchísima literatura mística y tal, pero también en determinados momentos en la Edad Media, digamos que no tuvieron tampoco muy buena fama, ¿no? Borrachines, también codiciosos. Ahí entonces, ahí está la famosa gallina de los huevos de oro, ¿no? Que se supone está enterrada allí, ¿eh? Nuevamente el patrimonio intangible, ¿no?
2: Y curiosamente, en la casilla 58, en la Bacoya, en el Monte de Gozo, la muerte. ¿Por qué allí la muerte?
3: Sí, ahí la muerte. Es el momento en donde el peregrino visitaba la catedral, podía verla con sus propios ojos, ¿no? Sobre todo la muerte, porque si no ha entendido todo lo anterior, si no ha cumplido, digamos, ese proceso iniciático, morirá, pero no resucitará. Es decir, sufrirá la segunda muerte, esa que hemos dicho, que está escrito en latín, ¿no? Ahí en la catedral de Jaca, que dice, oh peregrino, ven aquí, humillante, etcétera, etcétera, ¿no? Que está el que famoso crismón, con los dos crismones, con los dos leones, perdón, y ahí habla de esa segunda muerte, se refiere a eso, se refiere a esta situación, ¿no? El hecho de no haber comprendido las claves del camino, ¿eh? Y a partir de ahí, si no entra de ese modo humilde, porque recordemos que allí es donde se purificaban, la Bacoya se llama así porque se lavaban la colla, se lavaban, ¿no? Y es el último proceso de purificación, porque también es un camino de purificación, el Grial pide purificarlo. Entonces, si la purificación no se había cumplido, digamos, podía sufrir esa segunda muerte, entendida como una muerte espiritual, es decir, que no había esa resurrección en la luz, ¿no?
2: Nos quedan para terminar este camino rápido que estamos haciendo contigo, y evidentemente hay que llegar hasta Finisterre para terminar todo el proceso, ¿no?
3: Sí, hay que cumplir las tres etapas de la resurrección, que son Noia, Finisterre, la segunda, y el tercero, Muxía, que es donde termina el camino, donde hay ese santuario lítico brutal, ¿no? Y justo enfrente está una pequeña capillita, ¿no? Donde se cuenta que era donde se dice que se conservan unas huellas de la Virgen, nada más ni nada menos, porque ahí baja ella a reunirse con Santiago. Entonces son las tres etapas. Finisterre no es el final, ¿eh? Finisterre hoy en día no. El final claramente es Muxía. Y la clave la da el Cristo de Finisterre. Igual que la clave del primero, que es Noia, la clave lo da el cementerio famoso de Noia, donde están las lápidas vacías, donde no hay nadie enterrado. Ahí, en Fisterra, abajo, en Asáreas, que es donde está el Cristo, te da la clave de que ese no es el final, de que el final está el Muxía.

0: Pues este ha sido un recorrido rápido con Sebastián Vázquez en esa obra de Oca en Oca por el camino de Santiago, como pasar de viajero a peregrino. Espero que hayas disfrutado con nosotros, Sebastián.
1: Mucho, Miguel, muchas gracias y encantado.
0: Yo ya me apuntaría contigo a hacer algunos pedacitos del camino para que me contaras algunas de las claves in situ. Sería increíble, ¿eh?
1: Sí, de hecho lo hago con personas, igual que llevo viajes a Egipto, sí, y de hecho pues me voy en junio, pero hacemos tramos cortos, precisamente para profundizar bien ahí, ¿sabes? No hacemos todo el camino íntegro. En mi blog, latradicionoriginal.com, pues yo creo que está anunciado estos, bueno, con personas, digamos, interesadas en todos estos códigos de los mutus liber, ¿no?
0: Avísame cuando es el próximo que me apunto a estar contigo. Como siempre, un placer.
1: Perfecto.
0: Ahí está ese blog si queréis saber más, y si no, de Oca en Oca por el camino de Santiago de Sebastián Vázquez. Un placer haberte tenido en el programa, gracias por el esfuerzo. Seguimos caminando y Utrella.
1: Utrella.
0: Un abrazo fuerte.
1: Un abrazo.
0: Y seguimos. Nuestro siguiente tema nos lleva hasta los mares, a una aventura singular que ya os avanzamos hace tiempo, pero que ahora se ha materializado. Con ella os dejamos. Hay viajes que se hacen con los pies y otros que se hacen con el alma. Ese es el resultado de una travesía a vela desde España hasta América que hicieron 11 almas desconocidas que pusieron al límite sus capacidades físicas y emocionales en mitad del océano. Y quien dirigió y convirtió todo esto en realidad es nuestro próximo invitado, que ya ha estado con nosotros en el programa, Miguel Ángel Tobías, al que ya saludamos. Buenas noches, Miguel Ángel.
2: Muy buenas noches, un placer como siempre.
0: ¿Cómo estás?
2: Pues la verdad es que muy emocionado, porque siempre que ruedas un documental tan especial como este, de lo que tú estabas contando, una travesía por el océano, acompañado de gente entre 17 y 80 años que no se conocían entre sí y que en cuya travesía tú deberías haber estado, pero ya te engancharé para alguna otra.
0: Seguro.
2: Pues muy emocionado porque tener ya el resultado, ¿no?, audiovisual de eso, haber podido montar el documental y que se vaya a estrenar ya el lunes 13, pues realmente es muy, muy emocionante y me coloca, ¿no?, emocionalmente con esa experiencia, con esa vivencia tan brutal que tuvimos todos.
0: ¿Sigues escuchando El Espacio en Blanco?
2: Pues tengo que decir que yo soy muy noctámbulo y muchas veces todavía me engancho a escucharlo en directo por la noche, y cuando no puedo, lo que hago es que me pongo los cascos mientras hago bici, que hago más o menos todos los días, intento, y lo que se me queda es corto el programa, porque necesitaría que hubiera 2 horas de Espacio en Blanco cada día de la semana para poder acompañarme en todos los momentos que estoy encima de la bicicleta.
0: Qué bonito que sea así. Cuéntame un poquito, aunque ya creo que lo hiciste, ¿cómo te surge la idea de meter a 11 personas diferentes que no se conocían, que no habían navegado nunca, en una travesía de casi cuatro semanas, o cuánto duró?
2: 32 días en el mar, sin conexión con tierra, sin móviles, sin internet, sin nada. Llevábamos solamente, por supuesto, un teléfono vía satélite, pues por alguna emergencia, que realmente es más psicológico que otra cosa, porque algún día que intentamos usarlo para tratar de conectar con tierra en medio del océano, pues no funcionaba. Y en realidad, cuando estás en medio de la nada, porque son 3.070 millas las que hemos hecho, pues estás absolutamente solo. Y aunque tuvieras una emergencia, pues no hay ninguna opción legal de que ni material, de que nadie llegue a rescatarte, ¿no? Entonces, todavía recuerdo, y viendo en el montaje del documental, recuerdo ese momento que hubo que hacerlo, ¿no? Van pasando los días, vas navegando y como que lo vas dejando de hacer porque no quieres aceptarlo, pero ya un día tuvimos que tomar la decisión de decir, oye, sentarnos alrededor de lo que es la balsa salvavidas, que viene plegada en una caja, que nunca, gracias a Dios, llegamos a abrir, pero que hubo que sentarse y decir, oye, si el barco se va a pique y nos da tiempo a soltar la balsa, pues ver qué tiene que hacer cada uno, porque entre todos, en una situación esas límite que tienes 3-4 minutos, y el barco choca a lo mejor con un contenedor en medio del mar y se parte, y pues tienes minutos, ¿no?, para salir de él. Y entonces hubo que hacer ese reparto de tareas, de decir, vosotros dos cogéis todo el agua que podéis y la comida que podáis, nosotros cogemos los chalecos, el otro coge tal. Y es ahí cuando tomas mucha conciencia realmente de que estás, pues, absolutamente solo en el universo. Y fíjate que ahora que los astronautas estos han estado en la cara oculta de la Luna, decía el otro día una noticia, ¿no?, la sensación esa de la soledad absoluta, ¿no?, de por no tener conexión. Y yo pensé y dije, no solo la han sentido ellos, o sea, estar en el medio del océano, en medio del océano Atlántico, también es la sensación de soledad absoluta y de desconexión absoluta del mundo. No hace falta, ¿no?, que salir al espacio.
0: Supongo que os pasarían muchas cosas mágicas o misteriosas, no sé cómo llamarlas, ¿no? Encuentros con ballenas, con delfines.
2: Pues mira, antes me decías, en realidad, pero esto, o sea, voy a decir algo que probablemente quien haya viajado y quien haya compartido viajes con otros seres humanos lo tiene claro, ¿no? Pero cuanto más lo haces, más cuenta te das de ello. Y es que lo más importante del viaje, ni siquiera es el viaje, ni siquiera es el destino, sino que realmente es la compañía. Es con quién lo haces, ¿no? Entonces, mi motivación para hacer esto, aparte de la personal, que tenía ahí un sueño hacía muchos años, de que yo quería cruzar el Atlántico en un velero, pero el decidir hacerlo con un grupo de personas que no se conocían entre sí, con edades muy diferentes y historias muy diferentes de vida, tenía que ver mucho con esta idea también de enviar un mensaje al mundo, en este mundo que desgraciadamente está plagado de guerras, ¿no?, y de odios y de luchas entre unos y otros, el ser conscientes de que cuando nos juntamos los seres humanos, cuando unimos nuestro corazón, nuestras ilusiones y nuestro esfuerzo, somos capaces de hacer grandes cosas, ¿no? Y algo que me han preguntado mucho desde que volvimos, que es, claro, cómo fue la convivencia, ¿no?, en un barco donde había 6 camas, que hemos estado 11 personas, y en un espacio en el que no puedes irte, no te puedes escapar de ahí, ¿no? Y me han preguntado mucho, oye, ¿y cuánto tiempo tardó, cuántos días tardó en suceder el primer conflicto? Y digo, mira, el documental no me va a dejar mentir porque se ve de una manera muy clara, pero no me importa adelantarlo, ¿no?, y explicar que desde el punto de vista humano, de la relación humana, fue una travesía donde la solidaridad, el amor, el cariño, la ayuda fueron protagonistas, ¿no? Tanto es así que es verdad que subimos en Canarias 11 desconocidos en el barco y llegamos a América, una familia que seguimos teniendo y manteniendo un chat que nos llamamos Tribu Atlántica, donde permanentemente, desde que hicimos la travesía hasta hoy, que han pasado ya 2 años, no hemos dejado nunca de no solo de estar en contacto, sino de ofrecernos y pedirnos ayuda en las cosas que necesitamos. Es decir, se creó realmente una familia que es para siempre, y que los espectadores que tengan la suerte de venir y estar en el estreno, pues van a poder conocer a los protagonistas y ver y notar esa energía que se nota entre nosotros cuando estamos juntos.
0: Ahora hablaremos de ese estreno que se va a hacer en breve en Madrid, en principio, pero ¿de verdad que no surgió ningún problema entre toda la gente que no se conocía durante tanto tiempo?
2: Es muy gracioso porque el único instante de conflicto que hubo en 32 días lo he dejado. He dejado para que se vea donde realmente me río, porque claro, me río porque la gente se va a reír cuando lo vea, ¿no? Que es el momento en el que dos se están peleando por quién cocina. Es decir, que encima el conflicto, lo normal es que los conflictos salgan porque uno quiere aprovecharse, ¿no?, de alguna situación o quiere tener alguna ventaja. En este caso, la risa de aquel conflicto fue que es que dos se peleaban por quién cocinaba. Es decir, que se peleaban por hacer, por hacer cosas, ¿no? Y está muy graciosa la escena, ¿vale? De cómo, porque he dejado que se vea cómo es ese conflicto y cómo se acaba resolviendo, ¿no? Y esa es la única, el único momento en el que hubo esto, que no dejó de ser una anécdota.
0: Qué bonito. ¿Cómo elegiste a las personas? ¿Cómo surgieron esas 11 personas que se apuntaron al viaje? Yo la verdad que no pude, me hubiera encantado, pero bueno, para la próxima estamos ahí. Pero ¿cómo las elegiste?
2: Pues mira, esta es la historia, y claro, cuando tienes tantos testigos vivos, ¿no?, que son los propios protagonistas, que nunca me dejarían mentir, porque cada uno de ellos lo vivió en primera persona, cuando yo decido hacer esta travesía, pensé y dije, las primeras personas desde el 1 de septiembre hasta el 1 de noviembre, en 2 meses, que mi corazón, que yo me encuentre en la vida y que mi corazón me diga que siento que tienen que estar en el barco, se lo diré. Y entonces es increíble porque todos ellos han subido de esta manera. Y es verdad que me dicen, viendo lo que ha pasado entre nosotros y la convivencia, me dicen, Miguel Ángel, es que hiciste un casting, nos elegiste muy bien, ¿no? Y claro, ellos saben, digo, pero vosotros sabéis que yo no os elegí, porque me he juntado con un tipo que me han presentado en una comida al que no he visto en mi vida, ni sé nada de su vida, y 3 horas después le he dicho que sentía que tenía que estar en ese barco, ¿no? Porque realmente, yo ya estoy también muy entrenado en esto y sé que tú también, y lo hemos hablado muchas veces, hace ya muchos años que yo sigo el camino del corazón, donde ya incluso la ciencia y la neurociencia nos demuestra y nos dice, ¿no?, que esa pulsión que nace de nuestro corazón, ese instinto, no es nada esotérico, sino que realmente ahí hay un análisis inconsciente muy profundo, ¿no?, que nos hace conectar con una energía, ¿no? Y entonces yo conecté, sin más, con la energía de estos seres humanos, donde no hubo nadie, y fíjate que se lo explico así a los oyentes, no hubo nadie excepto tú, que no podías porque ya estabas en otro lío de otro viaje, que me dijera que no. Es decir, que al barco se han subido todas las personas y las únicas personas a las que yo les dije que quería que estuvieran en el barco.
0: Qué increíble. ¿Hubo algún momento técnico que fallara el motor o algo en mitad del Atlántico que os sintierais desvalidos?
2: Esto no te quiero hacer el spoiler, para que la gente lo pueda ver, que sí puedo anunciar que más allá del estreno, luego el documental va a estar en Amazon Prime, en breve, ¿no?, en la plataforma, y ahí ya lo podrán ver millones de personas. Pero nos pasó de todo. De todo, es absolutamente de todo. A nosotros mismos, por fuera y por dentro, situaciones de riesgo, situaciones peligrosas, alguna muy, muy, muy, muy peligrosa. Y por supuesto, técnicamente, no es nada normal, ¿eh? O sea, la gente te explica y te dice, es imposible que en una travesía atlántica el barco no se rompa, ¿sabes? No se vaya rompiendo por algún lado, se vayan rompiendo cosas, ¿no? Algunas más importantes y otras menos, pero esto fue, digamos, es una constante. O sea, al final, ahí te das cuenta de lo que es la fuerza del mar, la fuerza del océano, cuando estás en ello, que cuando no tienes la experiencia, que yo no la tenía, porque no había navegado nunca tampoco, pues no me lo podía imaginar, no me podía imaginar la cantidad de cosas que podían suceder en una travesía de este tipo y lógicamente con tantos días, ¿no? Pero también es verdad, y estamos en Espacio en Blanco, que es un programa, quiero decir, donde todos los que somos oyentes del programa, pues somos gente muy especial y gente muy conectada y gente muy de alma en general. Y es verdad que hubo en la travesía un sentimiento, sobre todo después de las primeras 1000 millas, donde hubo un sentimiento que pude captar con la cámara además, que se materializó, donde pudimos sentir que estábamos acompañados, que no estábamos solos. Literalmente el sentimiento fue que no estábamos solos. O sea, estándolo físicamente, había algo que cuidaba de nosotros y que nos lo demostró a lo largo de la travesía en muchos momentos, porque hubo muchísimos momentos de riesgo donde podrían haber pasado cosas muy graves que no sucedían. Y ahí había una presencia física con nosotros todos los días.
0: Quizá Miguel Ángel materializada en ese ave que os sobrevolaba, que yo creo que no era un ave, que sería un ángel que estaba protegiéndoos.
2: Pues para mí sin ninguna duda. Y además lo bonito de la historia está en que está grabado, que los espectadores van a poder verlo, y que fue algo increíble. Donde cada mañana, desde esas 1000 millas, pues ese ave aparecía por las mañanas y daba 2 vueltas por encima del mástil en el barco, arriba del todo. Y así fue pasando cada mañana, un día y otro día y otro día y otro día y otro día y otro día. Y nos fue acompañando hasta América, y se hizo notar de una manera muy clara. Y otra vez no voy a hacer el spoiler para que la gente lo pueda ver. en momentos de mucho riesgo y de mucho peligro.
0: Miguel Ángel Tobías, el creador de Españoles por el Mundo, hizo ya otra serie, El Camino Interior, en la que tuvimos la fortuna y el honor de participar. Ahora se encarga de llevarnos una cáscara de nuez, una aventura única. Algo que van a poder ver nuestros oyentes todavía si quieren en Madrid es el lunes 13 de abril en Kinépolis.
2: Sí, el lunes 13 de abril a las 7 de la tarde, bueno, de 7 a 8, las fotos y la bienvenida de la gente y todo esto, y a las 8 se pasará el documental ahí en Kinépolis Madrid. Y me gustaría mucho, por la conexión, ¿no?, contigo y por supuesto, por extensión con todos los oyentes, decir que vamos a estar en la sala 25 de Kinépolis y que todavía quedan algunas entradas, y me gustaría mucho invitar a que la gente que quiera y pueda, pues entre en el enlace donde puede coger y reservar su asiento y mientras el aforo no se complete, tener la posibilidad de asistir al estreno.
0: Una aventura única de compartir esa experiencia que vivieron. Ahora te pregunto forma de contacto. Yo voy a estar, no me lo pierdo, estoy de viaje, pero estaré en Madrid con vosotros para participar y compartir esa aventura. Pero para nuestros oyentes que todavía quieran acercarse al cine, ¿dónde pueden tener más información?
2: Pues es muy fácil, o pueden entrar directamente en la plataforma Vivetix, las dos con V y acabado en X, Vivetix, Cáscara de Nuez, que es el título del documental, y eso directamente te lleva a conseguir tu asiento, tu reserva de entrada, ¿no? Y si alguien no se acuerda, pues en mi propio Instagram, Miguel Ángel Tobías, lo tengo fijado como post, donde también tienen el enlace donde pueden conseguir esas invitaciones.
0: Cáscara de Nuez, próximo lunes 13 de abril en Kinépolis, Ciudad de la Imagen en Madrid, para ver esa aventura. Que sigas teniendo esas ideas, esos proyectos locos nacidos del corazón, para ir reuniéndonos y para que compartamos contigo todo esto. Es un placer tenerte ahí con nosotros.
2: Pues para mí es un honor, ya lo sabes, y lo que espero y deseo es que a la próxima le estemos contando esto a los oyentes, pero ambos como protagonistas de la aventura.
0: Será un placer. Fuerte abrazo, te veo prontito, te veo el lunes para compartir esa aventura. Que sigas escuchando El Espacio en Blanco y que te sigamos teniendo entre nuestros oyentes.
2: Un abrazo para todos de todo corazón. Un abrazo.
0: Hasta muy pronto.
2: Hasta pronto.
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0: estamos preparados para una nueva salida del programa y queremos invitaros a todos. Si el anterior año estuvimos en Teruel y fue algo increíble, Teruel Mágico 2 va a ser algo para recordar durante mucho, mucho, mucho tiempo. Y tenemos para hablar de ello al director general de la Caja Rural de Teruel, uno de los organizadores, David Gutiérrez, al que ya saludamos. Buenas noches, David.
1: Buenas noches, Miguel, encantado de estar contigo.
0: Y nosotros, vaya la que se está liando, la que estáis liando en Teruel, ¿eh? Y luego dicen, no quiero que sean cuestiones políticas, que Teruel no existe, ¿eh?
1: Pues efectivamente, yo creo que esta segunda edición va a ser como la película del Padrino, ¿no? Mejor que la primera, y además contamos con el apoyo a la organización de la Fundación Térvalis este año.
0: Y además apoyo también de la Diputación.
1: Sí, la Diputación también repite como organizador y como principal sponsor del evento, y se nos sumó Fundación Térvalis, con la que tenemos una gran relación en otros ámbitos. Y además, pues bueno, como podemos comentar luego, Miguel, el evento, yo creo que este año el cartel es de alta altura, y valga la redundancia, y a beneficio de dos entidades, de dos organizaciones, como son el Banco de Alimentos y ATADI, que es una asociación de empleo de inclusión social, que yo creo que hacen del evento pues un acto muy mágico, ¿no?
0: De eso se trata. Primero, que los políticos se entren también en este tipo de actividades, y segundo, que es un congreso solidario y que va a servir para hacer un montón de cosas con gente para ayudarles y toda la gente que vaya para pasar un fin de semana único. Fechas 15, 16 y 17 de mayo. Todavía queda un poquito, pero hay que darse prisa para conseguir entradas, ¿verdad?
1: Sí, efectivamente. El cartel ya está disponible en la página web teruelmágico.es. Las entradas se han puesto un precio muy, muy módico y muy asumible, de 10 euros, que vale para los 3 días. Y toda la recaudación que hagamos, como te indicaba antes, Miguel, pues irán a beneficio de estas dos organizaciones, el Banco de Alimentos y ATADI. Y esperemos, pues bueno, que la gente se anime como el año pasado, venga gente de toda España y puedan disfrutar de un cartel de 3 días, pues yo creo que impresionante, ¿no?
0: Seguro, en ese lugar Teruel, que va a ser uno de los epicentros de ese eclipse que vamos a vivir también en agosto en España. Y veo entre las personas que van a ir: Aldo Linares, Marta San Mamés, Jesús Callejo, el coronel Pedro Baños, Javier Sierra. Wow, cuéntame un poquito quiénes van a estar dando conferencias.
1: Bueno, pues efectivamente, ¿no? Has nombrado una parte y todavía quedan alguna persona más. Tenemos, como bien dices, al coronel Pedro Baños, yo creo que de sobra conocido. En un momento geopolítico como el que estamos atravesando, pues yo creo que va a suscitar muchísimo interés su conferencia. Contamos también con Jesús Callejo, un miembro de vuestra familia. Bueno, pues qué decir de Jesús también, ¿no? Dará una conferencia de eclipses y del impacto que ha tenido en la historia los diferentes eclipses que ha tenido. Contaremos con Antonio Pampliega, periodista y corresponsal de guerra. Recordemos que fue secuestrado por Al-Qaeda hace 10 años y acaba de publicar un libro de sus vivencias en Siria, con lo cual también nuevamente el estado actual de Irán, pues yo creo que será un poco el epicentro de esta conferencia también. Aldo Linares, pues yo creo que sobra también presentación, de todos conocidos, protagonista de Cuarto Milenio. Marta San Mamés, de Zaragoza, que creo que ha colaborado contigo también en varias ocasiones. Tenemos a un ilustre de Teruel, Javier Sierra, bestseller donde los haya, y no me quiero olvidar también de Sebastián Álvaro, director y máximo responsable de un mítico programa como era Al Filo del Imposible de Televisión Española, ¿no? Bueno, yo creo que está todo dicho en cuanto al nivel de ponencias que va a haber, ¿no?, en este evento.
0: Pero no solamente va a haber ponencias, hay mucho más, hay música, hay hipnosis, hay magia, ¿verdad?
1: Efectivamente, repetimos con un hipnotizador que el año pasado puso el Teatro Marín de pie, que es Jorge Astiaro. Este año, en la parte de magia e ilusionismo, nos acompañará Daniel Blanco, que yo creo que también es una referencia dentro del mundo de la magia. Y en cuanto a música, traemos un grupo tributo a Joaquín Sabina, 500 Noches, que dará un espectáculo el sábado en abierto. Y yo creo que va a ser también impresionante, he podido verlo, y bueno, yo creo que es impresionante. Y cómo no, Miguel, pues lo que es el origen de este congreso, ¿no? Tu programa, Espacio en Blanco, el sábado, y el programa de Juan Gómez, Nueva Dimensión, que también se grabará en directo en el Teatro Marín.
0: Estas son las primeras informaciones, os estamos avisando, vamos a estar en Teruel, en ese Teruel Mágico, la segunda el segundo año que se realiza, que va a ser increíble, y forma de conseguir esas entradas que son solidarias a un precio súper módico. ¿Cómo pueden hacer nuestros oyentes? ¿Dónde pueden entrar?
1: Muy sencillo. Se meten en la página web teruelmagico.es. Ahí les va a dar toda la información del congreso, con la agenda, los horarios. Empezamos el viernes día 15 por la tarde. Continuaremos el sábado en una jornada que se va a prolongar desde el mediodía hasta por la noche, con el concierto de música que hemos indicado. Y finalizaremos el domingo en horario de mañana, ¿no? Yo creo que es un fin de semana, pues para la gente que está fuera de Teruel, para que vengan a pasar un fin de semana inolvidable, disfrutar de la ciudad, que aparte, pues yo creo que el tema de la gastronomía y el patrimonio cultural merece la pena ya ser visitada, y compatibilizarlo con estas jornadas que, desde mi punto de vista, y gracias a ti, Miguel, pues hemos logrado congregar aquí a una serie de expertos y de artistas que, bueno, yo creo que va a quedar inolvidable, ¿no?
0: Un buen plan para ese fin de semana 15, 16 y 17 de mayo en Teruel, una ciudad que merece la pena, no una visita, mil visitas. Un fuerte abrazo, David, enhorabuena por el trabajo, nos vemos prontito y vamos a disfrutar juntos.

12:29, 1:29 en las Islas Canarias. Seguimos en directo y después de esas informaciones de Teruel y de esa cita con una cáscara de nuez en Madrid, nos vamos con más misterios. Se encargan de ello nuestros compañeros.

0: Llega el tiempo de viajar a la naturaleza con nuestro compañero Luis Miguel Domínguez, al que ya saludamos. Buenas noches, Luismi, ¿cómo estás?
1: Hola, ¿qué tal, Miguel? Buenas noches.
0: Un placer, como siempre, tenerte. Has estado viajero estos días, ¿verdad?
1: Sí, la verdad es que sí, he pasado una Semana Santa muy bonita, de verdad.
0: Como siempre, a ti solo te pasan cosas bonitas, ¿no?
1: Hombre, sí, la verdad, alguna otra cosilla también alguna vez me ocurre, pero yo intento darle la vuelta porque el hecho de vivir ya es bastante interesante, ¿no? Como dicen los persas, que pese más en ti la esperanza que la nostalgia. Qué Así bonito. Que ahí estoy.
0: Y creo que ha sido un destino muy especial, ¿no? ¿Cuál?
1: Sí, tenía muchas ganas, además. Nunca lo había visitado y es algo realmente esplendoroso y totalmente recomendable. He estado en Inglaterra y concretamente en Stonehenge. He estado en ese santuario pétreo y traigo, creo que, alguna novedad muy bonita sobre el sitio, sobre ese lugar.
0: Pues hasta ahí nos vamos a ir con Luis Miguel Domínguez hoy, hablando de naturaleza o de lugares mágicos. Cuéntanos las claves de tu viaje, ¿cómo ha sido?
1: Pues mira, mi viaje ha sido con Mónica y con Darío, con mis dos guardaespaldas. Me guardan el corazón y me guardan las espaldas. Y ha sido un viaje por la campiña inglesa absolutamente maravillosa. Estos ingleses tienen un patrimonio natural, histórico, cultural, delicioso, pero además perfectamente cuidado, valorado y protegido. Y yo lo agradezco y lo valoro y de alguna manera lo envidio.
0: Lo hacen mucho mejor que nosotros, cuidan más las cosas, esos monumentos mágicos que tienen.
1: Sí, sí, sinceramente tengo la sensación de que hay una palabra que a nosotros nos falta, es el orgullo. No el orgullo patrio, barriobajero y chabacano y rancio, sino un orgullo profundo que enraiza directamente con sus orígenes. Y todo esto lo ponen en valor ante cualquier persona que quiera disfrutarlo y realmente es una experiencia maravillosa. He estado en los Cotswolds, que como sabes son las colinas de las ovejas. Es la gran planicie de Inglaterra que realmente tiene un montón de biodiversidad y que tiene una campiña en la que las personas conviven con el medio natural de manera estimulante y edificante.
0: Parece que cuando hablamos de Gran Bretaña solamente es Londres o las grandes ciudades, sin embargo también hay campo, también hay biodiversidad, ¿verdad? Pero vamos a Sondheim. ¿Qué novedades hay respecto a ese, al significado del monumento? ¿Por qué se hizo?
1: Bueno, para empezar, muchas claves. Claro, ya sabes que siempre este lugar ha concitado diferentes teorías, algunas desde mi punto de vista disparatadas, que hablan de la intervención de extraterrestres a la hora de llevar a cabo aquella obra de piedra, ¿no? Las piedras, evidentemente, todas ellas son de un peso superior a 40 toneladas y han sido trasladadas, porque esto sí que lo sabemos, desde algunas montañas de Gales, o sea, a 250 kilómetros del lugar. ¿Cómo lo hicieron? ¿Cómo y por qué lo hicieron? Pues desde mi punto de vista, exactamente igual que se levantaron las pirámides de Egipto. No hace falta esclavitud. Con ser creyente ya es suficiente motor para que las cosas se pongan en marcha. Entonces, Stonehenge es sin duda un lugar en el que la espiritualidad era tan potente y tan poderosa para aquellas mujeres y aquellos hombres del Neolítico que se pusieron manos a la obra. Se calcula que entre 200 y 600 personas intervinieron en la elaboración del gran monumento. Fíjate el dato que te doy. Mira, han sido 80 generaciones, una tras otra, durante 1.600 años, las que han llevado a cabo este monumento que es Stonehenge.
0: Es decir, que en este caso la fe movía montañas, movía esas rocas, y no lo hicieron esclavos, sino había un sentimiento espiritual para hacer todo aquello, ¿verdad?
1: Claro, claro. Y esto me lleva realmente a lo que me ha conmovido en este viaje, hablando con arqueólogos y repasando incluso apuntes míos de hace ya muchos años. Ahora me ha conmovido especialmente una dimensión que tiene el lugar y que desde mi punto de vista se ha hablado y escrito poco sobre ella. Es el hecho de que Stonehenge realmente era un lugar de culto y peregrinación para toda Europa. Estamos hablando de hace 5.000 años. La gente peregrinaba para tocar esas piedras azules porque se creía que curaban, que eran curativas, además de reordenar su yo espiritual y además, sobre todo, de poder enterrar allí a sus muertos. Tú fíjate, estamos hablando de personas que recorrían Europa entera y cruzaban el Atlántico por el Canal de la Mancha hasta llegar a Inglaterra, que no olvidemos que es una isla, Reino Unido es una isla, no lo olvidemos. No era fácil este viaje. Hubo gente que llevó a sus muertos más importantes a enterrarlos en Stonehenge. Y esta es la parte que a mí me parece preciosa.
0: Creo que alguna vez algún investigador me decía que dentro de esos monumentos, como pasaba en los Apus de Rapa Nui, los animales no entraban porque había una extraña energía, o por lo menos ciertos animales que se puedan considerar negativos, cucarachas, cierto tipo de animales. ¿Pasa eso en Stonehenge? ¿Hay una energía que lo protege todo, que lo irradia todo?
1: Hombre, la verdad es que efectivamente esa energía es evidente, pero fíjate, yo creo que en el sentido contrario, yo creo que el lugar atrae a la vida silvestre, a la vida salvaje. Yo, por ejemplo, en este viaje, fíjate, vi a un zorro atravesar Stonehenge. Un zorrito atravesó al trote zorrero, no lobero, atravesó el monumento. Luego, por supuesto, había corzos y había una butarda que ya se ha hecho famosa, a la que llaman Gertrudis, porque es una butarda que forma parte de un proyecto para sacar de la extinción a la especie. Este animal se ha quedado en la zona, mientras todos los demás ejemplares que soltaron allí se han ido. Él se ha quedado en la zona hasta el punto de que los ingleses lo han bautizado como Gertrudis, y es muy bonito ver a la butarda pegada a aquellas rocas. Algo maravilloso.
0: Y me comentabas que iban allí en peregrinación, como pasa en España con el Camino de Santiago, pero ¿por qué la península ibérica tiene tanta importancia en la historia de este yacimiento del Reino Unido?
1: Pues fíjate, porque y esto a los ingleses no les gusta mucho reconocerlo, pero hay que decirlo, pues porque parece ser, según los últimos datos, que los autores de esa obra magna del Neolítico Mundial son portugueses y españoles. Fíjate, amigo mío, desde la península ibérica fueron a parar allí todas las gentes que procedían de una cultura megalítica única en el mundo, y es que en la península ibérica tenemos ejemplos impresionantes, por ejemplo, en cuanto a dólmenes, Santa Cruz en Asturias, o el dolmen de Pedra Gentil en Barcelona, o en Euskadi tenemos también en Oianleku, por ejemplo, o en Antequera tenemos dólmenes. Se sabía que los habitantes de la península ibérica eran especialistas en mover grandes piedras, y por eso se han hecho estudios en los que a través del ADN de personas enterradas en Stonehenge se ha comparado ese ADN de los huesos de esos enterramientos con el ADN de personas vivas de toda Europa. Y resulta que la península ibérica ha aportado el mayor número de datos al respecto. De manera que estamos hablando posiblemente de una obra que tiene el sello portugués y español. Y esto al chauvinismo inglés no le gusta mucho, pero la verdad.
0: Seguramente no les va a gustar mucho. También decían que había restos de ADN con Göbekli Tepe, esa primera civilización, resto de civilización en Turquía, pero también españoles y portugueses. Qué curioso.
1: Sí, sí. Y es que además es una etapa muy bonita la de Stonehenge. O sea, cuando se pone en pie ese lugar único, ese santuario, estamos hablando de que está habiendo cambios en la humanidad, que son cambios esenciales. Por ejemplo, de Anatolia, de Turquía, llegan los primeros agricultores y ganaderos a toda Europa. Pasan por la península ibérica, por supuesto. Y se cree que los españoles y portugueses que visitaron Stonehenge y se quedaron allí mucho tiempo trabajando todo aquello, pues parece ser que fueron viajando con turcos de Anatolia, que son los que introducen la cabra, la oveja, son los que de alguna manera la incertidumbre en cuanto al alimento, que no puede solo venir del mundo de la caza, les lleva a generar eso que hoy conocemos como ganadería. Y exactamente lo mismo en cuanto a la agricultura. De Anatolia llega para el resto de Europa entera pues el arado, la hoz, la palabra siembra, sembrar, recolectar, las eras, todo esto, ¿no? Entonces, en ese periodo tan increíblemente convulso que debió ser aquel, aparece este lugar para además fijar de alguna manera la identidad espiritual que tienen las personas. Y hasta tal punto que peregrinaron allí, algunos de ellos hoy sabemos son célebres porque ha habido enterramientos que nos han dado muchos datos. Fíjate, el arquero de Amesbury, por ejemplo. El arquero es un señor de 45 años que le faltaba la rodilla izquierda, no tenía la rótula. Tenía atravesado con un agujero enorme la rodilla y se sabe que esa persona, por lo menos el último año de su vida, no pudo caminar. Bueno, esta persona está enterrada en Stonehenge. Esta persona nos habla de alguien que nació y creció en los Alpes suizos. Esta persona llega a Stonehenge desde los Alpes suizos sin prácticamente poder caminar. Y esta persona en su tumba tiene un montón de puntas de flecha de sílex, por eso se le conoce como el arquero. Pero es que además tiene una pieza increíble que yo he podido ver estos días allí en Stonehenge, que es un cuchillo de cobre fabricado en la península ibérica. De manera que personas y mercancías se movieron en aquellos años por toda Europa de manera impresionante.
0: Nuestro compañero Luis Miguel Domínguez, naturalista, que no solamente nos enseña cuestiones de animales, sino también cuestiones de historias. Luis, como siempre, un placer, forma de contacto contigo y que sigas viajando para relatarnos esas aventuras.
1: Pues mira, a través de mi correo electrónico lmdominguezwildlifevidasilvestre@gmail.com.
0: Como siempre, un placer tenerte con nosotros. Fuerte abrazo y seguimos.
1: De verdad,
0: camino.
1: Gracias.
0: Un abrazo.
1: Venga, fuerte. Besos. Adiós, Miguel. Chao.
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3: Hola, buenas noches. Un saludo, Roberto, desde Tenerife, desde el Barranco Badajoz, para todos ustedes.
0: Llega el tiempo de nuestro compañero Juan Gómez. Ese tiempo en el que a veces nos relata historias que ponen los pelos de punta, y me temo que hoy va a ser uno de esos días. Ya le saludamos. Buenas noches, Juan.
4: Buenas noches, Miguel. Como siempre, un placer.
0: Creo que hoy vas a hablar de testimonio de una persona que adquiere una vivienda y que algo pasa. ¿Lo llamas la sombra de la casa?
4: Sí, la sombra de la casa, porque es cierto que hemos hablado en más de una ocasión de personas que, sobre todo en su habitación, ¿no?, pues ven una sombra, tienen una experiencia nocturna. Pero ¿qué es lo que ocurre cuando esa sombra sale de la habitación? Parece que se pasea ya no solo por la casa, sino incluso por el exterior. Aquí las cosas cambian y se vuelven en ocasiones aterradoras.
0: Esa sombra de la casa, vamos a ir. Una persona, como decíamos, se compra una vivienda, fallece su mujer y empiezan a ocurrir cosas, ¿verdad? ¿Las experiencias comienzan al principio de comprar la casa?
4: Sí, nuestro protagonista, que vamos a llamarle Luis, él es argentino, hace, bueno, unos cuantos años que vino a vivir a España. Ojo, él es mecánico, esto es importante para una de las cosas que vamos a comentar. Y Luis decide comprar, efectivamente, y vivir en una casa que es una casa de campo, está relativamente aislada. Por cierto, como detalle, te he de decir que ve el cementerio, que también está apartado de esa zona, desde su propia vivienda, y casi nos da una postal un poquito extraña, ¿no? Pero bueno, en cualquier caso, él le gusta vivir allí y le gusta sobre todo hacer una cosa, que es relajarse en la parte exterior, fuera de la casa. Pero también por otro motivo más preocupante, que ahora vamos a conocer. Fue en uno de esos momentos cuando ocurre lo siguiente, Miguel.
5: A mí me entraron a robar en la casa cuando recién compré. Fue comprar, me entraron a robar, me robaron dos veces, y entonces siempre te queda el miedo en el cuerpo de que te vuelvan a entrar. Y cada vez que me sentaba a tomar una cerveza, no era todos los días, pero era casi todos los días, yo tenía la vista del cementerio a la derecha. Entre el cementerio y mi casa hay unos robles, y varias noches seguidas es estar mirando, yo qué sé, algo en concreto en el jardín, y por el rabillo del ojo ver una sombra de una persona que viene caminando por detrás de los árboles, y cuando fijas la vista para ver, ves que se escondió detrás de un árbol y no se vuelve a mover.
0: Esa es la primera visión que tiene, que quizá fuera alguien que quería volver a entrar a robar.
4: Claro, desde luego, bueno, eso lo que dices es una conclusión lógica, ¿no? De hecho, si le habían robado dos veces, quizá alguien estuviera vigilando para robar una tercera vez, y Luis también lo piensa. Así que toma la siguiente decisión, ¿no? Él vuelve a quedarse en el exterior, dice, si vuelve a ocurrir, si vuelvo a ver esa sombra, voy a actuar, no me voy a quedar mirando. Y efectivamente ocurrió, aparece esa sombra y Luis hizo lo siguiente.
5: Entonces me acuerdo que una noche estaba la misma escena, de repente veo la misma sombra que va, es una persona caminando, es una sombra de una persona que va caminando, y la vi que se escondió detrás de un roble. Sin quitarle la vista al roble, cogí un palo que tenía ahí y eché a correr por el prado para ir detrás de él. Digo, si es alguien, va a salir corriendo. Pues la sorpresa fue cuando llegué al roble y no había nadie. Completamente nada, nadie, no había nadie ni en el roble ni el... Vamos, digo, no, esto no es gente.
0: No es gente, lo veía fuera de la casa. Pero dentro de la casa sucedían cosas.
4: Sí, así es, sucedía, y además en una estancia muy concreta. Él en la casa tiene una habitación que da directamente al salón. Es la habitación en donde tiene un billar. Y por la disposición en la estructura de la casa, él por el rabillo del ojo, digamos que puede ver esa estancia.

0: Incluso tu animal ese que tienes avise de que algo está pasando. Tremendo, ¿eh?
1: Caray, tremendo. Bueno, yo te he de decir, a modo de curiosidad, que mi perra Lua, que bien conoces, a veces se queda mirando alguna parte de la casa donde yo sé que no hay nadie, pero ella se queda ahí fija y bueno, me inquieta. Pero fíjate, él ha visto esta sombra en muchas ocasiones y, aunque sea de forma fugaz, ha ido descubriendo diferentes detalles de cómo es. Y así precisamente Luis describe esa sombra.
2: La sombra que veo es lo mismo que en definitiva veo en el cementerio, o sea, la misma sombra. Es, te lo describiría como una persona, es una persona. Me animaría, no te diría con capucha porque tanto detalle no veo, pero como si tuviera pelo largo o capucha, con lo cual podría ser una mujer, claramente. Pero que es una silueta de un ser humano, de una persona, vamos, eso al 100% fijo.
0: La figura de una mujer. Quizá lo puedan relacionar con la presencia del espíritu de esa mujer, de su mujer que falleció.
1: Sí, claro, es que es lo más probable, al menos para él, ¿no? Su mujer fallece, esa silueta asegura que es de una mujer, pero es que hay algo más. Verás, cuando por desgracia fallece, su hija decide quedarse con una silla de mimbre que era precisamente de su madre, ¿no? Una que utilizaba además con mucha asiduidad. Bueno, pues se lleva a su propia habitación, la hija, se lleva esta silla y comienza a vivir algo que su propia hija relaciona con el espíritu de su madre fallecida. Si te parece, escuchamos a Luis.
2: Y me llamó un día y me dijo, papá, hay algo que me da un poco de miedo. Me dice, ¿qué, hija? Cada vez que no dejo nada sobre la silla y apago la luz y me estoy por dormir, es si oigo que alguien se sienta en la silla. Así que, como te lo cuento, oigo, papá, que alguien se sienta en la silla. Me dice, al principio me dio un poco de miedo, pero después me dice, pienso que es mamá.
0: Wow, un ingrediente de película de terror, ¿eh? Esas sillas que se mueven solas.
1: Caray, y además en esa habitación y notando y además sintiendo, como decía, su hija, que quizá era el espíritu de su madre. Pero es que, como te puedes imaginar, esto no es lo único que pasó y que le ha pasado a Luis. Si quieres te cuento la siguiente. Es una anécdota que quizá nos pueda poner un poquito más los pelos de punta. Y a veces lo invisible consigue ese efecto. Verás, Luis recibe la visita de una amiga argentina que se queda unos días en esa casa. Bueno, pues uno de esos días, la mujer decide entrar justo donde Luis tiene un vehículo, que es una furgoneta antigua. Esto lo digo porque no tiene sistemas eléctricos de estos complejos como conocemos, ¿no? Ella decide barrer un poco el suelo donde guarda este vehículo y en ese momento ocurre lo siguiente.
2: Y una tarde, eran 4 de la tarde, pues plena luz del día, ella estaba afuera, estaba barriendo en la terraza, y yo tengo el garaje donde te guardo el coche. Escucho el coche que como que tira a arrancar. Y lo primero que se me cruzó en la cabeza es, esta chica quiere arrancar el coche, echarle para atrás, para barrer. El instinto es mirar el coche. Y la veo a ella parada delante del coche, con la escoba en la mano, mirándome blanca, pálida, y me dice, Argentina, me dice, ¿fuiste vos? El coche cerrado, con las llaves puestas, pero el coche completamente cerrado. No, es imposible que haya sido ni ella, ni yo, ni nadie.
0: Wow, tremendo, ¿no? Que el coche intentara.
1: Absolutamente.
0: ¿Podía ser alucinación? Perdona, sí. dime.
1: Sí, no, lo que él decía es que el coche hacía el ruido de arrancar, es decir, no arrancaba, pero en varias ocasiones como si alguien dentro lo estuviera intentando, ¿no? Algo tremendo.
0: Te decía que pueden ser alucinaciones, quizá el deseo de sentir la presencia de la mujer que se había muerto o alguien de la familia. O, ¿qué conclusiones o qué son esas sombras para él?
1: Claro, pueden ser, pues lo que comentas, ¿no? Por el rabillo del ojo, a veces yo creo que todos hemos tenido percepciones, ¿no? Que quizá formen parte, lo decías, de una ilusión óptica o de errores de percepción, pero Luis asegura que esto nada tiene que ver. Si te parece, lo escuchamos.
2: Pero al final querés corroborar si es gente, no es gente, si es una ilusión óptica, qué es, y estoy convencidísimo de que no es ninguna ilusión óptica y que son sombras que vienen de ahí, vamos. Almas atrapadas o espíritus, son espíritus. Para mí son espíritus. Son entes. Para mí son entes.
0: Esos otros mundos que de vez en cuando se muestran en el nuestro y algunos de nuestros oyentes nos lo cuentan y lo recoge los testimonios Juan Gómez. Un placer. ¿Forma de contacto contigo?
1: Pues rápidamente.

0: través de mi perfil en Facebook pueden enviarme un mensaje, Juan Gómez Ruiz, o el email dedicado al programa, juangomez@gmail.com.
1: Cada vez más oyentes animados ya a contar sus propias experiencias. Y si queréis más, Terror en Blanco, el podcast junto con el Espacio en Blanco más descargado de Radio Nacional de España. Enhorabuena por ello, Juan.
0: Gracias, un placer, y ya sabes que parte de la culpa de ese éxito también te pertenece, Miguel.
1: El Espacio en Blanco y los blancos llenando de misterio el mundo de Radio Nacional. Fuerte abrazo, estamos en contacto.
0: Igualmente, fuerte abrazo a todos.
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3: Hoy os invitamos a un viaje sugerente. Nuestro primer destino serán los pueblos abandonados y malditos. Nuestros compañeros Lorenzo Fernández y Laura Falcó nos dan los primeros datos.
4: Dicen desde hace décadas que este lugar está maldito. El condado de Treviño es una isla extraña perteneciente a Burgos, en mitad de la provincia de Álava. Y dicen que está maldito porque las localidades de Imiruri, San Vicentejo y Ochate conforman una especie de triángulo en el que a lo largo de las décadas han pasado demasiadas cosas sin explicación aparente.
5: Hay lugares que, aunque no creamos en ello, desafían la lógica, ¿no? Y Ochate es uno de esos sitios. Ochate es un lugar donde han habido avistamientos, donde ocurren fenómenos paranormales, donde parece además como si un vórtice telúrico o quizás algún tipo de puerta interdimensional nos hiciera pasar a una dimensión diferente. Y aún en pleno siglo XXI esos lugares siguen existiendo, y Ochate desde luego es uno de los más reconocidos.
3: Es tan solo un ejemplo de pueblo abandonado y maldito. Hay muchos más y hoy os invitamos a conocerlos. Seguiremos con más enigmas intrigantes. Tenemos ya todo listo y el viaje comienza. Eres bienvenida y bienvenido.
1: Eso y algo más está preparado para hoy. Y para comenzar, vamos ya con nuestro primer tema, con un invitado especial y un tema sorprendente. Ya veréis.

0: con esta música ya solo nos queda saludar a nuestro invitado, José Manuel García Bautista. Buenas noches, ¿cómo estás, Bauti?
1: ¿Qué tal, Miguel? Muy buenas noches, compañero.
0: Un placer que estés de nuevo con nosotros.
1: Siempre, siempre encantado de estar aquí en tu casa, en mi casa, estar en Espacio en Blanco y, por supuesto, con nuestros oyentes, que es nuestro patrimonio principal.
0: Sí, señor. Cada día más y cada día más gente apasionada por el misterio. Tú llevas dos décadas, dice aquí los datos, yo creo que llevas algo más de dos décadas ya con el misterio, ¿verdad?
1: Sí, están desfasaditos los datos.
0: Sí, ¿verdad?
1: Los datos que ha utilizado Almuzara, pero bueno, se les perdona. 35 años, compañero.
0: Joroba, 35 años.
1: El 85, 86, más o menos era.
0: Y has colaborado en casi todos los sitios: Cadena Ser, Canal Sur, Correo de Andalucía, Sevilla Televisión, Año Cero, Más Allá, Enigmas, Espacio en Blanco y en un montón de programas, y con tu propio programa, hablando de todos estos temas y publicando. Eres el tío que más publica, te lo tengo que decir. 30 libros, tío. ¿Uno cada semana escribes o qué?
1: Bueno, la verdad es que siempre hay algo que contar, Miguel. Tú lo sabes bien, tú eres escritor, tú lo sabes bien. Siempre hay algo que contar, siempre hay algo que escribir. Siempre hay un misterio que crees que ha sido poco tocado a nivel de literatura, a nivel bibliográfico. Y si tienes la oportunidad, si tienes el tiempo para hacerlo, ¿por qué no? Y compartirlo, y sí, compartirlo. Señor. En forma de libro, que creo que es lo más bonito, porque da cultura, al fin y al cabo.
0: Sí, señor. Has escrito cosas como Sevilla Paranormal, Cádiz Misterioso, Egipto Misterioso, Manicomios Malditos, Muertos Vivientes, Misterios y Enigmas de la Arqueología, OVNIs en Andalucía, y el último, por lo menos que yo tengo, Guía Misteriosa de los Pueblos Abandonados. Apariciones, misterios, mitos, caminos, testimonios, psicofonías y leyendas. Casi nada. Con este señor Bauti, de la familia del Espacio en Blanco, vamos a disfrutar esta noche conociendo lugares. Fíjate que yo me jacto de conocer casi toda la geografía española, evidentemente no todos los pueblos, y viendo tu libro hay 1000 pueblos, 300.000 que no conozco, y hoy de tu mano vamos a conocerlos, ¿te parece?
1: Me parece estupendo, Miguel.
0: Tras esa introducción comenzamos.
2: En todo el mundo existen numerosos pueblos abandonados, conocidos como fantasmas, donde el tiempo parece haberse congelado. En nuestro país existen muchos de ellos. Desde el emblemático Belchite, cuyas ruinas son un sombrío recordatorio de que la guerra nunca puede ser la respuesta. Hasta lugares menos conocidos como Granadilla, Riva del Lago, Jafra, Los Cabezudos, Faches, Turrucún, Otero de Sari y muchísimos más. Estas localidades olvidadas son testigos silenciosos de un pasado que se niega a desaparecer. Pueblos que tienen una historia terrible tras ellos y que en su aparente desolación se convierten en escenarios perfectos para el florecimiento de las leyendas. Historias de apariciones, criaturas sobrenaturales y eventos inexplicables se entrelazan con los restos abandonados de un pasado que se resiste a ser olvidado. En la mente del pueblo, mitos y realidades se confunden y el tejido de lo tangible y lo fantástico se entrelaza en un relato colectivo que se transmite de boca en boca. Vayamos de viaje para tratar de conocer esos pueblos fantasmas.
0: Una de las primeras partes del libro. Este es un fenómeno, los pueblos abandonados, no solamente desde el punto de vista del misterio de los enigmas, sino de algo sociológico incluso. Hablas del éxodo silente. ¿Qué es eso del éxodo silente?
1: Pues es el despoblamiento que ha tenido poco a poco los pueblos de nuestra geografía, de nuestra España. Poco a poco se han ido dejándolo. Ha habido una transformación demográfica. Evidentemente ha habido aldeas pequeñitas, pequeñas aldeas rurales, que antes estaban llenas de vida, era vibrante pasearse por esos pueblos, pero muy pronto, por circunstancias diversas, quedaron olvidadas. Transformaciones, sobre todo socioeconómicas. Tenemos que tener en cuenta que se buscaban las grandes capitales como una salida laboral, transformaciones demográficas, cada vez nacían menos niños dentro de esos pueblos, que hacía que su población fuera cada vez más mayor y que evidentemente se fuera y se hiciera un éxodo a lo que eran las ciudades. Quizá el remate de todo esto fue cuando en la década de los 70, 80 hubo una crisis agraria importante, fue la de los precios empezaron a bajar, ya era más difícil mantener lo que era la labor en el campo, y eso provoca nuevamente lo mismo, provoca ese éxodo que, si lo sumamos a la guerra civil y a la posguerra, en la que, por desgracia, bueno, pues este país, aparte de ver cómo los hermanos se mataban, pues también se ajustaron muchas cuentas que no estaban incluidas en la guerra. Uh-huh. Hizo, por desgracia, que también, tristemente, los problemas del INDE, que hemos vivido y seguimos viviendo, aunque eso está callado. Y el estilo de vida que cambia y que hace que los pueblos así, las pequeñas aldeas rurales, porque siempre habrá grandes localidades que se les mal llama pueblos, ¿no? Uh-huh. Pero los pequeños núcleos poblacionales, con todo su encanto, con toda su energía, pues hicieron que ese éxodo silente fuera cada vez más numeroso en España y cada vez fueran más pueblos los que quedaran abandonados. Uh-huh.
0: No sé si hay un censo de cuántos pueblos hay abandonados en España. Tú en el libro hablas de muchos de ellos.
1: No sé. 3.000.
0: Si...
1: Unos 3.000 pueblos aproximadamente, Miguel, hay.
0: Joder. Yo sí, dime bien.
1: Tuve la oportunidad, porque me interesé por el tema, porque hacer un libro que se llame Pueblos Abandonados, te puedes imaginar que todos los pueblos no pueden estar, obviamente, ¿no? Mm. Pero tenían que tener una serie de características esos pueblos que se recogían en el libro. Yeah. Pero sí es verdad que me interesé por las estadísticas que tiene el Instituto Nacional de Estadística de Pueblos Despoblados, y eran 3.000, casi 3.846 pueblos. Wow. Creo que eran. Mm. Es decir, es una barbaridad, entre pueblos y aldeas.
0: Ya. Hay alguna gente que lo llama la otra España, desgraciadamente, y hay pueblos que hablas en el libro que yo no tenía ni idea: Granadilla, Riva del Lago, Jáfara, Los Cabezudos, Faches, Turrucum, Otero de Sari, casi nada. Y muy curiosamente, Bauti, en esos lugares hay un fenómeno, sabes tú mucho de él, la impregnación. Esa vida de esa gente se ha quedado impregnada entre las paredes, abandonada seguramente ahora, ¿verdad?
1: Totalmente, yo estoy convencido. Pero fíjate que ese mismo fenómeno, que es el que se vive en grandes edificios con una carga energética importante, como son los hospitales, tú bien lo sabes, es el que luego, a un nivel más amplio, el que se queda en los pueblos, porque los pueblos tienen mucha vida y han tenido mucha vida. Ha habido alegría, ha habido pena, ha habido una vida que se ha desarrollado, familias que se han formado, familias que se han tenido que ir. Todo eso acaba creando una carga psíquica importante. Y cuando un pueblo se abandona y las casas se quedan allí, como aquel que pasa el tiempo inexorablemente, pero la estructura permanece, los recuerdos, la energía, la impregnación, sigue allí. Tan solo hay que saber despertarla, o tan solo hay que esperar el momento oportuno para vivir esos ecos de ese pasado, o quién sabe, los ecos de un más allá que se manifiesta a nosotros los mortales que estamos en este más acá.
0: Mm-hmm. Y muchos de ellos han quedado con el estigma de lo sobrenatural, cosas que han pasado ahí duras, que se han quedado impregnadas y que con gente como tú, personajes como tú, vais a investigar y lo despertáis de alguna manera, ¿no?
1: Sí, normalmente, fíjate, el libro tiene esa cualidad, ¿no? El libro trataba de reunir pueblos, pedanías, pequeñas aldeas que congregara ese fenómeno, es decir, estuvieran abandonados, pero también que se supiera pública o a nivel privado que ocurren cosas extrañas, y ir y visitarlo, porque yo te puedo decir que el 90% de los pueblos que recojo en el libro me los he pateado, es decir, he estado allí. Y a mí me gusta además llegar a un sitio de estos, coger un puñado de tierra y tocarla, sentirla. Mm. Hay algo. La tierra te dice algo, Miguel. Es como la piedra, te dice algo, te habla. Y a partir de ahí, bueno, pues en unos casos entrevistar a testigos, en otros casos poner los aparatos y ver si podemos detectar algo, o en otros casos simplemente dejándonos llevar por la historia, paseando por las calles y contemplando esa desolación que tienen muchos de ellos y que tiene cierto encanto, que tiene cierta belleza y, si me lo permites, hasta cierto arte.
0: Pues vamos a comenzar ese paseo por algunos pueblos con nuestro invitado José Manuel García Bautista esta noche. Si te parece, comenzamos por el Arteal, el pueblo minero encantado de Almería.
1: Uf, vaya sitio, Miguel. Vaya sitio. Fíjate, tengo muy buenos amigos allí en Almería y, claro, me hablaban de tienes que venir a un pueblo que hay aquí, está abandonado. Pueblo minero que además tienes que entrar muy dentro de lo que es el mismo, en el corazón del pueblo, para encontrarte con unas ruinas que dan la impresión de que aquello fue en otro tiempo un lugar importante, y allí empiezan a contar cómo hay experiencias paranormales, pero entrar en sus calles es un viaje en el tiempo, es irte atrás, es decir, todo se ha quedado atrás, todo se ha quedado parado. Y a mí me acompañaba un fotógrafo que me hablaba de todo lo que era, él está acostumbrado, él le gusta la fotografía en estos lugares, y me decía, bueno, pues cómo había un momento en el que uno, estando en esas calles que hoy prácticamente las casas no tienen techo, las ventanas están desvencijadas, pero que de alguna forma ese poblado que tiene 20 casas de dos pisos, que se tiene una estructura bastante definida, tiene túneles, en esos túneles uno, cuando baja, la temperatura baja, escuchan terribles gemidos, como si alguien estuviera sollozando, como si alguien estuviera llorando. Yo te garantizo que no es ningún animal, y que cuando te diriges a lo que es ese lugar, pues te empiezan a hablar de esas siluetas que se pasean por la escuela, que todavía puedes notar cuando entras, cómo hay un cambio de atmósfera tremendo, y cómo escuchas ese todavía chirriar de las sillas, como esos niños que la arrastran, o como por ejemplo en esos pasillos de esa escuela escuchan los pasos, las risas infantiles, risas, pero ¿quién puede haber al caer la tarde en una zona que está bastante alejada? ¿Quién puede haber allí de niños riéndose en medio de la nada, casi anocheciendo, y empezar a sentir cómo cruje, o cómo en una pizarra ya también roída por el tiempo, pues te empiezas a escuchar como si alguien hiciera rechinar esa tiza que te encrespa los nervios, pero también te encrespa la alma? Y hay un momento en el que uno tiene la sensación que esos niños de nadie, están allí, están contigo y te están dando esas señales de su permanencia.
0: Y hay mucha gente que lo haya sentido, que lo haya visto.
1: Sí, la verdad es que tuve la ocasión de entrevistarme con otros testigos, gente que va habitualmente a buscar sitios abandonados, a hacer fotos, sesiones de fotos. Me he encontrado con numerosas personas que van allí a hacer sesiones fotográficas y también incluso a buscar ese urbex que últimamente, bueno, pues gusta tanto, y se han visto realmente cómo esas sombras se proyectaban sobre las paredes desnudas, o cómo en medio de ya casi de la noche, casi cuando se volvían, ver una silueta luminosa que se asoma a una de las ventanas y que no tiene razón de ser, y que desde el primer momento, sin ningún género de duda, te deja la sensación que eso no es de este mundo, como a mí me decía una testigo, cari acontecida y con la cara desdibujada, eso no es de este mundo, José Manuel. Es que este poblado abandonado hay algo, tiene algo.
0: Ya. ¿En qué parte de Almería está? No sé si quieres dar el dato concreto, porque es curioso que todos estos pueblos abandonados, o muchos de ellos, se han convertido en el centro de buscadores de lo paranormal, y hay mucha gente que va a ellos, y a veces suele ser peligroso, pero si quieres dar el dato de dónde está más o menos.
1: Pues saliendo por la carretera de Almería, la 8106, tan solo hay que seguir la indicación del poblado del Arteal, que está indicado, solamente hay una señal que lo indica, pero en esa AL8106 no hay demasiadas indicaciones, y en ese momento uno se desvía y, siguiendo ese sendero, pues acaba llegando a ese poblado y acaba llegando a ese sitio. Yo siempre lo digo, Miguel, el que va a estos lugares, que vaya con respeto, con cuidado, si vas a hacer una investigación, pero con respeto, porque es el respeto a la historia y es el respeto quizás a antepasados, no nuestros, de otras personas que se lo merecen.
0: Primer destino. Nos vamos ahora a otro en Madrid, el Alamín. Ni idea de dónde está este lugar, Bauti. El misterio del Alamín.
1: Miguel, esto es un descubrimiento. A lo mejor quien me esté escuchando aquí en Espacio en Blanco dice, bueno, pero si esto es muy antiguo. Pero yo que no soy de esas latitudes, pues evidentemente para mí era absolutamente desconocido. Hay que tomar la M, la 507. Y prácticamente vas a llegar al Alamín, que con ese nombre, el Alamín, es tremendo porque es un antiguo lugar. Está a unos 30 kilómetros de Navalcarnero, para quien se quiera ubicar un poquito más. Es un lugar que en principio está prohibido entrar, pero que, bueno, sí. La verdad es que hay más personas que entran y que no tienen problema.
0: Ya sé lo que hacen los piratas de vez en cuando, entrar a lugares que no se puede.
1: La verdad es que se hacen visitas que no se deben. Yo en cualquiera de los casos, sí pedí los oportunos permisos y nos encontramos con lo primero que te llama la atención en la iglesia, la torre de la iglesia, que es un lugar que ya te viene a marcar, ya te viene a decir, oye, hay una iglesia, este sitio fue importante, una escuela, un convento y hasta una estafeta de correo, para que nos hagamos una idea de la importancia que debió de tener en antaño, en un pasado, un lugar que tuvo... Bueno, pues a unas 200 personas más o menos su interior, en una población pequeñita, que sobre todo se debatían en labores latifundistas, es decir, en todo lo que era el trabajo en el campo, y que se correspondió con una tarea de colonización, así se le llamó en otro tiempo, por parte del gobierno de Franco en la segunda mitad del siglo XX, y que se hizo en otros puntos de España. Pero allí en el Alamín, yo recuerdo contactando con personas que habían tenido experiencias extrañas, a mí me comentaban cómo hubo una ocasión en la que un grupo de chavales entraron, quizás simplemente por ver aquello, por vamos al poblado fantasma, vamos un poco también dejándote llevar por el misterio, y empezaron a sentir ruidos como de una puerta, como si hubiera una puerta que pegaban portazos, que la golpeaban. Es raro, porque allí te puedo garantizar que lo que no quedan son puertas. Y uno, al entrar en una de esas casas, lo que vio fue una muñeca ya antigua, con los ojos caídos.
0: ¡Wow! ¡Qué miedo da eso a veces, eh!
1: Eso es tremendo, porque entre otras cosas, fíjate, juguete y niño siempre es un cóctel que, cuando hablamos de fenómenos paranormales, te viene a indicar algo, ¿no? Te viene a decir como que el alma de esa criatura sigue allí, y la verdad es que te congela la sangre. La temperatura a esta persona se le baja cuando tiene en sus manos esa muñeca. Él pensaba gastar la típica broma a los amigos con ella, pero dice que cuando la cogió fue como si tuviera un flash en sus ojos, como si pudiera ver aquello en otro tiempo, con la gente por allí paseando. De repente las linternas que tenían pues se quedaron apagadas, y aquella muñeca de porcelana, comentan que fue como si tuviera un leve resplandor tenue, como si se tornara esa ropa evanescente. Soltó la muñeca de una forma atroz, horrorizado, espantado, cayó al suelo, él salió corriendo de allí, y es que creía que, bueno, pues que junto a ella lo que había era una presencia. Él a mí me confesó incluso que llegó a sentir una presencia junto a él, y la muñeca de porcelana no era más que ese objeto que te hace de catalizador, que te hace de desencadenante. Lo único que necesitaba, hablando con ellos, era como si alguien humano lo volviera a coger, para volver otra vez a sacar todo lo perturbador que tiene, en este caso, algo así. Pero independientemente de ello, también son muchos los que se han atrevido a andar por sus calles, a grabar psicofonías, a tratar de hacer sesiones fotográficas donde nuevamente han salido cosas extrañas en el sentido de sombras, siluetas, y que cuando uno le cae la noche y le sorprende allí, te garantizo que volver por esa calle principal, divisando la torre, la silueta de la torre, con el frío, con la temperatura que empieza a calarte, y esos ruidos de la noche que también acompañan a lo que es el misterio que tiene el Alamín, realmente tienes la sensación que allí todavía mora gente que no es de este mundo.
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0: Hay muchos pueblos de los cuales hemos hablado, Chate, Tibisa, La Mochara, donde han ocurrido muchas cosas, y bueno, muy conocidos, pero por ejemplo, me llama la atención uno que tú hablas, Rodén o Rodén, y los sonidos de la guerra civil, como quizá como ocurre en Ochate. ¿Dónde está este pueblo y qué ocurre en él?
1: Sí, la verdad es que fíjate que Ochate es un lugar que tú lo sabes bien. Cuando uno ha tenido la oportunidad de estar allí, es como si algo te envolviera, como si algo mágico también estuviera contigo. Aquí nuevamente la guerra civil, por desgracia, se llevó a muchos por delante, y también es verdad que en Rodén, o Rodén, como lo queramos llamar, pues ocurre tres cuartos de lo mismo. A mí me he encontrado con muchos pueblos de este tipo, me he encontrado con pueblos que han sido arrasados en la guerra. Está en Zaragoza, se llega por la ZP, la 1127, que es la carretera que hay que tomar, y allí, bueno, te vas a encontrar un sitio devastado, Miguel, un pueblo que es absolutamente desolación. Por allí, fíjate que casi a tan solo 27 kilómetros de distancia está Belchite. Tan solo 27 kilómetros, ¿eh? Es decir, que está muy, muy cerquita. Y es otro pueblo devastado. Y en principio es uno de los tres municipios españoles en los que se puede apreciar pues todo lo que es los desastres de la guerra y los horrores de la guerra, ¿no? Belchite o Corbera, que fueron ya declarados en su día como bien de interés cultural. Y ahora, pues, Rodén, que está ahí. Y es un lugar que cuando tienes la oportunidad de estar, de pararte con tus equipos de grabación, allí prácticamente no quedan calles. Las pocas calles, o lo que imaginamos que son las calles, ya lo ha tomado la naturaleza. Rodén en su apogeo fue un centro de vida, de actividad, pero hoy día es el silencio, la profunda oscuridad. Y la guerra civil pues dejó unas cicatrices profundas en este punto, donde no escaparon a los horrores de la guerra, donde allí se llevaron a cabo batallas, saqueos, ejecuciones, y vivió muy de cerca todo lo que era ese horror. Bueno, pues hoy día, cuando tú llegas allí, no sin trabajo, dejando el coche bastante atrás, caminando por esas empedradas calles, pues ahí sí vas a tener las pruebas de eso que llamamos misterio, porque escuchas los susurros en la noche, escuchas como alguien está andando, pero hay personas que han grabado el sonido de balas que silban, proyectiles que explotan. Es decir, es una especie de recordar un poco lo que pasaba en Belchite cuando Carlos Bogdanich grababa aquellas psicofonías de los Stukas en haciendo esos picados. Pues aquí lo que se puede escuchar sobre todo son las bombas explotar, las bombas estallar, gente gritando, llorando, psicofonías que piden ayuda, y poco a poco se tiene constancia que no solo tiene ese atractivo dentro de lo que podríamos llamar atractivo dentro del misterio de este lugar, sino es que también ha habido personas que caminando por este mismo punto, caminando por todo lo que roden, pues se han encontrado pues con siluetas, con sombras. Incluso a mí me hablaba una familia que habían estado allí, que se las había hecho tarde, y que al bajar por el camino, digamos, que enlaza con el sitio donde se suele dejar el coche a pie de carretera, pues habían visto incluso a una señora vestida con ropa muy lugareña, muy de la época, muy de la guerra civil, muy del año 30, 33, paseando por un lado, y que cuando pasó casi a su altura, es decir, hubo un cruce con ellos, desapareció, como si estuvieras viendo una visión quimérica de otro tiempo, una visión de otro mundo, o una visión de una persona que se resiste a dejar este mundo, que tiene un vínculo emocional, sentimental con ese pueblo, y que tal vez, muy seguramente, falleció en esa guerra tremenda que sufrió España.
0: Primeros datos de estos pueblos abandonados en esa otra España olvidada, pero que todavía resuena con ecos. Hay más que queremos daros después de esa introducción.
2: Existen muchos pueblos abandonados que guardan entre sus ruinas los ecos del misterio. Este podría ser un ejemplo. Lo recogemos del canal Urbex Leone.
4: En la lejanía, por fin divisamos nuestro objetivo, el pueblo abandonado de Marmellar. Debe su nombre a un cercano riachuelo. El edificio más antiguo que queda en pie data del año 1149. Se trata de la iglesia. La primera referencia al pueblo es en unos documentos del año 1023. Según archivos parroquiales, en 1717 la población era de 65 habitantes. Las condiciones de vida de aquellos montes eran duras y el acceso a su núcleo urbano extremadamente complicado, lo que hizo que año tras año fuera perdiendo población hasta que finalmente, en 1976, con un incendio que asoló la sierra, el último habitante del pueblo se marchó, quedando presa de vándalos y anticuarios.
2: Es tan solo una muestra de pueblos abandonados. Hay muchos más y nuestro invitado los conoce.
0: Pues seguimos, muchos pueblos abandonados, como decía esa introducción que os hemos ofrecido. Nuestro compañero José Manuel García Bautista ha hecho una guía y relata un montón de casos. Santi Petri, la maldición eterna. Cuéntame de qué va esto.
1: En Cádiz. Qué maravilla, ahí tengo que ir contigo.
0: Sí, cuando estuve la última vez me quedé asombradísimo, pero sí me gustaría que vayamos juntos. Vaya sitio increíble, ¿eh? Pero ¿por qué la maldición eterna? Y ya me apunto que vamos juntos.
1: Porque fíjate que Santi Petri es un poblado que es maravilloso, pertenece al término de Chiclana, que también es una localidad gaditana preciosa. Pero Santi Petri es un poblado que antiguamente era marinero. Es un punto de nuestra geografía también muy interesante, porque nuevamente, fíjate, allí había antiguamente una almazara, una almazara que había y tenía una actividad bastante, bastante grande, pero claro, esto es como todo. Cuando llegan esos tiempos modernos, que tú sabes, de los que hemos estado hablando anteriormente, que obliga a dejar los pueblos, pues queda abandonado, y queda abandonado tan al punto que hoy, cuando entras en una de esas casas, todavía puedes ver incluso mobiliario, silla, puedes ver en la típica cómoda, en el salón tal y como entras. Es un poblado de pescadores, muy bonito, muy pintoresco, pero también es verdad que nos vamos a encontrar que esas casas pues tienen una presencia. Se habla de una presencia en este punto, en los que ha sido, también es un punto elegido por muchos para ir a investigar temas paranormales, para ir a hacer ouijas. Ouija nunca debe de ser tratada como un juego. Incluso, bueno, te podría decir que años atrás era ese típico lugar donde cuando llegaba Halloween solían hacer las visitas misteriosas para ver si encontraban algún ente por allí paseándose. Pero uno de aquellos que se atrevió a hacer una sesión de ouija en su interior quiso contactar con la presencia que allí quedaba. Se fueron, sacaron el tablero, sacaron el máster, empezaron a hablar con la ouija. El máster al principio no funcionaba, él se llama Sergio. Su novia le decía que estaba mala de la cabeza por hacer esas cosas, que con esas cosas no se podía jugar. Y entonces, bueno, pues hay un momento en el que pidió una prueba. Aquello, el máster se comenzó a mover, empezó, ¿hay alguien aquí? Se fue hacia el sí. Y a partir de ese momento empezó a deletrear rápidamente una serie de letras en los que pedía ayuda y en los que él pide, bueno, pues si de verdad estás aquí, dame una demostración, dime cómo puedo yo creer que eres de verdad. Y en ese momento escuchan pisar, escuchan cómo alguien se está acercando y cómo una silueta se les asoma a la puerta y en esa puerta se queda. Y ellos, pues evidentemente, se quedan... yo te diría que cariacontecidos ante todo lo que estaba ocurriendo, porque sabían que aquella experiencia había sido muy real y que no estaba provocada por nadie.
0: Por no decir que se lo hicieron encima. Iba a decir una cosa muy fea, pero...
1: Sí, totalmente, pero es que es así. De hecho, así lo dicen los testigos, que cuando ocurre eso, pues se lo hacen encima, porque es que aparte, incluso en aquel abandonar rápidamente aquellas casas, pues ellos pudieron ver cómo aquella sombra les seguía, cómo escucharon murmullos y cómo Luego, tiempo después, otros han vuelto y han notado, primero, lo primero que se nota en Santi Petri, en el poblado abandonado, es muy cargado el ambiente. Eso se nota cuando estás metido en 10.000 de estos sitios, sabes cuando un sitio está normal y cuando está cargado. Pero luego, aparte, el escuchar voces, el escuchar cómo te llaman. Tú imagínate en medio de la noche que te digan ven o ayúdame, de una forma lastimera, casi al oído. ¿Y cómo sientes el susurro gélido en el oído? Pues eso es tremendo. Pero yo he tenido la oportunidad de estar allí y he tenido la oportunidad de perderme en sus calles y estar haciendo una investigación. Y yo te puedo garantizar, Miguel, que estando con las máquinas y estando con todo el aparataje que solemos llevar, incluso nosotros pudimos sentir esas pisadas. Pedimos una demostración. Si estás aquí, por favor, siempre con educación, te puedes mostrar, puedes tocar uno de los detectores. Y en ese momento un detector tocó. Pero es que, fíjate, me acompañaba mi mujer y ella le dice, ¿puedes dejar de tocarlo? Y dejó de tocar aquel aparato. Dije, no, esto no puede ser casualidad. En ese momento ella vuelve a decir, si estás aquí con nosotros y has sido tú, tócalo dos veces. Y el aparato tocó dos veces. Yo soy de ciencia, soy de estadística, y te puedo garantizar que es imposible que eso suceda en un aparato perfectamente equilibrado, que a voluntad, tal y como se le está pidiendo, te responda de esa forma. Como si algo inteligente, Miguel, estuviera con nosotros, como si algo estuviera acompañándonos. Y como si algo se quisiera mostrar diciendo, ¿qué queréis, probarme? Aquí está la prueba. ¿Qué queréis, que toque el aparato? Yo lo toco. ¿Qué queréis, que lo suelte? Yo lo suelto. Lo vuelvo a tocar. Y respondiera inteligentemente a todo lo que le estábamos pidiendo. Fue una de las experiencias más brutales en primera persona que yo he tenido la oportunidad de vivir.
0: Vamos a otro lugar, a la Torre de Vejezate, donde hay un fantasma de la curva, esta supuesta leyenda que está en muchos lugares de España, pero de repente también aparece ahí, Torre de Vejezate. ¿Y dónde está ese lugar?
1: Bueno, qué sitio, porque además te digo, cuando uno tiene la oportunidad de ir, de estar, y siempre que te dicen la chica de la curva, tú te lo tomas a leyenda urbana, sí. Porque además no... Yo eso no puedo culpar a nadie. Está en Ciudad Real, perdona, no te lo voy a comentar. Está en Ciudad Real. Y claro, te hablan de las chicas de la curva y tú te lo tomas como un poco a broma, ¿no? Bueno, chica de la curva es una leyenda urbana. Pero no, está en las cercanías del río Sáncara, que es un afluente del Guadiana. Y aquello fue una sede de una encomienda de la Orden de Santiago entre el siglo XIII y el siglo XV, es decir, que fue también un lugar importante, y es un pueblo abandonado que incluso tiene restos, vestigios andalusí, que se dice pronto, pero que ahí los tenemos. Y nuevamente esa carga, esa impregnación de la que tú hablabas anteriormente. Estaban también los frailes de Uclés allí, en aquel mismo lugar. En 1256, por ejemplo, Alfonso X le otorga a Pedro Fernández, que era comendador de Segura, un cortijo, el cortijo de Avesellat, allí mismo. Y bueno, aquí en este lugar, pues se habla que en la carretera próxima, de hecho hay una torrecita, en la que se funde también con la leyenda, puesto que se habla de una chica que se llamaba Isabela, que bueno, como en otras muchas historias de este tiempo, es decir, del siglo XIII, XIV, XV, pues se habría enamorado con desesperación de un hombre. Y para escapar de su encierro, pues planeó una fuga que le salió mal y acabaron, pues evidentemente acabaron de forma trágica. Hoy día, cuando uno va por aquella carretera, pues ves a una chica con traje vaporoso, con vestido vaporoso, blanco, pelo negro, una silueta inconfundible, y hay incluso conductores que se han parado. Hablaba con Braulio, un señor de octogenario ya, que me decía que un día que venía de guardar las cabras, pues él pasaba por allí con el vehículo, un cuatro lata, me lo decía así, él pasaba con su vehículo, un Renault 4, y vio a esa chica y creía que, dice, yo creía que era una persona que necesitaba que la acercara al pueblo, y le dije aquello de, venga, sube que te llevo. Y la chica simplemente me dijo, no, yo vivo aquí. Y cuando él miró alrededor como diciendo, pero si aquí lo único que hay es desolación, y volvió a mirar a su derecha, a la, en este caso a la ventana del copiloto, pues encontró que aquella chica había desaparecido. Y no es la única. Dicen que el fantasma de Isabela, de esta particular chica de la curva que está en este pueblo de Torre de Bejesate, pues son muchos los que han tenido la oportunidad de verla. Y es que, compañero, dicen que la leyenda tiene el germen de la verdad, y tal vez esta historia tenga un poquito de verdad.
0: Apasionante, Bauti, poder vivir esas experiencias en esos lugares así en primera persona, ¿verdad? O recogerlas para que no se pierdan, porque es un poco hacer que esos ecos, esa historia no se pierda para siempre. Nos vamos a un sitio que conozco, Fresno de Torote, lo inexplicable. ¿Qué ocurre ahí?
1: Bueno, tú lo conoces bien, además, y yo te podría decir que es otro de esos sitios que a mí me han enganchado. Está en Madrid. Madrid tiene muchos sitios de este tipo, son muchos lugares. Es un pueblo que está a pocos kilómetros de la capital, además, y tiene edificios que ya están que se caen. Ahí están, y hay una serie de fenómenos paranormales. Ojo, pueblo importante, ¿eh? Un pueblo que fue fundado por el primer marqués de Santillana en el siglo XV, nada más y nada menos. Uh-huh. Y aquí lo que nos vamos a encontrar, primero, se encontraron restos de personas que parecían haber sido enterradas de una forma no muy normal, no poco convencional. Se descartó que fueran a lo mejor una muerte natural, porque tenían muestras de trauma físico, es decir, los habían matado. Y evidentemente parece que esas presencias se han quedado allí, porque, por ejemplo, yo te puedo decir que hay una pareja que decidió hacer noche allí, es decir, con su tienda de campaña, decir, oye, pues vamos a quedarnos aquí, y descubrieron una habitación que tenía mobiliario. A medida que entraron en aquella habitación, que ya es difícil, encontraron los muebles que estaban en relativo buen estado. Los muebles comenzaron a vibrar como si estuvieran siendo manipulados por una fuerza invisible. Ellos se quedaron aterrorizados, abandonaron rápidamente el lugar, juraron evidentemente no volver más a ese punto, porque vivieron como una especie de poltergeist, de fenómeno que hacía vibrar casi todo el mobiliario de aquel lugar, mobiliario evidentemente desvencijado, pero que ellos lo encontraron, para el tiempo que tiene, en relativo buen estado. Y luego ha habido personas que han visto en aquel mismo sitio siluetas que se mueven, siluetas que, pese a que saben que allí no hay nadie, y sobre una pared vacía han visto esa silueta, y no son evidentemente ellos con las linternas. Han visto también el fenómeno de termogénesis, que suele ser muy habitual en estos lugares, temperaturas que bajan de una forma atroz, tasadas y tildadas en casi 12 grados de temperatura, o por ejemplo el caso de Marta, otra testigo que se encontró allí. Ella me decía que simplemente iba buscando el pueblo, lo encontró, y desde que llegó era como si algo lo estuviera vigilando, como si alguien la estuviera viendo, pidiéndole que la abandonara, que abandonara, que el sitio en su cabeza escuchaba que debía abandonarlo. Y fue, quizás esto es más subjetivo, pero ella decidió seguir esa intuición y acabar yéndose de este lugar, que ella, escéptica por naturaleza, me decía, también tiene una cierta sensibilidad, me decía que allí hay todavía presencias que se han quedado en ese punto y que hacen que esté cargado, y que de alguna forma ese pueblo, pese al abandonado que esté, tenga vida bajo otra forma de existencia, tal y como nosotros la entendemos.
0: ¿Cómo no te veo? Te pregunto, ¿estás a gusto?
1: Soy como en mi casa, Miguel.
0: ¿Cómo disfrutamos cuando hablamos de estos temas, a los que somos unos apasionados de este asunto?
1: Totalmente, totalmente. Y además, lo mejor de este tipo de historias es, fíjate, casi no planificarla. Simplemente coger el coche y decir, ¿a dónde me lleve? ¿Qué voy a estar? ¿Por la zona de Cartagena? Voy a ver qué hay por aquí. ¿Qué voy a estar? ¿Por Madrid? Voy a ver qué pueblos me puedo encontrar que estén abandonados, y dejarte llevar allá donde el volante te lleve. y allá donde hay misterio, seguramente va a haber un hueco para ti.
0: Seguramente. Peña, no tenemos mucho tiempo, ha volado este rato contigo. Peña, el pueblo del miedo, ¿dónde está esto?
1: Peña, otro lugar de estos que bueno, desde luego no nos gustaría quedarnos allí, está en Navarra. Está en un camino también que es bastante complicado llegar, en la A127, y es un pueblo que quedó abandonado en los años 70. Es un lugar que la verdad es que es escarpado, que también tiene una enorme historia, y contaba un hecho muy desconocido de la Segunda Guerra Mundial, un cronista, José Ignacio de Quesada, y es que allí en ese mismo lugar, bueno, pues nos encontramos que también derribaron a aviones en la Segunda Guerra Mundial, que cayó un piloto que se llamaba Donald Cecil Walker, de la habitación de la aviación británica, y que prácticamente, bueno, pues se vio moverse por este, por todo este, este entorno. Y el poblado, hoy abandonado en esas mismas montañas, pues ha habido durante mucho tiempo testimonios de voces en la antigua iglesia, que se han reportado también fenómenos auditivos, sonoros, como son esas psicofonías, esas parafonías que en muchas ocasiones escuchamos, incluso en una ocasión a una pareja, como algo le tiraba piedras. El problema, que no había quien lanzara esas piedras, era como si cayeran, como si lloviera de la nada, como si fueran movidas por fuerzas sobrenaturales. Fenómenos que podríamos entender como un fenómeno de poltergeist, pero que desde luego desconcierta, y que más de uno, cuando ha tenido la oportunidad de ir, incluso algunos youtubers que se atreven a meterse por allí, pues han tenido que dejar las conexiones porque, entre otras cosas, lo paranormal, lo sobrenatural, los estaba en ese momento abordando.
0: No le gustan los youtubers, lo sobrenatural. Algo parecido a lo que ocurre en el Barranco Badajoz, ¿verdad? Que estás ahí en medio y alguien, parece que alguien, que no existe evidentemente, tirase piedras a los que están abajo. Nos queda muy poco tiempo, no sé si querías decir más de este lugar, o nos vamos a otro sitio.
1: No, nos vamos a otro.
0: Los huesos de nadie, en Turruncún, en La Rioja. Casi casi terminando, cuéntame esta historia.
1: Pues Turruncún, otro sitio que es maravilloso y que... yo no sé si a ti alguna vez te ha pasado, a mí tuve la ocasión de estar aquí, frío, para un andaluz el frío se lleva mal, y aquí en Turruncún hay muchas historias que se fundan con las leyendas, todo a partir de unos huesos que se encuentran, se convierte en un pueblo fantasma, y en ese lugar, bueno, pues en la vieja iglesia del pueblo, ya derruida, se encuentran, bueno, pues unos restos óseos, una presencia evidentemente inquietante porque no se sabían de quién era, y a partir de ese momento los huesos se trasladan, se procede a un examen forense que, bueno, no se llega a ninguna conclusión, pero sí es verdad que a partir de ese momento, cuando los visitantes de Turruncún han tenido la oportunidad de estar allí, pues lo que han podido ver en la iglesia, fíjate qué curioso, es como un sacerdote que se pasea por allá, notan como un campo de energía, y cuando te digo un campo de energía, ¿esto qué es? Pues que allá donde penetras, por ejemplo, los móviles, las cámaras de fotos, las cámaras de vídeo, se te descarga, y es en ese momento cuando se ha descargado todo, cuando comienzan las sensaciones, cuando empieza el fenómeno de poder ver una presencia o alguien que se pasea delante tuya, u otros, los más afortunados, presenciar un fenómeno de fantasmogénesis en directo, en primera persona, en el que lo que al principio parece una silueta difusa acaba cogiendo forma de ser humano, para ver a un hombre con sotana que en el mismo sitio donde se hallaron esos huesos se dibuja esa forma y te deja, bueno, tan sorprendido como impresionado, porque ahora sí eres tú solo el que en tu rucum le pones nombres y apellidos a esos huesos que se encontraron un día en el que quizás el pasado nos quiso decir algo.
0: Los últimos dos minutos ya has contado que ha sido un lugar del que más te ha impresionado, pero te preguntaría, ¿qué pueblo te ha llamado más la atención?
1: Sí, por supuesto, Tivisa.
0: Tivisa.
1: Tivisa en Tarragona, porque yo cuando fui allí me habían hablado mucho temas de puertas dimensionales, de personas, de seres que se ven, pero Tivisa y La Musara, los dos sitios. Pero cuando estuve allí, tuvimos la ocasión de llegar con una niebla súper densa, se nos quedó parado el coche, el anterior coche que tenía. El coche parecía no responder, nos bajamos, vimos una silueta entre las sombras aparecerse, yo traté de ver si era alguien que, oye, en un momento dado nos pudiera echar una mano. Y cuando, bueno, salí de esa niebla, porque era un banco de niebla estacional, allí no había nadie. Y te garantizo que yo esas sombras las pude ver en directo. Aquello a mí me impresionó. Y entonces recordé todo lo que se hablaba de este entorno, mágico sin duda, y que, bueno, quizás un poquito de esa magia fue la que yo presencié en directo.
0: Qué curioso. Se han quedado muchos, la aldea maldita de Abuín, que está llena de fantasmas, Almaraz, un lugar que yo conozco también, el poblado minero de los fantasmas, la niña espectral de Valparaíso. 30 segundos, ¿cómo es esta niña, la de Valparaíso?
1: Es una niña que además aparece en la carretera, esto está en Cáceres, se aparece en la carretera, se aparece con su vestidito de comunión, y no es ninguna leyenda urbana. Se corresponde con una historia que hay de una niña que pierde la vida y que se cree que se la comen los lobos hace ya siglos, pero que ahora uno, cuando va por la carretera, que pasa por lo que antiguamente era el camino, ve a una niña con un traje vaporoso, tirabuzones, ojos perdidos en la nada y un aliento gélido al que no te quieres enfrentar, porque justamente cuando pasas a su altura desaparece para dejarte consternado.
0: Increíble. Y la misteriosa de los pueblos abandonados, hablas, no he contado cuántos hay, pero mogollón de ellos, ¿eh?
1: Sí, sí, hay casi, yo creo que son casi 75 pueblos los que hay y los que se me han quedado. Y bueno, la verdad es que siempre es un placer ya no solo ver este tipo de lugares, Miguel, sino poder contarlo y también rescatar su memoria, que es importante.
0: Sí, señor. Si queréis saber más, guía misteriosa de los pueblos abandonados y forma de contacto contigo, Bauti.
1: A través de redes sociales, José Manuel García Bautista, o a través de Twitter, de X, arroba JMG Bautista, o a través de mi página web, garciabautista.net.
0: Espero que hayas disfrutado, ha sido un placer estar contigo, y espero que hayas disfrutado estando de nuevo en el Espacio en Blanco, y a este paso vas a tener que venir más veces para seguir hablando de esos misterios que investigas.
1: Compañero, yo estaré encantado de estar no solo aquí en mi casa, en Espacio en Blanco, sino de compartir momentos con la audiencia, y contigo, que eres un amigo. Muchísimas gracias.
0: Fuerte abrazo. Gracias por ser de la familia. Hasta prontito.
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0: ¿Habéis escuchado esa introducción? Queremos hablar de un ser mítico y de leyenda y hemos encontrado al invitado justo. Nos vamos a hablar con él, es José Olmos. Buenas noches, José.
9: Buenas noches, ¿qué tal? ¿Cómo estás?
0: Contento de que estés en el programa. No te conocía, no nos conocíamos, pero bueno, ha sido un encuentro, un placer.
9: Eres igualmente recíproco.
0: Eres bombero, ¿verdad? No, no vamos a decir de dónde. Y un viajero acostumbrado a ir no a hoteles, sino a sitios duros, duros, duros del copón, ¿no? De todo el mundo, además.
9: Bueno, cuando te apasiona algo en tanto, pues evidentemente no reparas en ese tipo de contingencias. Así que, bueno, yo lo disfruto mucho.
0: Vale. Como vamos al grano, ¿existe el Yeti, el Bigfoot, el Sasquatch? Tú has estado durante mucho tiempo detrás de él.
9: Os puedo decir que después de 30 años ha habido momentos en los que he dudado sobre su existencia, pero bueno, a día de hoy puedo constatar fehacientemente que sí, que es una criatura absolutamente real.
0: Y real en muchos lugares, ¿no? Porque hay muchos sitios, muchos países donde se cree en él o hay leyendas de él, ¿verdad?
9: Sí, pues mira, en varios continentes, tanto en Norteamérica como en Sudamérica, así como en Oceanía, Australia, Nueva Zelanda, en la zona de Nepal, también hay, bueno, algún testimonio en África. O sea que sí, es alrededor de todo el mundo.
0: Con diferentes nombres en cada lugar, ¿no?
9: Sí, sí, en China el Yeren, en el Bigfoot, el Sasquatch en Norteamérica, el Yowie en Australia, en Nueva Zelanda, Moeau, o sea, muchas asociaciones de culturas ancestrales que ya hablan del tema, es algo recurrente secularmente.
0: Supongo que en esos 30 años, y que habrás investigado no solamente viajando, pero no vas a decir los lugares donde has ido, sino habrás viajado, investigado y quizá hablado con alguno de los testigos que lo han visto.
9: Sí, tengo varios testimonios. Bueno, yo en principio cuando me planteo un viaje, cuando lo planeo, siempre tiro de documentación previa de áreas donde ha habido avistamientos y, bueno, pues personas, digamos, gente local, pues bueno, pues lo ha constatado. Entonces, en función de eso, yo planifico esos viajes y pues me adentro en esas zonas que normalmente son bastante remotas, pues para intentar constatar si eso es así o no. Y sí, he encontrado gente que me ha hablado en primera persona.
0: César Pérez de Tudela, alpinista famoso y viajero, también estuvo en nuestro programa y nos contó una vez, creo que fue en Vietnam, no sé si era en Vietnam o en alguna de las montañas, que se había encontrado con un ser súper extraño y misterioso que tenía mucha cara de ser el Yeti o el Sasquatch o el Bigfoot, como le quieras llamar.
9: Posiblemente, creo que tengo constancia de aquella cita y yo me imagino, entiendo que será en la zona de Nepal, porque es donde él hacía ese tipo de expediciones, pues al subir a los 8000. Entonces me imagino que sería en la zona de Nepal o aledañas.
0: Este es nuestro invitado. Con él vamos a disfrutar hablando, oyendo en busca de ese ser tan extraño. ¿En qué lugares o a qué lugares has ido buscando las huellas del Yeti?
9: Pues todo empezó en Australia, porque allí tuve una experiencia bastante curiosa y trascendental, que es la que me marcó para siempre, porque

0: corresponde con la fauna local que yo conocía en ese momento. Y a partir de ahí empecé a indagar sobre el tema y encontré que, bueno, que la criptozoología habla de que esas criaturas existen en Australia y en otras zonas del mundo, en otras áreas.
1: ¿Estaba solo en la tienda de campaña?
0: Sí, siempre, siempre voy solo. El 90% de mis viajes, por no decir más, sí, siempre, siempre lo suelo realizar en solitario. Bueno, es lo que me gusta y realmente para... Además, tendría que matizar que después de todas las experiencias que he tenido, me he dado cuenta de que es muy complejo acechar una criatura de este tipo valiéndose de un grupo organizado, porque evidentemente dar mucho más activos de tu presencia. Es complicado.
1: Eso que viste no podía ser un oso, no podía ser, no sé, en Australia, no sé qué tipo.
0: Mira, lo más grande que pueda haber en Australia, que podía ser un canguro rojo, que además justo en esa zona en teoría no la habita, y estamos hablando de un animal de mucho menos peso, de mucha menos envergadura y sin capacidad de arrancar y de partir árboles de diámetros muy, muy considerables. Te estoy hablando a lo mejor de 30 a 40 centímetros de diámetro, troncos, y los árboles caían al paso cuando el animal progresaba. O sea, es imposible. No puede ser un canguro.
1: ¿Qué más lugares has estado y en busca de Yeti? Supongo que habrás ido a Nepal también, ¿no?
0: En Nepal, la verdad es que en Nepal no pude encontrar ninguna evidencia.
1: ¿Pero has hablado con testigos? No sé si...
0: Sí, mira, sobre todo tuve bastantes testimonios en Kirguistán, que no sé si conocéis, que es un país que está en Asia Central. Conocí a varias personas que me hablaron del tema. Incluso en un poblado bastante remoto, conocí a una señora que me aseguró que su abuela tuvo un contacto directo con el hombre salvaje local. En ese área viven muchas personas, ahora menos, bueno, con las nuevas generaciones ya quizás se estila un poquito menos, pero solían ser nómadas, y esta señora tuvo un encuentro en varias ocasiones de un supuesto hombre salvaje que la iba a visitar al campamento donde tenían, cuando justamente su marido estaba fuera porque de vez en cuando iban a recolectar o provisiones y esta señora constataba que recurrentemente el hombre salvaje la había visitado y me lo contaba, creo que era recordar que era su sobrina, y se pusieron los pelos de punta porque es que incluso con pelos y detalles físicamente me describió todo, la morfología, la actitud, la conducta, todo, fue increíble.
1: ¿Y cómo te lo describía? ¿Cómo son? Creo, no te lo he preguntado al principio. ¿Coinciden las descripciones que hacen en los diferentes lugares del mundo cuando se habla de estos seres raros, extraños?
0: La morfología tiende a ser la misma, quizás la envergadura, o sea, la altura de la criatura puede variar, pero entre 2 y 3 metros, las extremidades muy largas, especialmente los brazos, por debajo incluso de las rodillas, bípedos y muy peludos, tirando a una coloración rojiza o marrón oscura.
1: Nos has mandado un material que, si me permites, vamos a publicar en las redes sociales para que vean, en la que se te ve con una serie de huellas. No sé si es en Nueva Zelanda ya, porque no quiero que todavía nos cuentes, quiero mantener un poquito ese.
0: Mira, esto fue la península de Olympic, que es el estado de Washington, el norte de Estados Unidos, noroeste de Estados Unidos, y es donde más evidencias y, más atisbos de la criatura he podido encontrar.
1: Allí se llama Sasquatch, ¿no? Supongo.
0: Allí, pues Sasquatch Bigfoot, sí, la zona de Canadá, Sasquatch Bigfoot, exacto.
1: ¿Y qué has encontrado allí?
0: Pues, quizás para la parte final me reservo lo más importante, pero sobre todo huellas. Zonas de bosque absolutamente arrasadas, arrancadas, árboles flexados, la corteza, aparte de árboles arrancados de raíz, pues la corteza, digamos, a tiras, digamos, como el árbol si estuviese desollado. Y yo, desde luego, no lo puedo atribuir a ningún animal, ninguna criatura que yo conozca, catalogada. Y porque para hacer ese tipo de daño en una masa forestal tiene que ser un animal con capacidad prensil, un oso u otro tipo, o un cérvido, un arce, un ciervo es incapaz de hacerlo.
1: Vemos en la fotografía, supongo será tu pie y la huella, increíblemente grande, que no puede ser de un oso, no puede ser, ¿no?
0: Mira, las huellas de los osos, aparte que normalmente son bastante evidentes las garras, son mucho más anchas. Los dedos se ven curvados como un semicírculo, digamos. En este caso son mucho más largas, son mucho más humanas o humanoides, y se ven perfectamente los cinco dedos con una disposición muy parecida a la que nosotros tenemos, que dista bastante de lo que

0: es un gorila, porque un gorila tiene el dedo gordo un poco bastante retrasado. Y en este caso no. Eran muy humanas, pero más largas y un pelín más anchas, pero muy, muy parecidas a las nuestras en ese sentido. No pueden ser un oso.
1: ¿Y qué piensas en Estados Unidos, en esa zona donde estuviste, que incluso veo que hay una estatua, ¿no?, del Bigfoot?
0: Mira, Olympic es un área donde hay un historial de avistamientos pues muy, muy importante y se remontan a cientos de años. Y te diría que es una de las del mundo que quizás de una manera más recurrente se tiende a hablar de este tema. Y de hecho, no te voy a engañar, al igual que he estado en otras zonas en las que pueden utilizar el marketing para publicitar, pues bueno, para atraer turismo en este aspecto, te aseguro que allí, a pesar de que eso existe, hay muchas, bueno, de hecho ya lo he podido constatar, muchas posibilidades y mucho hábitat, digamos, muy proclive para que esta criatura pueda medrar sin ningún problema.
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1: Y con José Olmos en esta parte del programa hablando del Yeti, del Bigfoot, a su búsqueda. Una pregunta, José, ¿por qué si ha habido tantos medios no se tiene una prueba concreta de que existan? Porque ese vídeo que vimos, al final supimos que era un fraude, ¿no? Ese famoso vídeo que se ve...
0: De Patterson.
1: Sí, en Patterson, sí.
0: Mira, yo te diría, si me permites contestar rápidamente a ese vídeo, te diría que tengo un sentimiento un poco enfrentado, porque hay ciertas partes de ese vídeo que me hacen pensar que puede ser real, pero lo que me hace dudar es que quizá las extremidades, los brazos son un poquito cortos. Uh-huh. Pero lo que realmente, la forma en la que él se mueve, vale, porque si te vuelves a fijar, si os fijáis en el vídeo de una forma detallada, cuando él se gira, cuando la criatura se gira, no gira solo la cabeza, sino que es el tronco entero, como si el cuello lo tuviese entroncado con la espalda. Y eso es porque la masa muscular que tiene, al igual que los gorilas, no le permite girar solo la cabeza, el cuello, digamos. Eso pasa también en los gorilas. Con lo cual, por esa parte, me parece real. Y la forma de locomoción, cómo se mueve y sobre todo cómo balancea los brazos, también me parecen difíciles de reproducir si hubiese un ser humano dentro de un traje, ¿vale? Pero la duda para mí es que las extremidades me parecen un poquito cortas. Entonces, no tengo tan claro que ese vídeo no pueda ser real en ese sentido, pero lo que te digo, con esa salvedad de las extremidades.
1: Vale, y te vuelvo a preguntar, ¿por qué no hay una prueba definitiva? Por tanta gente que ha ido buscándolo, tú llevas 30 años y ahora nos vas a mostrar alguna de las experiencias que has vivido definitivas, pero ¿por qué?
0: Vale, mira, yo personalmente con las experiencias últimas que he vivido estos últimos años es cuando he tenido, una interacción, un contacto más directo, he podido constatar que no tenemos actitudes suficientes como para escrutar con sigilo y eludir sus percepciones para obtener un resultado satisfactorio. Todo esto se acrecenta por su presumible escasez poblacional y por su inteligencia, y es muy difícil que sean susceptibles de ser acechados y sorprendidos. Si a eso sumamos que por su etología recelosa y que habitan áreas vastísimas e inaccesibles, y entendemos que resulta casi imposible documentarlos, ¿vale? Maestría en el mimetismo, agilidad asombrosa a la de desenvolverse y los sentidos hiperdesarrollados muy, muy agudizados. Todo esto hace, como te he comentado antes, que sobre todo un grupo organizado, que es lo que la gente que investiga este tema suele siempre tener una infraestructura determinada, y es un grupo de gente pues organizada. Y eso, a efectos de poder aproximarme y acecharlo, para mí es casi imposible. Y por mi experiencia personal, los encuentros, las experiencias que he tenido, ha sido fruto de absoluta casualidad y de la orografía y de que evidentemente haría una persona sola y estar en silencio y quieta, la cosa varía mucho.
1: Vale. Decías que en América te habían pasado cosas, ¿no? Luego vamos a Nueva Zelanda. ¿Qué te pasó ahí en ese lugar?
0: En Norteamérica, como bien te comentaba, en la península de Olympic, encontré huellas hace un montón de años. El hecho, bueno, la zona, pues me he hecho bastantes intentos de llegar a áreas remotas de ese parque nacional, la península de Olympic. Y allí tuve en concreto una interacción. Escuché unas vocalizaciones, ¿vale? Que, bueno, muchas veces en foros de expertos que hablan de este tema, pues hay audios en los que reportan pues las potenciales vocalizaciones de la criatura. Estando en un área bastante remota, escuché algo por la mañana, estaba amaneciendo, pensé, José, puede estar sugestionado, quizás no sea el animal. La volví a escuchar y en ese momento me acordé que también comentan que se comunican golpeando los troncos a modo de localización en zonas boscosas, digamos, un modo de comunicación entre ellos. Inicié ese tipo de acciones.
1: ¿Tú cogiste un tronco, un palo y empezaste a dar?
0: Cogí un palo del suelo y empecé a golpear. Cadencias de uno y de dos golpeos en el tronco. Y para mi sorpresa, en la distancia me empezaron a contestar, bastante lejos. Durante media hora, aproximadamente un poquito más, cada vez que me contestaban yo me dirigía a la dirección que escuchaba la respuesta. Y después de esos 30 y tantos o 40 minutos me aproximé, estuve bastante cerca y en los propios vídeos, bueno, ya los he podido constatar, incluso hay un momento en el que yo golpeo con una cadencia de uno y se me contesta con dos. No, o sea, no es el eco. Y perdona, dime.
1: No es el eco. No llegaste a ver nada en ese momento, ¿no?
0: Mira, el nivel, fíjate que llevo siempre una cámara térmica y la frondosidad es tal, porque es un bosque lluvioso, el rainforest de Norteamérica, es un bosque templado, lluvioso, hay tantísima vegetación, es un muro de vegetación tan denso que es que ni siquiera la cámara térmica, cuando hay entre tú y una potencial criatura una cierta distancia, detecta nada. Es casi imposible, hay muchísima vegetación.
1: Esos son los pasos del Bigfoot que va acercándose. Vamos, si quieres, ya casi no nos queda mucho más tiempo, a Nueva Zelanda. La experiencia que más te haya convulsionado, te ha llamado la atención, quizá Nueva Zelanda, decías.
0: Han sido dos, Nueva Zelanda y la última, que si quieres la podemos comentar justo cuando antes de acabar. En Nueva Zelanda estaba en Fiordland, que es el suroeste del país, una zona de montañas, glaciares, fiordos, y bueno, monté mi tienda de campaña, estaba anocheciendo en la divisoria de una montaña, en la parte más alta de una divisoria, y bueno, una vez que tenía todo montado, pues de repente escuché un ruido y vi que había una piedra grande que no había, hacía 5 minutos no lo había percibido. Dije, qué raro, es un ruido de una piedra aquí, no lo entendí. De repente, bueno, enciendo mi frontal, me pongo a hacer mis cosas y otra piedra la vi perfectamente caer y rebotar en la zona donde estaba, que era una pequeña pradera, y la vi impactar en el suelo y rebotar, pero estamos hablando de una piedra de entre 10 y 15 kilos. Claro, bajo mis... imagínate la sorpresa que podía... y cómo estaba en ese momento, los nervios. Y de repente, con el frontal, enfoqué hacia la zona de bosque, porque estaba yo rodeado de un bosque, y vi salir en parábola, desde el dosel del bosque, una tercera piedra a unos 30 metros de distancia que prácticamente me cayó en los pies. Y esa vi perfectamente toda la trayectoria. Claro, que tiene potencial para poder lanzar una piedra de esas características a esa distancia.
1: ¿Y quién pudo habértela lanzado? ¿Sí?
0: Yo lo tengo claro. También hay citas que hablan de este tema, de personas que han sufrido episodios similares. Y evidentemente, en la zona en la que estaba, sin ninguna infraestructura cerca, ya, como te comentaba, son días de andar en solitario por las montañas, pues atravesando ríos, sin senderos y sin gente, pues claro, llegar allí, que te ocurra eso, evidentemente no existe nada que conozcamos que tenga la capacidad de hacer eso, y evidentemente un humano allí, pues ni, aunque estuviese, no tendría ese potencial para poder hacerlo, y tampoco tendría ningún sentido. Es que no hay otra explicación que atribuirlo a esa criatura, además considerando que en ese área hay citas secularmente.
1: Ya. Pues vamos a la otra experiencia, si quieres. No sé si tiene que ver con la del vídeo que estoy viendo o...
0: ¿La de los golpeos te refieres?
1: No, la de estos dos seres que aparecen al lado en la...
0: Ah, de acuerdo. Perfecto, eso fue en la península de Olympic también, en una playa. Yo estaba haciendo un barrido de noche a las 12 de la noche con mi cámara térmica y de repente vi aparecer dos puntos en la distancia entre las dunas. Todo esto a oscuras, claro, de noche. Lo que hice en ese momento, en cuanto constaté esas dos figuras, empecé a correr en esa dirección, claro, con el frontal apagado porque no puedes dar atisbos de que estás allí. Y cuando consideré que estaba a una suficiente distancia como para captar la forma con propiedad, volví a encender la cámara térmica y entonces vi detrás de un tronco dos criaturas que se movían un poco balanceándose hacia los dos lados, y me chocó mucho la atención porque no lo consideré que pudiesen ser dos osos, porque no suelen andar bípedos tanto tiempo, y además no, en la época que era julio no suelen estar juntos porque el periodo de celo ha acabado, entonces suelen ser individuos solitarios o con inmaduros que son mucho más pequeñitos, y las dos figuras se ve perfectamente que son prácticamente el mismo tamaño. Lo curioso del tema es que cuando me conseguí acercar, que los individuos ya se estaban yendo, y llegué a la zona donde pude grabar las dos criaturas. Lo curioso es que había un tronco de muerto de unos 2 metros de diámetro, y los animales, en el, las criaturas en el vídeo, que estaban por detrás del tronco, superaban con creces la altura de ese tronco.
1: Estoy viendo el vídeo ahora y es increíble. Lo pondremos con tu permiso en redes sociales. Casi terminando, vamos con esa otra experiencia, la más potente que hayas tenido.
0: Bueno, pues la experiencia final es que 15 días después volví al el área donde interactué mediante los golpeos en los troncos, porque, bueno, al haber tenido resultados, dije: José, te quedan pocos días de viaje, intenta volver a esa zona a ver si tienes suerte. Te diría que más o menos a, por GPS, a un kilómetro aproximadamente de donde ocurrió lo de los golpeos, estaba subiendo yo una colina entre los helechos y una pequeña montaña, digamos, una colina bajita, y cuando llegué arriba, escuché que por la parte de abajo, debajo de mí, digamos que la loma al coronar bajaba, escuché algo corriendo, que me pareció constatar que era bípedo, porque, bueno, sé muy bien, estoy muy familiarizado con los ciervos y con los animales que corren a cuatro patas, y dije: José, esto es muy grande y no es un cuadrúpedo, es bípedo. Bajé corriendo la ladera, y cuando salí del bosque había una ciénaga, y perfectamente, con absoluta nitidez, pude ver a la criatura salir de la ciénaga metiéndose en el bosque. Era una ciénaga de unos 50 metros. La vegetación allí era más baja porque el bosque se abría, y lo vi perfectamente cruzar y meterse dentro del muro de vegetación.
1: ¿Cómo era?
0: Pues mira, te diría que unos 3 metros de altura. De eso fui consciente cuando ya eché pie a la ciénaga, y entonces la vegetación que había, que era más ligera, o sea, era una vegetación como de arbusto alto, ahí vi perfectamente, que prácticamente me llegaba a la cabeza, la criatura vi perfectamente todo el tronco, todos los brazos y el cuello. Podía ser de unos 3 metros de altura. No le vi la cara, solo le vi la cabeza y el tronco por detrás, porque estaba corriendo, digamos, huyendo de mí. Y la muy larga, las extremidades muy largas, el pelo muy largo y la cabeza cónica, entroncada, como te decía, con los hombros y todo como en un bloque, un animal absolutamente bestial, enorme.
1: Desgraciadamente no tenemos más tiempo, José Olmos, pero vamos a seguir en contacto, si te parece, ¿no?
0: Yo estaría encantado, así que te lo agradezco.
1: Vas a seguir buscándolo, claro, ¿no?
0: Pues mira, en junio y julio me voy 2 meses a la misma zona, a la misma época, a intentar, con más infraestructura, con más tecnología, para intentar lo prácticamente imposible, pero bueno, nunca se sabe.
1: Tu familia, no sé si estás casado, uno te dice que estás zumbado, que te lleves algo, que de repente desaparece.
0: Bueno, ahí sí. Mi madre sufre un poquito, mi hermano también, pero me apoyan, y como saben que es mi pasión, pues bueno, pues lo aceptan y lo sobrellevan como pueden, los pobres.
1: Qué bien. Pues gracias por haberlo contado en Espacio en Blanco. Si hay gente que quiera conectar contigo, ¿tienes algún sistema de comunicación?
0: Sí, tengo Instagram. ¿Mm? Y mi perfil es JL Olmos Álvaro.
1: JL
0: Olmos Álvaro.
1: Olmos Álvaro. Gracias, espero que hayas disfrutado. Siempre digo lo mismo estando en el Espacio en Blanco, y espero que repitas pronto.
0: Muchísimas gracias, cuídate, un abrazo.
1: Fuerte abrazo, nos estamos en contacto, porque me encantaría que siguieras contándonos estas aventuras.
0: Estupendo, sería un placer.
1: Hasta prontito.
0: Hasta pronto.
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1: Y ahora nos vamos de viaje. Tenemos una guía muy especial que nos lleva a lugares extraños. Ya veréis a dónde nos encaminamos hoy.

0: llega el momento en el que aparece en el programa la chica dark del espacio en blanco, Miriam del Río. Nos vamos hasta Barcelona para hablar con ella. Buenas noches, Miriam.
1: Buenas noches, ¿qué tal?
0: Bien, ya tengo tu libro, Turismo Dark 2, aún más dark. ¿Cómo te va la marcha, eh?
1: Has visto, digo, ¿cómo lo voy a llamar? Digo, pues, aún más dark.
0: ¿Cómo te va la marcha?
1: Sí, porque los temas que he escogido ahí son algunos bastante hardcore, ¿eh? Pero bueno, ya hablaremos de ello.
0: Lo estoy viendo, Jardín Venenoso en Reino Unido, el volcán que está desgraciadamente ahora muy de actualidad en Islandia, el cementerio de Edimburgo, la celda de las emparedadas de Astorga, Museo Vudú de Nueva Orleans. Cementerio de los Mil Colores, el Templo de las Ratas, la tribu caníbal de Papúa Guinea, el pueblo enterrado, la ciudad de los muertos. Habrá tiempo de hablar de ello, que te gusta la marcha. Creo que nos vamos a Perú.
1: Nos vamos a Perú, que es un país que sé que a ti te gusta.
0: Me gusta mucho. Preparaos, el viaje nos lleva al cementerio de Chauchilla en Perú con nuestra chica Dark esta noche aquí en el Espacio en Blanco. Cuéntame que en Perú hay muchos cementerios súper curiosos, pero este de Chauchilla, ¿dónde está?
1: Este es un cementerio muy especial. Yo le tengo un especial cariño. Lo visité hace ya unos años y te voy a contar por qué es especial y porque además es uno de los lugares más misteriosos de Perú. Fíjate que ya para empezar se accede desde la cercana ciudad de Nazca. Wow. Eso ya, oye, nos pone en situación, ¿eh?
0: Sí.
1: Por una carretera polvorienta, son 30 kilómetros que se han de conducir, por una carretera solitaria, polvorienta, no hay absolutamente nada, y de golpe y porrazo empiezas a entrar en lo que es una antigua necrópolis que pertenece a la época pre-inca. Estamos hablando de antes de los incas. ¿Esto a quién pertenece? Porque no es exactamente de los incas, es de los que estaban por la zona bastante antes. Algunos dicen que podrían estar relacionados con la cultura nazca, otros con la cultura huari, pero bueno, en cualquier caso no se acaban de poner de acuerdo sobre el tema. Lo que sí que está muy muy claro es que el lugar, bueno, se mantiene en un excepcional estado de conservación, ya que es un lugar en el que, pues bueno, prácticamente no llueve. Y es el único, y aquí viene un poco el tema interesante, es el único yacimiento de Perú en el que se pueden ver las momias en sus tumbas originales. Es decir, tumbas originales junto además a los restos del ritual funerario, como podrían ser, pues bueno, pajillas y diversas ofrendas, cerámica, etcétera, etcétera. Es súper interesante el lugar.
0: Chauchilla, Perú. Cementerio donde se ven las momias. Yo he tenido oportunidad de verlas en algunos museos, esas momias así pequeñitas, acurrucadas, pero verlas allí debe ser increíble, ¿no?
1: Sí, es exactamente como tú dices, Miguel. Están así acurrucaditas, están enterradas en fardos, sí, al aire libre, y verlas allí, en tal cual las dejaron estas culturas antiguas, en ese mismo exactamente lugar, pues la verdad es que impresiona bastante. Además, que ya la posición en sí misma es una posición un poquito ya bastante siniestra. Sí que es cierto que ellos lo que hacían básicamente es orientar todos estos fardos siempre a la salida del sol. Están cavados a unos pocos metros de profundidad, y lo más interesante es que, claro, tú los ves más o menos como unos 3, 4 metros, ¿de acuerdo? Desde la parte superior, y entonces ves el hoyo un poquito más abajo, pues tal cual lo dejaron las culturas antiguas. Uh-huh. Y lo más interesante es que, oye, algunos de estos fardos pues están con la tela ya bastante, te puedes imaginar, un poco medio roída, ¿no? Y se pueden ver pues parte de la cabellera, se ven los dientes, las uñas, incluso hay algunos brazos que sobresalen, bueno, lo que queda, que aún conservan parte de la piel. Tú imagínate qué pasada de cementerio.
0: Te veo a ti paseando por ahí, disfrutando, viendo todo eso alrededor. Hay muchas, muchas tumbas.
1: Hay que se puedan ver, hay unas 30, que son las tumbas que están excavadas, ¿no? Pero la realidad es que hay muchas más bajo tierra. Este espacio, al estar al aire libre, pues claro, te puedes imaginar que durante muchos años aquello fue un expolio de todos los saqueadores que hacían lo que prácticamente les daba la gana. Fue en el año 1997 cuando aquello ya, digamos, formó parte de todas las joyas nacionales, ¿no?, que tiene Perú, y entonces ahora mismo toda la zona está protegida y hay seguridad, etcétera, etcétera. Pero durante muchos años, claro, aquello fue un poco pues jauja. Y claro, que hayan excavado, que se puedan ver y apreciar en toda su grandilocuencia, ¿no? Son 30, pero se cree que podrían todavía haber muchas más bajo tierra. Cientos incluso se podría pensar. De hecho, si quieres te cuento una cosa curiosa que a mí me sucedió.
0: Quería que me contaras qué te pasó, sí.
1: Sí, bueno, a ver, cuando tú entras dentro de lo que es el cementerio, pues hay un camino delimitado que te va guiando por todos los lugares por donde tú tienes que transitar, ¿no? Para que puedas ir viendo todas esas tumbas, ¿no?
0: Espera, que, ¿a que tú te saliste del camino?
1: No me salí, tenía ganas. Tenía ganas, pero no me salí. Pero fíjate, es que no me hizo falta, Miguel, porque ese camino delimitadito estaba como delimitado aquello con unas piedras, simplemente, ¿eh? Pero luego si tú te fijas, y yo me agaché, ¿no? Y dije, ¿qué es lo que hay aquí? Todas estas cosas, porque se veían como muchas, como montículos de cosas que en realidad no sabías bien qué era, como tierra removida, y se veían que habían cosas, ¿no? Y claro, yo no quiero alterar todo lo que había allí, ¿no? Pero simplemente, ni siquiera tocarlo, tú te acercabas, te agachabas y mirabas, y estás, qué pasada. Porque de golpe por razón te empezabas a ver ahí pues fragmentos de tela, restos de hueso, incluso dije, ostras, esto que es como una mata de algo, no sé qué, y dije, madre mía, esos son restos de pelo de momia. Y claro, todo eso, claro, yo llegué a la conclusión, estos son los años y años de expolio que ha habido por aquí, que aquí los saqueadores han hecho lo que les ha dado la real gana, y dejaron todo esto pues hecho pues medio desastre. Después el viento del desierto ha ido esto medio removiéndolo y lo ha ido enterrando. Pero tú imagínate que se pueden observar 30 fardos, pero es que la cantidad de cosas que han desaparecido hasta la fecha, ¿no? Y por eso te digo que es un lugar que es tan auténtico que hasta tú mismo te podías convertir un poco en Indiana Jones e intentar ver qué era qué, ¿no?
0: Está cerca de las líneas de Nazca, supongo que las sobrevolarías, ¿no?
1: Sí, biodramina en mano.
0: ¿Ah, sí?
1: ¿Te
0: mareas?
1: Sí, pero no sirvió, Miguel, absolutamente de nada. O sea, aquello cuando cogía la giraba y ahora vamos a ver el cóndor. A ver, y yo decía, madre mía, estamos ahí, digo, yo no me puedo centrar. La verdad que era un espectáculo ver las líneas de Nazca. El problema es para las personas que se marean, ¿no? Pero bueno, en cualquier caso, mira, yo te voy a decir una cosa. Personalmente, a mí lo que más me impresiona de lo que son las líneas de Nazca no es los dibujos, etcétera, etcétera, ¿no? Todo lo que son pues aquellas cosas que se ven desde el aire, sino las líneas. Aquellas líneas que dices, madre mía, ¿estas líneas a qué, dónde van? Es que son larguísimas. De hecho, es que hay como 10.000 líneas que no llevan a ningún lado, ¿no? Estas por supuestamente la cultura nazqueña, retirando simplemente las piedras de la superficie del desierto. Es que parece que no tienen final, ¿no? Es decir, bueno, estos jeroglíficos, ¿no? Sí. También son interesantes, pero de verdad a mí lo que me impresionó muchísimo fue las líneas rectas, que parecían no tener final.
0: Un misterio más de Perú. ¿Y te pasó algo con ovnis estando por ahí?
1: Pero eso es todo el mundo dice, oh, has ido a Nazca allí, habrás tenido algún encuentro y tal. Y yo iba como muy predispuesta, digo, bueno, yo estoy abierta a lo que pueda suceder, ¿no? Y tú ya sabes que yo, aparte de escribir libros y hablar contigo, también normalmente guío grupos alrededor del mundo y tal. Yo no me despido de estos grupos que me llevé precisamente a Perú. Pues dijimos con el grupo, oye, hay un grupo bastante de mente abierta, y dijimos, vamos a hacer un tour energético por el desierto de Nazca y tal, que me han dicho que se pueden hacer, que hay una especie como de círculos concéntricos que acumulan como mucha energía de la tierra, y es un lugar como muy especial, como muy místico y tal. Venga, va, vamos a ello. Y todo el grupo, pues venga, sí, tal. Y te cuento un poco la historia, ¿no? El tema es que habían como tres círculos concéntricos, y según nos explicaron los guías que habían allí, pues en función de la dolencia que tenía cada uno, tenías un dolor pues de cervicales, de pierna, tal, cuanto más fuerte o fuera el dolor, más al centro tenías que ir de ese círculo. Y entonces, pues los que tuvieran pues otras dolencias un poquito más suaves, pues tenían que ir en los círculos, digamos, del exterior. Entonces, claro, este chico nos dijo, mira, pensa que estábamos haciendo ya el tour, se estaba haciendo de noche. El chico nos dijo, no, pero estos círculos concéntricos son energéticos, tenéis que entrar sin las mochilas, sin los teléfonos, tenéis que dejarlo todo fuera. Yo pensando, madre de Dios, se está haciendo de noche, estamos en el desierto solos, nos vamos a dejar aquí todas las maletas y todos los teléfonos y todo el dinero, y aquí, en cuanto todos estén dentro, aquí nos van a pegar el palo, seguro.
0: Mal pensada.
1: Totalmente, era la guía, tenía que pensar así. Y entonces dije, no, de eso nada. Entonces, ¿qué voy a hacer? Yo me voy a quedar fuera. Me voy a quedar fuera, que todo el mundo haga la experiencia, yo me quedo fuera vigilando. Y mientras tanto, pues estaba todo el mundo con el tema. Dije, ostras, hay un cielo increíble, es un cielo brutal. Pues mientras estoy aquí cuidando de todas las bolsas y tal, digo, me voy a entretener a mirar el cielo, que este cielo es increíble. Y claro, estaba pues durante bastante rato mirando al cielo, las estrellitas y tal. Y digo, tu porrazo, una de esas estrellas que yo estaba mirando fijamente, de golpe por esa estrella empieza a subir, a bajar, a subir, a bajar, pero en forma de zigzag. Y de golpe por ese zigzag hace ¡puf! Y desaparece. Y yo me quedo así, digo, madre mía, ¿qué acabo de ver? Y yo digo, no voy a decir nada, porque van a decir, la guía esta, no veas, encima, con círculos energéticos, ya la veo. Y yo digo, esto ya no lo voy a decir. Y me callé. Y seguí observando y escudriñando el cielo, dije, a ver si veo algo más. Y de golpe por razón volví a ver exactamente lo mismo, Miguel, que fue ese haz de luz que parecía una estrella, pero que no lo era, y que empieza a subir, bajar, hace ese zigzag y vuelve a desaparecer. Y me quedo yo, madre mía, esto sí que, esto ya es algo fuera, vamos, yo no lo he visto nunca. Y entonces, de golpe por rato, escuché una voz del fondo dentro de mi grupo que decía, ¿habéis visto eso en el cielo? Y yo dije, sí, lo he visto, no he sido yo sola, ¿no? O sea, esa fue mi experiencia en el desierto de Nazca.
0: Extrañas
1: cosas. Ni me la han contado, ni me lo dijo un amigo, lo he vivido yo en persona. Y ahora, con esto termino, la misma exactamente cosa que yo vi en el cielo, que yo no quiero decir ni que sea un ovni, simplemente es un objeto que yo estaba ahí y no sé de dónde venía ni lo que era. Pues estando también en la montaña de Montserrat, aquí cerca de Barcelona, en Cataluña, que supongo que muchos sabréis que es una montaña con mucho simbolismo, mucha magia, también muchos misterios, tanto en el cielo como en la tierra. Bueno, pues vi exactamente una noche de San Juan a las 3-4 de la mañana, exactamente lo mismo, en dos puntos totalmente alejados del planeta que no tienen supuestamente absolutamente nada que ver, en Montserrat y en el desierto de Nazca. Ahí lo dejo.
0: Y te quedas tan tranquila. Esta es Miriam del Río, nuestra compañera. Turismo Dar 2, aún más Dar, para descubrir esos lugares extraños que hay en el mundo. ¿Forma de contacto contigo?
1: Pues me podéis encontrar en Instagram, si queréis seguir algunas de las crónicas sobre los viajes que hago, sobre los libros y algunas cositas que voy colgando, pues me podéis encontrar ahí en esta red social como Dark Lady BCN.
0: Como siempre, un placer, que sigamos viajando.
1: Ahí está, pero sin ovnis.
0: O con ellos, a mí me gustan. Y sigamos haciendo ese turismo. Fuerte abrazo, seguimos en contacto.
1: Un abrazo, Miguel.
0: Hasta ahorita.
2: Buenas noches, Miguel, todo su equipo. Un beso grande desde Araminda, Uruguay, de parte de Miriam y de Pablo. Les mandamos un beso grande y espero que nos manden un saludo. Gracias.
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0: Última oportunidad de informaros del congreso donde vamos a estar la próxima semana. El próximo fin de semana se celebra en Zamora. Miguel de Lucas, Ahora Ilusión, se encarga de darnos información. Buenas noches, Miguel.
5: Hola, Miguel, ¿cómo estás, amigo? Qué poquito queda para vernos de aquí, ¿eh? Espacio en Blanco, tercer año que venís. ¿Os ha gustado Zamora? ¿Os ha gustado?
0: Nos ha gustado un montón. Además, sé que va a haber miel, choricitos de esos ricos que hay por ahí. Uf, y te decía, creo, la semana pasada que yo no estaba un par de veces en Zamora, pero no conocía lo bonito, la cantidad de sitios increíbles que hay para conocer. Invitación para poder ir el próximo fin de semana a Zamora, aparte de conocer la ciudad, porque hay un congreso Ahora Ilusión. ¿En dónde, Miguel?
5: Tenemos toda la información en aroilusión.com. Es un congreso que pone a las personas y pone el concepto de ilusión como foco fundamental. Tenemos grandes conferenciantes como Jandro, conocido por El Hormiguero. Tenemos a Teresa Viejo. Tenemos a Alex Roca, la grabación de La Reunión Secreta, la presentación del libro de Aldo Linares y, como no, broche final, sábado a las 10 de la noche, sábado 17 de febrero, con entrada libre. Teatro Ramos Carrión. Tercera edición, tercer programa de Espacio en Blanco.
0: 16 y 17 de febrero, el próximo fin de semana. Hay un montón de personas interesantes, como acabas de decir, conferencias que van a tratar de motivar, mover. El otro día me hacían una entrevista y me decían que era la ilusión, un poco la gasolina que da, que te puede dar vida para seguir adelante en estos tiempos duros que estamos viviendo, ¿verdad?
5: Sin duda, claro que sí. De eso va el congreso. Por eso se llama así, ilusión, por lo que tú has dicho. Y ahora, porque el momento es ahora. Nunca, no podemos esperar a que el momento sea bueno, porque cuando acabe estas malditas guerras, que seguro que acaban pronto, ojalá, va a pasar otra cosa. Entonces tenemos que intentar ya, o sea, ser felices ya. El momento para salir a dar un paseo es ahora, no es mañana, es ahora. En la madrugada, da igual, es ahora. El momento para cumplir tus sueños es ahora. Y de eso trata ahora Aeroilusión. Por eso os quiero invitar a todos a que vengáis a Zamora a disfrutar de un congreso donde es muy original, porque por un lado tenemos algunas partes relacionadas con el mundo del misterio. No porque nos guste el misterio, que nos encanta, sino porque a través del misterio tenemos a personas como vosotros que habéis generado ilusión durante tantos años y que seguís haciéndolo, y eso hay que ponerlo en valor, y lo vamos a hacer el 16 y 17 de febrero en Zamora.
0: Gente muy mágica va a estar allí, Miguel de Lucas, entre otros. Repite la dirección para conseguir entradas y poder estar.
5: Ahoraylusion.com, ahí tenéis toda la información, y también en mis redes, Miguel de Lucas TV. Nos vemos ya, nada, en unos días, Miguel. Peripa, acabamos.
0: Ya estamos preparados, ya tengo la maleta lista. Fuerte abrazo, nos vemos prontito. Muchas gracias.
5: Hasta pronto. Adiós, chicos. Chao, adiós.
0: Por ser como eres. Hasta prontito.
5: Chao.
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0: Seguimos con más misterios, en este caso de la mano de nuestro compañero Juan Gómez, al que ya saludamos. Buenas noches, Juan.
6: Hola, muy buenas noches. Como siempre, un placer, Miguel.
0: También para nosotros. Creo que en esta ocasión nos vamos a un lugar en el que hemos estado juntos, la meseta de Giza, en Egipto, ¿no? Hay noticias polémicas.
6: Así es, hay noticias polémicas, noticias que, bueno, que para algunos serían como incluso, bueno, lo vamos a descubrir, la noticia del siglo en cuanto a las nuevas informaciones que vienen desde Egipto, pero por supuesto también hay polémica porque dicen que esto puede variar y puede cambiar ciertas cuestiones que vamos a descubrir hoy, y que tiene que ver con una pirámide, la pirámide de Micerinos, una de las tres famosas pirámides que, como vemos en muchas postales, está presente junto a la de Kefren y a la de Keops, ¿no? Pues ahí está, precisamente en esta pirámide, como protagonista de una noticia muy muy reciente que viene desde Egipto.
0: La más pequeña de las tres pirámides, súper extraña cuando entras dentro de ella, y quien da la noticia es Mustafa Waziri, ¿no? El secretario...
6: El secretario general del Consejo Supremo de Antigüedades. Es una noticia que ha partido del Ministerio de Turismo de Antigüedades también, y bueno, a raíz de en el nombre de esta persona, ¿no? De Mustafa Waziri, quien, por cierto, no está solo en un proyecto que está dando la vuelta al mundo en cuanto a la noticia, sino que también lo hace junto al director del Instituto de Egiptología, el japonés Yoshimura Sakuji. Y este proyecto consistiría en una reconstrucción total de la pirámide de Micerinos, y la menor, como decíamos antes, de las más famosas de la meseta de Giza, con la idea de que en 3 años pueda lucir como se veía hace unos 4.500 años. De hecho, Mustafa Waziri ha declarado, y cito textualmente, es el proyecto del siglo y el regalo de Egipto al mundo, una reconstrucción que, por supuesto, lo decíamos antes, no está exenta de polémica.
0: La polémica está servida. ¿Por qué hay polémica con el proyecto?
6: Pues
0: Tres años para reconstruirlo, dice Mostafa Waziri, y la noticia del siglo. ¿Por qué?
6: Pues la polémica está servida porque viene derivada precisamente de esa palabra, reconstrucción, que es muy diferente a la palabra restauración. Digamos que cuando se restaura un elemento, lo que se busca es resaltar y recuperar el aspecto que ese elemento tendría en su origen, pero sin añadir cosas. Es decir, por ejemplo, si una pintura de un mural está desvanecida, la restauración busca revivir esa pintura sobre el pigmento original para que éste vuelva a retomar su color. Sin embargo, reconstruir, en este caso la pirámide, implica incorporar elementos modernos, es decir, capas de piedras actuales para suplir las ya perdidas hasta reconstruir el aspecto que tendría hace unos 4.500 años. Y hay temor porque este anuncio llega además en un momento en el que parte de la sociedad civil egipcia se ha movilizado en contra de la reconstrucción, por ejemplo, de algunas zonas del Cairo histórico. Uno de los últimos ejemplos lo ha protagonizado una mezquita, la mezquita de Alejandría del siglo V, cuyos techos, que estaban ornamentados y esculpidos, pues se han restaurado, fíjate, a base de pintura blanca, ¿no? Así que hay voces que digamos que temen que algo así pueda ocurrir finalmente en este proyecto. De ahí la polémica con este, bueno, con esta obra arquitectónica que, como decimos, llevará 3 años para llevarse a cabo.
0: Es una palabra que aprendí en Egipto, que te voy a decir, porque dicen que no tanto es una reconstrucción, sino se utiliza una técnica que se llama anastilosis, que es una técnica de reconstrucción de un monumento antiguo por medio de la reunión de sus partes o fragmentos dispersos. Los que hemos estado allí hemos visto que debajo o alrededor de la pirámide hay un montón de piedras que se supone que pertenecían a la pirámide del recubrimiento que tenían, y parece ser que lo que se quiere hacer es poner esas piedras de nuevo, con lo cual hacer esa técnica anastilosis. ¿Pero qué dice el gobierno egipcio sobre esta reconstrucción, anastilosis?
6: Sí, hay parte de polémica en este aspecto, porque de hecho, fíjate, ya se ha comenzado y el Mostafa Waziri ya ha publicado a través de su oficina pues varias imágenes precisamente donde se ve cómo se han comenzado a alinear capas de granito como los que se supone, y esto es clave, como los que se supone cubrían en la antigüedad la base de la estructura. Por lo tanto, no sabemos muy bien si son capas de granito, vamos a decir, modernos, o que se han recogido algunos de los elementos que se han ido desperdigando, se han intentado unir para luego colocarlos allí. En cualquier caso, como digo, esto está generando mucha polémica al respecto, porque quizá estemos, aventuro, y esto es una opinión personal, quizá estemos entre una cosa y otra, ¿no? Quizá se hayan incorporado varias técnicas para conseguir ese efecto.
0: Creo que también ha dicho Mostafa Waziri que como van a trabajar 3 años va a ser incluso en verano, y tenías que ver la cara que han puesto algunos de los trabajadores, trabajar en verano allí en la al lado de la pirámide, en la meseta de Giza. Wow. No es la única que se está reconstruyendo, ¿no? Tú también vimos cómo estaban reconstruyendo alguna otra, ¿no?
6: Sí, así es. Esto, la verdad es que ha sido una noticia espectacular a nivel arqueológico, ¿no? Y en ese ámbito de la reconstrucción o la restauración. Pero no es la única. De hecho, fíjate, en el año 2020 se reabrió la pirámide de Djoser, la famosa pirámide escalonada que está en Saqqara, y de hecho llevaba 14 años reconstruyendo su aspecto para que parte de la misma quedara lo más parecido al original. Es decir, este tipo de acciones no son nuevas, pero hay temor porque, bueno, esta reconstrucción, fíjate, estuvo a punto de echar abajo la estructura original de esta pirámide de Saqqara, y después de varios millones invertidos en el proyecto, pues hace un par de años la han reabierto, pero hay muchas dudas sobre el resultado final que se consiguió. Así que, bueno, pues una vez más, la polémica y un poco el miedo sobre lo que pueda ocurrir en la pirámide de Micerinos, pues está en el aire.
0: La polémica está servida, como dices, y bueno, aunque no se haga, por lo menos está hablando de Egipto, que quizá es lo que interesa a Mostafa Waziri y al Ministerio de Turismo para que la gente vuelva otra vez a visitar esos lugares tan increíbles. ¿Volveremos algún día, Juan?
6: Sin duda alguna, es uno de los países más espectaculares, es una de las cunas, si no diría la cuna de la humanidad, y en donde se han vertido multitud de historias, de leyendas, de cosas tremendamente alucinantes, muy imaginativas muchas de ellas, pero en cualquier caso sorprende, incluso para el neófito, aquel que no conoce prácticamente nada de de esta cultura, esas grandes moles de piedra y esas estructuras extraordinarias que volveremos a ver, Miguel. Estoy absolutamente convencido de ello.
0: Si Dios quiere. ¿Forma de contacto contigo?
6: Pues a través de mi perfil en Facebook, Juan Gómez Ruiz. Me pueden enviar un mensaje directo o a través de el email juangomez@gmail.com. Lo recordamos, juangomez@gmail.com.
0: Como siempre, un placer. Nos vemos prontito y nos abrazamos, ¿vale?
6: Igualmente, Miguel.
0: Hasta prontito.
6: Hasta pronto.
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3: Hoy vamos con un tema que nos va a descubrir un submundo que a veces controla nuestra forma de vida. El invitado, un aventurero que se ha mezclado con lo más granado de la sociedad, nos trae pruebas de lo que él llama timadores. Y nos avisa, los delincuentes más inteligentes son los que manejan la economía, la política y los bancos en todo el planeta. Será nuestro primer tema, pero habrá más. Una nueva incursión por mundos ocultos y enigmáticos. Ese es el mapa de ruta de hoy. Prepárate para descubrir algo de esos mundos extraños que nos rodean.

0: Esos son los temas, parte de los temas de hoy. Solo nos queda saludar a nuestro primer invitado diciendo que no nos hacemos responsables para nada de lo que cuente. Juan José Revenga, buenas noches.
1: Buenas noches, Miguel.
0: Tú sabes que yo soy un cobarde y lo primero que digo, yo no me hago responsable de lo que vayas a contar.
1: Haces muy bien, además. Haces muy bien.
0: Vale, déjame que te presente, periodista. Comenzaste en los años 80. Has estado en Nicaragua, en casi todas las guerras que ha habido, en todos los follones. Nicaragua, Osetia, Chechenia, Yugoslavia, Armenia, El Salvador, Colombia, Irak, en algunos países africanos. Has hecho series de televisión como, a ver, América Mítica, África Mágica, Indonesia Mítica, etcétera, etcétera. Y has escrito libros, de los cuales algunos has venido a presentar aquí, como Civilizaciones Bajo Tierra, La Última Bala, Zombie. Estoy leyendo la contraportada porque sé que es mucho más.
1: Sí.
0: Y el último, Timadores. No, bueno, no puedo decir lo que pienso, porque si no, es un placer que estés con nosotros. ¿Por qué has escrito ese libro?
1: Hombre, porque toda la gente que aparece ahí, muchos de ellos que han sido, fíjate, a pesar de toda su trayectoria, han sido amigos, algunos hasta les he apreciado, y es que no se podían ir del mundo, de esta vida, sin que la gente supiera de verdad lo que han hecho, lo que son capaces de hacer algunos, porque esto hay que tener valor, lo primero, ¿no?, para hacer esto. Ya no es vocación, esto hay que tener valor y sobre todo basarnos siempre en una palabra clave, que la palabra clave de esta gente y que nunca deben de pronunciar es trabajar.
0: No trabajan, bueno, no trabajan, o trabajan a su manera.
1: O trabajan a su manera, pero no les digas que se vayan a coger un pico y se vayan a hacer una zanja. Eso no lo van a hacer nunca. Y siempre prefieren los 30 euros de hoy a los 5.000 de mañana. Esos son los grandes errores, ¿no? Y luego el otro gran error de cualquier estafador, embaucador, vividor, como son muchos de ellos, el mayor error es que cuando es tan fácil, cuando te lo estás llevando todo sin prácticamente ningún riesgo, déjalo. Es el momento de dejarlo, porque eso significa que están ya detrás de ti.
0: Ya. Vamos a contar, aparentemente no tiene nada que ver con el mundo del misterio esta historia, pero sí, porque ahí subyace una manera de conocer formas del mundo que no están al alcance de mucha gente. Insisto que no nos hacemos responsables de lo que lo va a contar esta noche Juan José Revenga, y ya veréis que va a ser muy suculento. Tras esa primera introducción, comenzamos.
2: Nuestro primer tema de hoy nos va a desvelar una realidad apenas conocida, aunque intuida por muchos. Nuestro invitado es un aventurero, explorador y corresponsal de guerra que ha conocido a los mayores timadores del planeta. Y viene al programa a relatarnos en primera persona las aventuras que ha vivido con embaucadores en todo el mundo, con los que ha llegado a trabajar y convivir día a día. Viene además a desvelarnos los secretos de una realidad oculta que mueve el mundo. Porque según él, muchos de estos timadores acaban convirtiéndose en presidentes de gobierno o directivos de las más importantes multinacionales. Comencemos a descubrir a esos timadores.
0: Pues vamos con ello. Quizá aquí estamos exagerando diciendo que has conocido a los mayores timadores, a una parte de los mayores timadores.
1: A una gran parte de ellos.
0: Tiene que haber muchos, ¿no?
1: Sí.
0: Y eso que dices es que
1: no nos imaginamos cuántos hay viviendo con de estas maneras, como vamos a contar. ¿Cuánta gente hay viviendo así?
0: Vale, y dices que estos timadores acaban convirtiéndose en presidentes de gobierno, directivos de los más importantes multinacionales.
1: Sí, así
0: hasta
1: funciona.
0: Ese nivel.
1: Sí, sí, así funciona. Esto es meterte en el mundo, y si en ese mundo ya no hace falta que tengas estudios, que seas la persona más maravillosa del mundo. Lo que hace falta es que firmes lo que te pasen. Lo que te vayan dando lo firmes sin mirar. ¿Que al final puede haber un problema? Pues sí, normalmente suele haber un problema, que hay uno que sale con las esposas puestas de la oficina. Pero bueno, mientras tanto, has ido firmando todo, has ido consiguiendo todo y puedes llegar a donde quieras. Porque esto es lo bueno que tiene este negocio, ¿no? Que no tiene límites y ellos lo saben. El que trabaja en ello sabe que no hay límites, que puede apretar hasta donde quiera. Y es el fallo, no saber que hay que retirarse a tiempo o que hay momentos en que el final lo tienes escrito. Porque no puedes creer que tú eres el único listo y que todos los demás son tontos, hasta la policía. Todos son tontos y tú eres el listo, el que te estás forrando, el que estás sacando millones, el que estás haciéndote una vida de superlujo, y los demás son tontos y nadie te va a pillar nunca. Pues por supuesto que te pillan, que te cazan y que terminan normalmente mal. Y si no, pues toda la vida. Si es un timo normal de que quieres llevarte pues a la semana pues 2,000-3,000 dólares dos o tres veces, todas las semanas, no tienen ningún problema, siguen haciéndolo. Hay gente que conozco que llevan 30 años así.
0: No des ideas.
1: Sin duda.
0: Escuchan muchos cuerpos de seguridad del Estado, a los cuales mandamos saludos. ¿Cómo te encuentras tú con esta gente? Porque
1: sí.
0: A la gente normal, perdona que te llame anormal un poquito.
1: No, totalmente, totalmente.
0: No nos pasa estas, bueno, creo que claro. No nos pasa estas cosas, esas cosas, ¿no? ¿Cómo te encuentras con ellos?
1: Pues
0: tienes un imán, lo semejante atrae a lo semejante y por eso tú eres un poco bandarra y...
1: No, hombre, a lo semejante te lo repelería al mismo polo, ¿no? Pero cuando lo he pensado muchas veces, digo, esto es un imán o una causalidad, ¿no? Que sé que hay algunos que sí que los conocen. Y uy, qué tipo más interesante, tengo que saber lo que hace este hombre o cómo vive y ya me junto a él para ver qué es lo que hay. Otras veces, pues es un amigo que le conoces en Buenos Aires, por ejemplo, a Bonnie, en Buenos Aires, estoy en un avión, pido filado de emergencia, la fila de emergencia y me dan, sí, claro, y me encuentro con la balsa allí en medio, total que no me cabían las piernas. Digo, bueno, pues me pongo al lado y ya está, y al que venga le digo, mira, tengo un problema en las rodillas, de metrallas y tal, y que si no te importa. Claro, veo entrar a Bonnie con su más de 1,90 de altura, 150 kilos... Y le digo, ostras, ¿cómo se lo digo yo a este? Que me cambie el sitio. Y automáticamente le dije, oye, ¿qué me pasa esto? Y me lo cambió y se vino todo el vuelo con la pierna encima de la balsa y sin ningún problema. Ahí empezamos a hablar, empezamos a hacer cosas. Era impresionante, ¿no? Todo lo que te contaba.
0: Luego nos vas a contar esa historia de Bonnie. Hay sociedades, en alguna parte del libro leído, que son muy curiosas. Con nosotros peores, L.
1: Sí,
0: otra ley que te vi.
1: ¿Existen
0: esas sociedades? Pues
1: claro que existen, hombre. Claro que existen. Y una que, dentro de esos nombres de Tararí que te vi SL, claro, yo me reía mucho. Era un tipo importante que se dedicaba al vino, el que tenía esa sociedad.
0: ¿Pero así llamadas?
1: Se llamaba así, Tararí que te vi. Y yo le decía, ¿tú cuando vas al banco le das la tarjeta del Tararí que te vi? ¿O con nosotros peor? Ese sí, porque no tenía problema, era Bonnie, no tenía problema de darles la tarjeta del con nosotros peor. Y yo llegué a registrar un nombre en aquellas épocas que era Churimangui SL. Llegué hasta a registrarlo, digo, si es que no tenéis imaginación para lo que puede ser esto. Son gente que, bueno, dentro de todo y que en los buenos momentos y cuando va bien... Son muy divertidos, son muy listos, eso siempre. Hay que pensar que estos son tontos, pero no tienen fin. Tú no puedes darle la espalda jamás, aunque les creas tus hermanos.
0: Vale. La mayor cantidad de dinero que has visto, ¿no? En otras ocasiones, nos has contado cuando hablabas de narcos y demás que habías visto naves enteras. La mayor cantidad de dinero que has visto... ¿Relacionado con estos timadores?
1: Relacionado con estos timadores y cantidades dispuestas para bajar y que estaban en la red o en la nube y se iba a bajar y lo íbamos a convertir, pasarlo por una mesa de compensación.
0: Has dicho nos íbamos.
1: Nos íbamos, sí.
0: ¿Te incluyes tú?
1: Sí, hombre, porque claro, el timador normalmente, él tiene la oferta. Es como al tonto que siempre le cae el gran negocio. Al tonto le cae, lo agarra, pero no lo puede hacer. Entonces te tiene que buscar. Oye, que tenemos esta oferta para poder bajar esto, para poder hacer tal, en el filo de lo legal, pero está en el filo, estamos todavía bien. Pero ¿cómo lo hago? ¿Conoces tú a alguien? Siempre venían con eso. ¿Conoces tú a alguien? Digo, hombre, por supuesto. Yo hablo con ellos, yo te digo las condiciones y cómo se puede hacer para bajarlo. Por supuesto, que no sean los robos que se hacían de la nube antes, esos robos famosos, que le da un bocado a la nube, 3.000 millones y cosas de esas. Eso, el 99%, 99,9% de las veces es mentira. Cuando te vienen ofreciendo esos grandísimos negocios de bajar de la nube, y aquí pinchamos en esto, que el Deutsche, esas nubes que tenía el Deutsche, y claro, como nos lo llevamos y no se sabe de quién es, pues nadie nos va a demandar. Había de esas, y yo siempre les decía lo mismo, le digo, mira, tiene que haber un oficial bancario aquí y allí, en las dos puntas, en el receiver, que es el mío, el que te va a recibir el dinero y el que lo envía. Si tenemos eso, lo podemos bajar. Siempre, no hay problema, tenemos un oficial del seller, del que manda, no va a haber ningún problema. Claro, llegaba al punto que ya este oficial quería hablar con este otro. Ese oficial nunca se ponía. Ese oficial estaba enfermo. Claro, es que si te pones, pues estás ya marcado que has hecho eso y has dado el visto bueno a una operación que muchas veces les compensaba, porque decían, mira, la última que hago en mi vida, con lo que me llevo, no vuelvo a trabajar. Y lo hacían. Pero esto es que, por tener unas claves, que es lo único que te daban unas claves para bajar una pantalla, no se podía hacer así. Y estos son los buenos, los importantes. Luego los chapuceros, ya sabes que tenemos ahí miles, ¿no? Pero estos son los buenos y no nos imaginamos los miles de personas que están moviendo eso todos los días. Mira, ayer me decían unos que tenía un banco en Ginebra, propiedad suya. Un señor que tenía un banco en Ginebra, era propiedad suya, no había ningún problema, se podía mover toda la cantidad que se quisiera allí. Bien, lo único, había que abrir la cuenta y la cuenta eran $50,000 yeah. Para abrir la cuenta. Un señor que vivía en Santa Cruz de Tenerife, español, digo, pero bueno, esto es que no cuadra por ningún lado, buscas el banco, no aparece por ningún lado. Digo, mira, que sí, que te vamos a dar los $50,000, pero me tienes que dar la dirección del banco, porque tenemos gente allí en Ginebra que van a ir a ingresarlo directamente, los 50,000, para abrir la cuenta. Ahora mismo te la paso. Hasta hoy, ya desapareció.
0: No me has dicho la cantidad, una cantidad.
1: Ah, bueno, una cantidad, sí, sí. Yo te puedo decir, de haber visto en papel, en un banco, pues nueve trillones, por ejemplo.
0: Que si ¿Nueve trillones?
1: Trillones de dólares, que si te los tengo que escribir, no sé cuántos ceros ponerte.
0: ¿Pero legales o...?
1: Sí, legales. O sea, legales, una de las mayores cuentas, que hay en el mundo, están a nombre de fundaciones, porque en esas cuentas todo el mundo va metiendo el dinero. No es que digas que son de una sola fundación, de una sola persona. En esas cuentas que están escondidas en el sistema, además, esas cuentas se esconden en el sistema, a esas cuentas lo que se les hace es que todos van metiendo, ahí hay dinero de todos, desde los gobiernos, la iglesia, todos van metiendo dinero en esas cuentas. Y luego ya, pues con un proyecto, que esos son los famosos proyectos, como lo que hablaremos de bonos de carbono y de cosas de esas, luego con un proyecto justifican ese dinero, lo bajan, lo reparten, el proyecto se hará o no se hará, que eso es lo de siempre. Claro, me decían, no, es que esto que vamos a bajar, vamos a construir 30,000 viviendas, digo, ya serán 13, ¿no? Me dice, bueno, ninguna. Así me contestaban. Bueno, ninguna.
0: Ha hecho profética la letra del tango Cambalache, me dice. Se sí. Saludan desde San Lorenzo del Escorial, Málaga. Uh-huh. Llevan 20 años escuchándonos desde Puerto Llano, desde Lima, desde Murcia, desde Cádiz. De pocas personas que hablan con la claridad y lucidez en este mundo manipulado y falso que nos ha hecho vivir. Uh-huh. El hecho de lo que estás contando te hace cómplice de todo ello. ¿No te da miedo que llegue aquí a la policía y te diga?
1: No, hombre, ¿no? Yo he trabajado siempre que he trabajado con ellos, así haciendo el trabajo que sí, que estaba en el límite, pero que ahí está. Era un trabajo que se podía hacer, que simplemente era un trabajo financiero, había que moverlo de una manera, había que moverlo de otra, pero no estábamos en lo ilegal. En lo ilegal a lo mejor lo estaba haciendo el que te había dado los códigos, que a saber de dónde los había sacado, a mí me ha dado este señor estos códigos, yo firmo un contrato con el banco y tenemos que mover este dinero. Y el del banco me decía, madre mía, muchas veces cuando le daba las cuentas, dice, madre mía, ¿tú sabes lo que tiene esto encima? Digo, totalmente, las cuentas tienen que estar ocultas porque te las quieren quitar. Ahora el robo, ya la estafa de este tipo ha desaparecido más, ahora es el hacker, ahora es el hackeo, es el quitarte el dinero sin que lo huelas. Por eso están en el sistema y están como pasivos, está como pasivo ese dinero, como el layer, está como pasivo para que no puedan entrar y llevárselo, porque es tan sencillo sabiendo llevárselo, por mucho que te hablen de sistemas de seguridad, de la banca, de que no se puede tocar. Vamos, yo te puedo contar de todo, de unos colombianos, en una pequeña, les dan una cuenta con todos los códigos para sacar el dinero. Y los colombianos, para probar, lo que hacen es comprar un pie de una televisión de $30.

0: fortuna para hacerlo legalmente y que no salgamos en los periódicos, pero hay que pagarlo. Claro que hay que pagarlo un 70 o un 80% de sus costos.
1: Ya. El Salón de Cantalobos, en Los Negros también, enganchado al programa. Uh-huh. Ya no sé lo que te iba a preguntar.
0: No me extraña.
1: No vamos a dar nombres, no vamos a meternos con políticos, uh-huh, ni con la iglesia. Hemos, sí, pactado, lo estoy diciendo aquí, uh-huh, al micrófono abierto para que se sepa. El dinero, sí, te iba a preguntar. El dinero ya no es dinero, no es papel. Está ahí arriba, claro, es un número.
0: Esa es.
1: Y claro, si tienes esas claves, puedes llegar a decir, esta cuenta cojo y lo saco.
0: Y nadie se entera, sobre todo si está en la nube, esas grandes nubes que se han hecho. Y si tienes los códigos, la puedes bajar. Los códigos, hay gente, hacker, que se preocupan de hacer esos códigos. Pero si nos falta un oficial bancario, nunca podemos hacerlo. Nunca se puede hacer. Y hay millones de personas metidos en eso y llamándote. Y claro, te dicen, no, ¿han visto la pantalla con el código? Sí, la han visto. Eso es que nos lo han robado. Eso es que no lo han robado. Pero si no hay oficial, no te lo hacen. Y ya empieza la pelea, porque empiezan a pensar que lo has robado tú. Sí. Claro, te empiezan a decir, lo has robado tú. ¿Cómo que lo he robado yo? Si eso está ahí en la pantalla, ahí está. Si tienes acceso, míralo y verás que está ahí. Claro, ellos no tienen el acceso.
1: Qué curioso este mundo nuestro. Desde El Salvador te saludan también, desde Durazno, en Uruguay, Juan Carlos Huertas, para que veas la cantidad de gente que hay por ahí.
0: Sí, wow. Sí.
1: Las normas de los timadores, ahora vamos a empezar a conocer algunos de ellos. ¿Hay alguna norma para introducirse en este mundo que tú has descubierto, en el que tú estás metido, y lo digo ahí?
0: Sí, me ha llevado mucho, me ha llevado la causalidad, o muchas veces la intriga, ¿no? El ver cómo era esto, y luego la causalidad, cuando digo, bueno, ya he conocido a este, al otro, a tal. Y de repente me aparecía en el Festival de Cine de Miami 1, que tenía una cadena de televisión en Nueva York, y que quería hacer cosas juntos, ¿qué tal? ¿Hacemos? ¿Ponemos? Digo, bueno, pues empiezo con él y luego me di cuenta que era uno de los mayores golfos de este tipo. O otros tipos que he conocido en aviones. Y claro, cuando estás dando patadas siempre por ahí, es como en lo de las guerras, ¿no? Cuando estás de corresponsal en una guerra, siempre están los malos también, y se acercan y te preguntan, y en cuanto te vean un poco espabilado te dicen, ¿y no le interesaría a usted esto? ¿No le interesaría asesorarnos, o no le interesaría el que hablemos de alguna proposición que tenemos que hacerle y nos hace falta alguien que sepa? Tú dices, hombre, si yo no lo sé, sé quién lo sé y te lo puedo presentar. Porque eso al fin y al cabo es así, y siempre un intermediario cobra. Pero es que los malos nunca quieren pagar. Ese es el problema.
1: Ya. Yeah. Otra preguntita para Montevideo, Osvaldo de Argentina, Ciudad de Mar de Plata, también te están saludando. Uh-huh. En ese mundo que tú has recorrido por ahí, que has estado en los lugares, en el Lumpen, el prostíbulo que más te ha llamado la atención, wow, el más, no sé si bueno por un lado, o más desagradable.
0: No, hombre, yo los mejores han sido en Rusia. El hijo de Brezhnev los llevaba y me invitaba cada vez que había una inauguración de un puticlub, que eran palacios con tapicerías de terciopelo, aquello era impresionante, y cada vez que se inauguraba uno me invitaban a ellos. Y yo un día le pregunté, digo, ¿cómo habéis llegado aquí en la Unión Soviética a tener este nivel de corrupción? Y el Yura me contestó de una manera que me dejó. Me dice, no, eso te lo explico muy fácil. Cuando los sicilianos eran cabreros, nosotros teníamos mafia.
1: ¿Ese es de los mejores, de los peores?
0: De los peores.
1: Los más tirados que hayas visto por ahí.
0: Los tirados, es que fíjate, en esta vida, cuando estás en lugares patibularios, hasta te sorprendes tú. Porque te encuentras a gusto cuando estás en esos lugares, cuando estás en tabernas de narcocorridos en Tijuana, en sitios de verdad duros, que no valen nada allí, tu vida no vale nada, y te sientas, te pides una cerveza, empiezas a hablar con todos. Si tienes esa mano izquierda que se aprende en el viaje y sobre todo en la comunicación con la gente, con los buenos y con los malos, que muchas veces no sabes quién es el bueno y quién es el malo, si el de la corbata es el bueno o es el malo, y el del AK-47 es el bueno o es el malo. Eso se pierde, y teniendo un poco de mano izquierda y sabiendo estar con cualquiera de los dos, no es que los vayas a engañar a los dos, pero con los dos lo vas a pasar bien. Y en los lugares patibularios, las mejores juergas del mundo, por supuesto.
1: Este es nuestro invitado. 2:30, 1:30 en las Islas Canarias. Vamos a ver ahora personajes que él llama timadores, que los ha conocido, y a ver qué vidas han tenido. 633-50-5011, si queréis participar, mandadnos un mensajito diciendo dónde estáis, y a ver qué curioso.

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1: Algunas de las historias que hoy os estamos contando tienen protagonistas extraños. Este es uno de ellos. Es la historia de Jesús, el falso enviado de Dios. Ocurría en El Salvador. Iba rápido, pues había anochecido y no era seguro caminar por las calles de la ciudad una vez que desaparecía el sol. Por eso había tomado el atajo por el parque para llegar antes a su casa. Pero algo le hizo detenerse, una especie de llanto. Lleno de curiosidad, nuestro protagonista levantó unos arbustos y vio una especie de caja de zapatos medio abierta. Levantó la tapa del todo y quedó sorprendido por lo que allí encontró. Era un niño recién nacido. Ese niño era Jesús, un ser que apareció abandonado en un parque público. Así comienza la historia de ese Mesías. Nuestro invitado nos cuenta algo más.
2: ¿Has visto los efectos que ha puesto nuestra realizadora, el niño,
3: buenísimo,
2: caminando?
3: Buenísimo.
2: Te saludan, dice, saludan a Juanjo y dicen, ¿cómo han cambiado los timos desde los tiempos de las pelis de Tony Lebrun?
3: Oh.
2: Y te saludan desde El Salvador, desde el Ecuador. Hay un capítulo del sexto que habla de Jesús, falso enviado de Dios, pero dio más que hablar que el verdadero. La historia comenzaba así. ¿Dónde se da esa historia? ¿Dónde comienza?
3: Eso comienza en El Salvador, y es cierto todo lo que contaba la introducción, que apareció en una caja de zapatos, en un parque.
2: ¿Alguien iba caminando?
3: Y se encontró una caja de zapatos con un niño llorando en un parque. Debía ser pequeñito, porque sigue siendo pequeñito a día de hoy Jesús. Ese sí sigue vivo. Algunos nos han dejado y otros están, como dicen ellos, en el bote. Terminaron en el bote.
2: ¿El bote qué es?
3: En la cárcel.
2: La cárcel.
3: En la cárcel. Y este sigue todavía y vamos dándole con cariño a todo, a todo.
2: Vale.
3: Este hombre estuvo, se lo llevaron fuera de la ciudad de San Salvador, estuvo viviendo con los padres de esta persona que le encontró, tenían animales, cabreros, y el niño le tuvieron allí con los animales. Jesús era muy listo. Y empezó ahí donde hay aquí cultura y donde puedo aprender y donde puedo subir en este pueblo perdido, en los alrededores del Salvador. Y se fue a la iglesia. Y en la iglesia, pues claro, para eso se le da muy bien y se le sigue dando, ¿no? El ser el pelota número uno y el funcionar. Vamos, el obispo le sentaba en sus rodillas, le ponía el sidal o el gorrito y le decía, tú serás mi sucesor y tal. Y el obispo dejó escrito que cuando él muriera o no estuviera allí, que le dieran una educación a ese muchacho. El obispo murió. Y claro, este fue corriendo para la iglesia, no porque hubiera muerto el obispo, porque nunca le ha importado mucho nada ni nadie. Fue para allá corriendo a ver qué había con esto. Pues con esta historia le consiguieron, después de pelear con toda la iglesia americana, una beca en Yale para ir a estudiar Derecho.
2: ¿Qué me dices?
3: Y le mandan a Estados Unidos a estudiar. Este estudió en Estados Unidos, a los tres días estaba hablando inglés y ya le dijeron, bien, ya te hemos pagado la carrera, eres maravilloso, pero ahora tienes que trabajar para la iglesia. Y le dijo, sí, pero tienes que ordenarte. Dijo, no, ordenarme no, porque yo puedo servir mucho más a la iglesia, yo soy cantante, un cantante de éxito, y puedo conseguir más fieles simplemente con cantar. Y llegó a llenar estadios, tiene grandes, grandes éxitos, que como digamos uno ya sabemos,
2: no sabremos
3: quién es. Tiene grandes éxitos, llegó a llenar estadios con música religiosa, sigue cantando, sigue yendo por las iglesias, sigue haciendo todo esto porque sigue enganchado en ello, en la iglesia. Y a partir de ahí, pues ya empezó con los grandes negocios que te ofrecía la iglesia, ¿no? Empezó con los grandes negocios, un día me llama, que estaba viviendo en Oregón, que si podía pasar a verle, que el obispo de aquella parte de Oregón quería hablar conmigo. Claro, yo llego a su casa, llego al obispo, y el obispo me le encuentro una foto detrás de él, vestido de camuflaje.
2: Cuidado con lo que dices, ¿eh?
3: Oh, no, vestido de camuflaje, el obispo, y con Chuck Norris al lado.
2: ¿Sí?
3: En la guerra de Irak, que habían estado juntos, en la primera guerra. de Irak. Y ya a partir de ahí, pues bueno, pues empezamos a hacer todas las cosas que había ofrecido Jesús, que podían hacer, que le había ofrecido al obispo, que podía él hacer y conseguir y traer, y ahí empezamos a hacer cosas que nos llevaron hasta el Vaticano. De todo.
2: ¿Y qué pasó en el Vaticano? ¿Tiene algo que ver con el gorro del Papa?
3: Ah, bueno, esa fue otra de las suyas.
2: No quiero adelantarme, ¿eh?
3: Sí, sí, esa fue una de las grandes suyas, de que te demostraba hasta dónde llega la cara, ¿no? La cara dura. Se compró un sidalo, un gorro blanco como el que lleva el Papa, lo compró allí en la tienda de souvenirs del Vaticano. Y bueno, tuvimos una recepción con uno de los cardenales, tuvimos una recepción para hablar de bancos y de historias, que veníamos de lo de Oregón, ¿no? Primero tuvimos esa recepción dentro del Vaticano, que ya es de las películas, porque ya desaparecen los guardias suizos, ya solamente están los señores de traje negro, y estás tú solo allí dentro, ¿no? Que eso son sensaciones de decir, madre mía, en la que se está metiendo esta normal sin saber dónde estamos. Porque ahí no había problema, y seguía hablando y seguía prometiendo. Estábamos con otro obispo que habíamos llevado nosotros, sudamericano. Estábamos con él allí sentados. Y digo, madre mía, en la que se está metiendo, lo que le está ofreciendo, y que es todo mentira lo que le está diciendo. Pues bueno, después de todo eso llegamos a un acuerdo para hacer una operación muy grande, había que hacerla en Hong Kong, ¿vale? Llegamos a acuerdo con la iglesia. Y dice, bueno, ahora tienen ustedes la audiencia con el Papa Francisco. Y digo, no me fastidies, que tenemos una audiencia ahora con el Papa. ¿Pero qué es lo que habéis hecho? Y me dice el obispo sudamericano, no, es que he traído a 50 muchachos que van a entrar en sacerdocio, y qué mejor para convencerles que conozcan al Papa, y ahora nos va a recibir. Digo, bueno, pues vamos para allá. Y me dice Jesús, me dice, todo lo que pase ahí dentro, hazme fotos, por favor. Digo, madre mía, ¿vas a matar al Papa? ¿Le vas a quitar la cartera? ¿Qué vas a hacer? Que me espero todo, de ti todo es posible. Pues nada, llegamos allí, sale el Papa, empieza a saludar a todos, nos va saludando, llega a Jesús, y Jesús con su cara dura se echa encima, se quita el sidolo, empieza a cambiárselo, me lo puede cambiar. El Papa no lo entendía, porque no pensaba que podía haber alguien con tanta cara, ¿no?, en el mundo, que le cambiara su sidolo, su gorro, por el suyo, y al final se lo dio.
2: El Papa le dio
3: el suyo, y él le dio el que había comprado en la tienda de souvenirs. Claro, todavía debía estar en shock el Papa, de decir, esto no puede ser, ¿a quién se va a atrever a hacer esto? Pues bueno, pues este tipo de gente y más cosas pueden hacer.
2: Pero la historia continúa respecto, sí, a ese gorrito, ¿no?
3: Ese ídolo tiene mucha historia, porque claro, que cuando yo le dije esto, claro, como él está en la iglesia, esto lo guardarás como un tesoro de guerra, ¿no? Guardarás el gorro del Papa. Y me dice, no, no, esto se lo tengo vendido en mexicano por $50,000. Digo, ¿se lo vas a vender? Y dice, hombre, por supuesto. Llega otra vez a Oregón y le vendió el gorro por 50,000. Pero luego le ves en sus páginas de música, que está en su casa sentado, y ves el sidolo auténtico del Papa tapado en una urna de cristal allí en su casa. O sea que al mexicano también le vendió uno de la tienda de souvenir.
2: ¿Y cómo ha terminado este personaje? ¿O dónde está ahora?
3: Ahora está viviendo lo último, está en Atlanta. Ahora está viviendo en Atlanta, viajando también por todo Sudamérica con la iglesia también, y haciendo pues grandísimas, o intentando hacer grandísimas operaciones, porque es lo que hablamos siempre cuando tú conoces a alguien que dice, joder, este es un tonto y nada más que nos va a meter en líos. Tú date cuenta que a los tontos siempre es a los que les ofrecen las grandes cosas, y ellos no saben hacerlas. Te van a tener que buscar. Por eso no se puede despreciar a nadie. Estos, además de tontos, es que son atrevidos. Se meten con todo, que le dicen de esto, que tengo que vender bananas en Nueva York. Y dice, hombre, el que mejor vende bananas en Nueva York soy yo, el mayor vendedor de bananas, lo que sea. Y luego va a buscar al vendedor, claro. Luego va a buscar, luego me llaman, o me llaman a mí, ¿no conocerás a alguien que venda bananas en Nueva York?
2: ¿Y lo conoces?
3: Sí, siempre, se encuentra, siempre.
2: 2:39, 1:39 en las Islas Canarias. 633-50-50-11, por si queréis participar en ese concurso que tenemos. Igual que hay algún libro de esto, de timadores, de nuestro invitado de hoy. Hay más personajes, ya veréis qué historias.
1: Existen personajes que superan la ficción en esta historia que os estamos relatando hoy. Uno de ellos podría ser parecido a este.
4: Estamos planeando dar el golpe del siglo.
5: Decreciendo.
6: El atraco lo vamos a hacer en inglés.
7: Vamos a preparar un grupo de gente defraudados por el sistema, pero con expedientes limpios y con trayectorias intachables dentro de los cuerpos de seguridad.
8: Y ahí tengo que estar yo, sea como sea, Torrente.
9: Pero si tú estás contrahecho. Vamos, que no está bien acabado. Estás defectuoso.
1: Nuestro invitado nos cuenta algo sobre él.
10: Una calurosa mañana del mes de julio de hace ya muchos años, quizá demasiados, entré en un famoso bar de Argüelles llamado El Parador de la Moncloa. Iba con un amigo que saludó a un tipo que me llamó la atención. Le llamaremos Rafael a partir de ahora, para preservar su anonimato. La primera visión fue un poco esperpéntica. Era un tipo extremadamente grueso, de unos 40 años, mal llevados y la mala vida marcada en su rostro. Vestía una camisa roja ceñida y sudada y un pantalón vaquero negro, roto y gastado. Junto a él había una montaña de colillas, lo que indicaba que llevaba allí un buen rato fumando y bebiendo, como si no tuviera nada mejor que hacer.
1: Conozcamos algo más de este verdadero Torrente.
2: Dar las gracias a nuestro compañero Rubén Nevado, que ha puesto la voz en este pequeño extracto. Te saludan desde Luner, creo, sí, Luner, en Noruega, con un poquito de nieve, dicen, carretera, casi nada. Y me dicen también que el concurso no es un timo, lo aclaramos, los libros están de verdad y llegan, aunque a veces tarden un poquito. ¿Cómo conoces a este colega que dices que es el verdadero Torrente?
3: Bueno, fue a través de otro amigo, de entrar en el bar, en el Parador de Moncloa, encontrarle como...
2: ¿Esto es en Madrid, o sea, en España?
3: En Madrid, en España, y verle, eran los años 80, 80 y tantos, 87, 89, cuando le conocí. Y claro, le veo y digo, ¿qué pinta tiene? Tiene una pinta de, esto es uno de los policías que han echado, que estaban echándolos a todos, de estos que sin escrúpulos y por exceso de servicio los habían quitado del medio. Digo, este tiene una pinta.
2: ¿En aquel tiempo no había salido todavía Torrente?
3: No, no había salido. No, sí salió, era al poco tiempo de haber salido. Era al poco de haber salido Torrente, porque entramos esa noche, entramos en un bar.
2: Ya, vale.
3: Entramos en un bar y un borracho que se apoya en la barra y dice, hombre, Torrente. A partir de ahí empezamos a llamarle Torrente. Porque el tipo era para verle. Este hombre era abogado. Cuando me dice que es abogado, digo, no puede ser. ¿Y tú ejerces? ¿O qué es lo que haces? Aparte de. Dice, no, hombre, no, yo trato con los chinos, estoy metido con los chinos. Yo me voy al aeropuerto y cuando veo que han detenido a dos chinos, los cojo y digo, son míos.
2: Y decía que era el abogado de los chinos.
3: Que era el abogado de los chinos. Los chinos no se enteraban de nada. Dice, que son míos, que yo los llevo a su jefe y tal. Les preguntaba, ¿con quién trabajáis? Con tal. Dice, yo con los cuatro que había, los conozco, los llevaba, me daban 25.000 pesetas y ya está.
2: Espera, aclara eso.
3: Sí.
2: Los detenían en el aeropuerto, sí, porque venían aquí diciendo que eran japoneses. ¿He leído el libro?
3: Sí, que eran japoneses y les faltaba, tú les veías a esos chinos y les, vamos, con el pantalón corto les faltaba el gorro de paja para hacer para parecer pescadores chinos, ¿no?
2: Traían un pasaporte falso japonés.
3: Querían
2: entrar en España así.
3: Querían entrar así, les preguntaban lo primero, la policía que se lo sabía, todas les preguntaba, ¿qué? A bañarse en las playas de Madrid, ¿no? Y el otro decía, sí, a eso. Lo único que sabían decir, sí, a todo lo que le preguntaban, decían que sí. Y Torrente estaba allí pues para engancharlos y llevarlos a los mafiosos. Claro, les daban su carta de expulsión, él les llevaba a los mafiosos con los que habían quedado y le daban 25.000 pesetas. Y en una de esas me dice un día, joder, que tengo una oficina en la calle Montera, en Madrid, al lado de la Puerta del Sol. Tengo una oficina maravillosa, vente a verme un día, tal. Yo ya tenía la curiosidad con él. Digo, este sinvergüenza, ¿de qué puede vivir o qué puede hacer? Si aparte no tenía ni idea de nada. Tú le veías el cartón, el carné de abogado, y era de cartón y con una foto grapada. El primero que existió, porque claro, no había vuelto a pagar el colegio ni había vuelto a pagar nada. Bueno, pues yo llego a la calle Montera. Allí,
2: una calle en Madrid que ha tenido siempre una fama un poco rara.
3: Y al lado de la Puerta del Sol, súper céntrico. Y claro, yo llamo al timbre y no contesta nadie. Le llamo por teléfono y dice, ¡ay, que se me ha olvidado! Y me tira un timbre colgado de un cable.
2: Un timbre
3: colgado de un cable para que se abriera. Abro la puerta, subo y veo pues un despacho bien, en condiciones, que los muebles debían de ser del propietario, pero allí estaba todo colocado y tal. Dice, no, hombre, pasa a mi despacho. Pasamos allí por un pasillo y había en unas cajas de cartón dos chinas metidas, durmiendo.
2: Dos chinas.
3: Dos chinas en una caja de cartón, una china y otra al lado durmiendo. Digo, ¿y esto? Dice, no, a estas las tenemos que bajar luego ahí a trabajar a la calle Jardines, que cuando salga de noche. Mientras, ah, no, tú no te preocupes, vente, que ahora te cuento. Llego al despacho y me encuentro su mesa enorme de madera, y en la mesa enorme todo lleno de TVO chinos. Dicen, no, es que por esto es por lo que tenemos que quitar el timbre. Nos han quitado el timbre, nos lo han cortado. Porque, claro, vienen de los restaurantes por la noche, como no saben leer, pues le dan a todos los botones y despiertan a todos los vecinos. Venían a cambiar los tebeos de los chinos.
2: ¿A cambiarlos?
3: A cambiar tebeos. Llega, y estoy con él, y llega un chino, coge un tebeo, le deja 25 pesetas y se va. Digo, joder, esto... Y esto es el abogado, bueno, terrible, y ese no fue de los peores que tuvo. Luego tuvo, bueno, a todos los camareros de la zona, a todos les iba a arreglar los papeles, cogía 200.000 pesetas, que esa noche se iban al Pigmalión, a un puticlub de lujo, y ahí se quedaban. Y luego...
2: ¿Él prometía a los extranjeros hacer los papeles?
3: Hacerles todo, a él y a toda su familia. Y si le decían, y a mi madre también, dice, claro, tu madre era primera, lo que hiciera falta. Lo que hiciera falta. Era terrible en cuanto a eso, y a poca vergüenza, ¿no? Porque luego tuvo otro despacho, que se fue muy bueno, tuvo un despacho también ahí en Argüelles, en los mejores sitios, se cogía los despachos. Digo, ¿pero cómo puedes hacer esto, Antonio? Dice, joder, es que esta mañana han venido a desahuciarme, ha venido la policía, va a abrir la puerta, y yo, claro, cuando los he oído, he puesto el dedo en el cerrojo. Y dice, joder, si llegan a abrir, estaba allí en calzoncillos, en camiseta y tal, y estaba sujetando el cerrojo. ¿Y qué han dicho? Dice, no, le han hecho la bronca a la señora. Dice, hombre, fíjese, señora, lo que tiene que hacer es traer la llave y fijarse y no equivocarse. Pues no abre, qué raro, qué raro. Dice, a mí me daba miedo que me diera la tos.
2: Hizo muchas... Muchas historias, ¿no? Se metió en muchos...
3: Muchas, muchas. Pedía... Esto es más bien es el vividor más tipo... Este era más Tony Leblanc también, ¿no? Era la forma de trabajar, de actuar. Nunca pegaba un golpe gordo. Pero bueno, si sacaba 100.000, 200.000, iba así todas las semanas, pues vivía. Lo que pasa es que nunca pagaba nada. Una vez en otro despacho que le desahucian, y me dice, ¿me puedes acompañar mañana al juzgado? Yo, ¿por qué, Antonio? Torre Rafael, ¿para qué te tengo que acompañar al juzgado? Y me dice, no, es que mañana vamos a tener que ir con casco. Digo, madre mía, ¿qué has hecho? Dice, no, que es el desahucio y ya verás lo que les voy a decir. Y allí llegaba a la oficina, el bar que había enfrente de los juzgados de la Plaza Castilla. Morito, ponme una copa coña, que nos van a dar por todos lados. ¿Y qué le va a pasar, don Antonio? ¿Le van a detener? Don Rafael, dice, bueno, pues no lo sé, yo seguramente hoy no salgo. Sube allí y le dice al juez, bueno, aquí está todo clarísimo, lleva tantos meses sin pagar, lleva esto, tal, tal, bueno, va a señalar fecha para el desahucio. Perdone usted, señoría, ¿qué es lo que quiere ahora? Dice, pues mire, que es que yo me siento indefenso.
2: Siendo abogado.
3: Siendo abogado, pero eso le dijo el juez, si es usted abogado, ¿cómo que indefenso? Dice, ya, pero yo para mí mismo no soy capaz de defenderme bien, no soy ecuánime. Por eso le pido un abogado oficio. O sea, que me está pidiendo 2 meses más para seguir viviendo allí. Dice, mire, porque la ley me dice que se lo tengo que dar, pero no caiga usted más por mi juzgado.
2: ¿Y cómo terminó? ¿Nunca le dieron leña, no le calentaron a todos esos que
3: estos,
2: habían allá?
3: Estos nunca...
5: Son las 6 horas.
11: 6 de la mañana.
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0: Son las 8 horas.
1: 8 de la mañana.
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5: Muy buenos días y bienvenidos a Arada, el espacio de Cadena Azul Radio, dedicado al mundo agrícola, ganadero y al desarrollo rural en nuestra comarca de los fines de semana. Este fin de semana les hemos preparado un programa muy completo, en el que analizaremos la actualidad del sector, los retos que afronta el campo y las oportunidades que se abren en materia de formación, innovación y sostenibilidad. Contaremos con la participación de Ángel Meca, concejal de Agricultura y Ganadería del Ayuntamiento de Lorca, con quien abordaremos las principales líneas de trabajo en el municipio. También estará con nosotros Javier Andreo, alcalde de Aledo, para hablar de políticas medioambientales y desarrollo local. Nos acompañará Maribel López, de Abanterra, para acercarnos nuevas iniciativas ligadas al territorio. Y Miguel Padilla, secretario general de COAG, quien nos ofrecerá una visión global de la situación actual del sector agrario. Además, hablaremos de formación con Pedro Angosto, director del CIFEA de Molina de Segura, y cerraremos con Silvano García, desde Jumilla, poniendo el foco en la realidad agrícola de la zona. Así que ya lo saben, quédense con nosotros porque comienza a Arada.
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7: Bueno, y ampliamos la noticia que ayer ofrecía tanto el concejal Ángel Mecán como la concejal María Hernández de que Lorca, el gobierno de Lorca, mantiene esa apuesta por la defensa del pequeño ganadero, facilitando su adaptación a la legislación actual vigente. Saludamos a Ángel Meca, que le tenemos al teléfono. Ángel, buenos días.
8: Hola, buenos días a todos, ¿qué tal?
7: Bueno, pues un placer saludarle. Bueno, desde el Servicio de Planeamiento y en coordinación también con la Concejalía de Ganadería se va a llevar al próximo pleno la aprobación inicial de esta modificación que ustedes esperan, ¿no?, que el resto de grupos apoyen. ¿Es necesario?
8: Bueno, es lo deseable. Es un tema importante, es un tema que es de justicia para estos pequeños ganaderos y también me gustaría, aprovechando la ocasión que me dan esta mañana, agradecer a la Consejería de Ganadería y a sus técnicos la colaboración y el trabajo intenso que se ha hecho para poder llevar esta modificación no estructural número 79 del Plan General a su aprobación inicial. Como bien decía, es una regularización de estas granjas que ya contaban con autorización anterior a la modificación del Plan General. Son granjas, la mayor parte de ellas, que tienen muchas, la inmensa mayoría son granjas anteriores al año 1998. Y que, bueno, pues con el paso del tiempo ha ido cambiando la normativa, se aprobó el Plan General del año 2004, en esa aprobación del Plan General, pues se marcaron una serie de suelos, uno urbanizable sectorizado, otro urbanizable sin sectorizar, y algunas de esas granjas que quedaron en esos suelos urbanizables sin sectorizar, pues a día de hoy ya, 21 o 22 años después de la aprobación del Plan General, los suelos siguen estando igual que estaban, no ha habido ningún movimiento a nivel urbanístico, y son pequeñas granjas existentes de toda la vida, la inmensa mayoría de ellas, y lo que se pretende es darle una moratoria. Llevamos dentro de esa modificación no estructural 13 granjas con autorización provisional y otras 24 ya con autorización definitiva. era un tema de justicia que había que hacer con nuestros ganaderos, y bueno, pues ya por fin se lleva esa aprobación inicial a pleno, y como no puede ser de otra manera, yo creo que un tema de esta magnitud y de la naturaleza, pues espero y deseo y brazos, mano tendida a todos los grupos para que salga respaldada con el mayor consenso posible.
7: Se trata de alguna forma, concejal, de armonizar un poquito, ¿no?, los usos, sin llegar a conflictividad con los vecinos, porque no olvidemos que vivimos de la agricultura y la ganadería.
8: Bueno, si los usos están compatibilizados, y como decía, no son granjas nuevas, son granjas existentes de toda la vida, muchas de ellas. De hecho, algunas ya cuentan con más de 30 años de antigüedad, y lo que se trata es de normalizar algo que a lo largo del tiempo ha ido cambiando la legislación y adaptar pequeños incumplimientos que tienen como distancia al lindero, y ya ellos también tienen que hacer trabajos de la adaptación, pues ya sea desde la ley de bienestar animal, todo el tema de seguridad, eso también tienen que hacerlo ellos en su granja, y como decía, suelen ser granjas de pequeño tamaño la inmensa mayoría de ellas, y en algunos casos los ganaderos también, ¿por qué no decirlo?, pues son ya ganaderos de cierta edad, que ya pues algunas de estas granjas que estaban al inicio de la tramitación de este expediente, a lo largo del tiempo ya ha habido ceses de actividad por jubilación de los ganaderos, y muchas de estas granjas que se llevan a aprobación, pues al paso de no muchos años, pues ya los ganaderos entrarán en el periodo de jubilación y ya cesará la actividad, y lo que intentamos es darle continuidad, y bueno, como en algunos casos ayer algunos de los ganaderos que nos acompañaban lo exponía, al final es su medio de vida, es su trabajo, lo que quieren es seguir realizando su actividad que han hecho toda la vida y ejercerla con total tranquilidad y normalidad.
7: Esta modificación va a permitir, ¿no?, que estas pequeñas parcelas puedan mantenerse con vida. Y en el caso, concejal, le pregunto de que se quieran construir nuevas granjas, abrir nuevas parcelas, ¿se deben de ajustar a esa modificación en el caso de que se apruebe?
8: Esto no afecta, esto como decía al principio y he estado explicando en todo momento, son granjas ya existentes.
7: No afecta para nada.
8: Esto no afecta ya toda la tramitación de las nuevas, eso va por otra vía, por los procedimientos ordinarios. Uh-huh. Y estas, como he dicho, son granjas existentes, nada tiene que ver las nuevas granjas con este expediente. Este expediente son ya para granjas existentes, lo que se pretende es normalizar y darle una seguridad administrativa y jurídica a sus explotadores.
7: Y por último, ya, concejal, ¿existe algún problema con el agua para el uso ganadero? Esta mañana nos hacíamos eco de tanto que FECOAN como Confederación ha mantenido una reunión de trabajo para abordar las autorizaciones de agua para el uso de los ganaderos. ¿Existe algún problema? ¿Se deben dar pasos para suministrar este bien tan vital, ¿no?, para la existencia de nuestra ganadería?
8: Bueno, el problema no debería existir como tal, pero sí existe por una interpretación de la Confederación Hidrográfica del Segura. La interpretación se basa sobre todo en que mantienen un discurso en el sentido de que dicen que el agua de abastecimiento no es para uso ganadero. Nada más lejos de la realidad, porque nosotros en Lorca, nuestro reglamento de servicio, el reglamento de servicio municipal, establece los usos del agua, y dentro de los usos del agua tenemos establecido el abastecimiento humano, el ganadero, el industrial, el terciario, etcétera, al igual que la planificación hidrológica de la cuenca, nuestra planificación también recoge ese uso ganadero en su apartado segundo, estamos, como también lo recoge igualmente uso ganadero, industrial, y no entendemos por qué es el problema, por supuestamente un informe que le han pedido a Mancomunidad de Canales del Tevilla, y después, en base al informe que ha emitido Mancomunidad de Canales del Tevilla, la Confederación interpreta que el agua de abastecimiento no es para uso ganadero, pues si va en contra de lo que está diciendo su propia planificación hidrológica de la cuenca. Va en contra. Si Mancomunidad de Canales del Tevilla no ha dicho que el uso del agua potable no puede ser para uso ganadero, si eso no entra dentro de las competencias ni de los estatutos de Mancomunidad de Canales del Tevilla. Y esa es la discusión que tenemos. Si, bueno, para aquel que me esté escuchando, lo digo alto y claro y que no queda ninguna duda. Cualquier ganadero que necesite de un contrato de la empresa municipal de Aguas de Lorca, que lo solicite, que se están concediendo contratos por parte de Aguas de Lorca para uso ganadero. ¿Por qué? Pues muy sencillo. Lo primero, porque si estamos y queremos tener un sector agropecuario, en este caso ganadero, y apostar por nuestro sector, que está generando economía y riqueza y está frenando la despoblación en los territorios lo que es la parte más rural, pues tenemos que apostar por eso. Y lo segundo, porque está recogido en nuestro reglamento de servicio y tenemos la obligación de dar cuantos contratos nos soliciten los usuarios en ese sentido. Y eso es lo que se está discutiendo y lo que está intentando pelear las organizaciones agrarias, uh-huh, para intentar a ver si Confederación cede un poco en esa contrariedad en la que está incurriendo, y eso es lo que se está debatiendo, Juan.
7: Ojalá que sea así, que se consiga. Ángel Meca, concejal, gracias por atendernos. Un placer hablar con usted como siempre.
8: Muchísimas gracias a vosotros. Que pasen
7: gracias, igualmente.
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7: Javier Andreo es alcalde de Aledo y vamos a hablar precisamente de la reunión que se celebró en el día de ayer en el municipio de Aledo en torno a la gestión medioambiental, a la que asistía en este caso la secretaria de la Consejería del Gobierno Regional. Cruz estuvo presente en esa reunión donde se abordó ese proyecto en el cual está sumergido el Ayuntamiento de Aledo. Alcalde, buenos días.
2: Buenos días, ¿qué tal?
7: A ver si no me equivoco, me voy por otro lado. El proyecto se denomina Capable.
2: No, este es otra cosa. Este es otro, sí.
7: Es que tenía dos.
2: El que estuvimos tratando ayer precisamente fueron los PACES, que es el Plan de Acción Climática, que el pacto de la alcaldía que se firmó hace unos años, pues a través del Instituto de Fomento se reactivó hace 3 años y bueno, pues nosotros nos pusimos mano a la obra y desde Aledo pues hemos sido los primeros en elaborar este documento que bueno, pues establece un poco el camino, ¿no?, que hay que adoptar para hacer frente al cambio climático de todos los municipios. Se hace un estudio primero de las emisiones que realiza el municipio y de su estado energético, de su consumo energético, y bueno, pues se establece, como digo, esa hoja de ruta, ¿no?, para ir cambiando todo y realizando las acciones necesarias para disminuir pues las emisiones de CO2. Y entonces, pues bueno, ayer, a raíz de eso, pues en Aledo se celebró este encuentro.
7: Un encuentro positivo que, de alguna forma, que usted dice, ¿no?, pone la base, ¿no?, para seguir trabajando contra ese cambio climático.
2: Sí, bueno, nosotros somos conscientes que desde los pequeños municipios, que a veces parece ser que solo son los grandes núcleos los que se deben de ocupar de estos temas. Nosotros creemos fielmente que desde los pequeños municipios también se puede contribuir, como no, a hacer frente al cambio climático. Y bueno, pues la verdad es que, como he dicho anteriormente, nosotros hace 3 años, cuando se pusieron en contacto con nosotros desde el Instituto de Fomento, pues nos parecía que teníamos la responsabilidad de llegar a cabo este documento, y nos pusimos mano a la obra. Y bueno, pues la verdad es que ha sido un orgullo, ¿no?, que en toda la región, bueno, de esta selección de 20 municipios que había hecho el Instituto de Fomento, pues nosotros hayamos sido los primeros en elaborar el PACES. Y como digo, pues bueno, es un orgullo que un municipio tan pequeño como el nuestro pues muestre esa implicación, lógicamente, por el camino que hay que marcar para los años venideros, porque así que es verdad que ahora se establecía un horizonte 2030, que lo tenemos aquí ya, y ya, bueno, pues hay una segunda fase, ¿no?, del 2050, para el año 2050, a ver cómo se puede dibujar la hoja de ruta que bueno, pues mejore la eficiencia energética y desde las instituciones públicas, pues de alguna manera contribuyamos con rigurosidad a hacer frente al cambio climático.
7: Bueno, pues sin duda Aledo está siendo una pionera en muchos aspectos, ¿no? Entre ellos la lucha contra el cambio climático. Y aprovechando que le tengo, le voy a preguntar por ese viaje que le llevó a Suecia.
2: Bueno, pues precisamente en el mismo proyecto. La verdad es que pues también siempre es un orgullo llevar el nombre de tu pueblo tan lejos, de una manera internacional, y que pues desde la región de Murcia fuésemos nosotros representando a nuestra tierra, precisamente por ese compromiso que como he dicho venimos manteniendo en nuestro municipio. Y bueno, pues allí estuvimos en Suecia 4 días y pues bueno, pues en diferentes mesas de trabajo, pues poniendo en común con otros países qué se está haciendo, qué se puede hacer y las experiencias que están funcionando, las que funcionan mejor, las que no funcionan tan bien, con el fin, como he dicho, de contribuir al cambio climático. Y la verdad es que ha sido pues un viaje enriquecedor y pues, como digo, pues que un municipio tan pequeño, y en este caso a mí personalmente, llevar el nombre de mi pueblo hasta la zona boreal, pues bueno, pues la verdad es que ha sido un orgullo y una experiencia enriquecedora, y que suma lógicamente para seguir con este camino que, como decía, en el que estamos trabajando junto al Info. Uh-huh. Para elaborar el PACE y para llevar a cabo todas esas acciones que se establecen en este documento.
7: Bueno, pues el CARES está haciendo un buen trabajo, ¿no? En este sentido, en esta materia. Se están haciendo también cursos de formación del sector primario que vamos comentando aquí de buena mañana. Se puso en marcha ese servicio de comidas a domicilio para las personas mayores. Se puso en marcha ese vehículo eléctrico para mejorar la movilidad, sobre todo de las personas mayores. Y dentro de poco nos ponemos al fresco. Uno de los eventos musicales ya esperado en el municipio de Aledo.
2: Pues sí, bueno, como bien has dicho, la verdad es que nuestro compromiso social siempre sigue firme. El ímpetu que tenemos por avanzar en este sentido, pues cada vez que podemos lo ponemos en práctica y lo llevamos a cabo. Y bueno, pues ya pensando en el buen tiempo, ¿no? Ya estos días que ha cambiado bastante el clima y viene el calor, pues nosotros pensando ya también en la actividad cultural del verano. Y como has dicho, pues a finales de junio tendremos ese festival al fresco, donde bueno, pues creo que tenemos una oferta variada para todos los públicos, porque traemos para un espectáculo infantil para los más pequeños y las más pequeñas. Y luego tenemos un tributo al barrio el sábado 20, si no recuerdo mal, y el domingo pues un monólogo de un personaje muy conocido, que es Agustín Jiménez, que bueno, pues seguimos intentando desde un pequeño municipio pues apostar por la cultura de calidad, por una oferta cultural importante que también pues abarca no solo a nuestro municipio, sino creo que a toda la comarca. Así que pues todos aquellos que nos estén escuchando y estén interesados en asistir a estos eventos, pues yo creo que ya pueden sacar la entrada, y creo que es una buena oportunidad pues para disfrutar de Aledo, para disfrutar del buen ambiente que hay en Aledo, y por supuesto para disfrutar de estos espectáculos.
7: Sin duda. Hablaremos, lo iremos hablando, lo iremos recordando, porque llega la época estival y qué mejor que pasarla en Aledo, donde desde luego el fresco está garantizado todo el año. Hablaremos de las fiestas patronales cuando llegue su momento, hablaremos de la noche en vela y de muchas cosas con usted, pero eso cuando llegue su momento. Alcalde, ha sido un placer. Gracias por escucharnos, por atendernos.
2: Igualmente, un abrazo.
7: Un abrazo, igualmente.
2: Un abrazo, adiós.
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7: De nada nos llegaban esa nota de prensa sobre la firma de un convenio de colaboración donde Lorca va a reforzar ese liderazgo en formación profesional con la implantación de la nueva modalidad de FP dual intensiva en la familia profesional del transporte y mantenimiento de vehículos. Al acto, a la firma de ese convenio, ha asistido en este caso la concejal Mari Huertas García, que ha acompañado en este caso son la visita del consejero de Educación y Formación Profesional, Víctor Marín. Pues se ha firmado un convenio de colaboración, en este caso con Avanterra Teach, y tenemos con nosotros, en este caso, a la directora de personal, a Maribel López, al teléfono. Maribel, ¿qué tal? Buenos días.
9: Buenos días, muy bien, encantados estamos.
7: Muchísimas gracias por atender la llamada de Cadena Azul para hablar precisamente de Avanterra Teach. Concretamente, bien, vamos a explicar qué es, para quien no lo sepan.
9: Pues mira, Avanterra Teach es un concesionario oficial de maquinaria agrícola de la marca John Deere, que durante más de 50 años nos dedicamos a la venta y a la posventa de este tipo de maquinaria.
7: Bueno, la firma de este convenio, yo lo comentaba al comienzo, ¿no?, que se trata de implantar una nueva modalidad, que es la de formación profesional, que incluye pues más horas de prácticas con remuneración económica incluida. Esto es importante, ¿no?, para un sector como el vuestro.
9: Esto es clave para nosotros. Fíjate, nosotros en nuestros talleres, tener esa colaboración con personal de prácticas siempre ha sido muy importante. Nuestra cantera de mecánicos viene de ahí. Lo que ocurría es que durante mucho tiempo nos dábamos cuenta de que no había una conexión directa entre lo que el alumno estudia, porque es electromecánica, pero más enfocado al vehículo y no al tractor, y lo que luego realmente tenía que desempeñar en nuestros talleres. Con lo cual, este convenio va a ser muy importante porque nos va a permitir entrar directamente en la formación, sí.
7: Bueno, decía esta mañana tanto la concejal, ¿no?, como el consejero, que Lorca destaca principalmente entre el 1% de los más de 8.000 municipios de toda España que más empleo generan a nivel nacional. Este es un sector en auge.
9: Sí, de hecho, bueno, estábamos hablando esta mañana con los consejeros que la agricultura es la sostenibilidad, o sea, el sector agrícola es un negocio absolutamente sostenible. Hemos pasado pandemias y el sector que ha mantenido y que nos ha mantenido al resto, ¿verdad?, ha sido la agricultura y, por supuesto, nosotros acompañando a ese agricultor. Entonces, tenemos que demostrar con este convenio a todo el alumnado que aquí hay un lugar donde trabajar, hay futuro, hay carrera profesional y convertirlos en los mejores profesionales, que al final es un one to one. Ellos ganan, nosotros ganamos y damos trabajo y damos servicio al agricultor, sí.
7: Bueno, este marco, la FP, es una opción educativa enormemente atractiva para el desarrollo personal y profesional, ¿no?, de los jóvenes y de cara a la inserción laboral. Esto es importante. ¿De qué manera se va a ejecutar, Maribel?
9: Pues vamos a comenzar aquí en Lorca. En CIFEA vamos a empezar creando un módulo específico de maquinaria agrícola. De la mano de John Deere directamente vamos a formar al profesorado continuamente en la tecnología punta que lleva los tractores, y luego pues aportando también complementos y aportando manuales para que puedan utilizarlos en sus clases. De esa manera, desde el momento cero, fíjate lo importante, desde el momento cero el alumno ya se mimetiza con este sector, sí.
7: Bueno, pues sin duda es una buena noticia. La formación en empresa tendrá pues una duración, según lo que me indica el comunicado, entre el 35 y el 50% de la duración total del currículum del ciclo, ¿no?, formativo.
9: Sí, así es. Es muy importante, sí.
7: Bueno, pues Maribel López, ¿cuál sería tu mensaje para aquellos jóvenes que nos están escuchando a esta hora de la mañana y quieran animarse, ¿no?, a formar parte de este convenio?
9: Pues que si quieren convertirse en unos profesionales en la tecnología, en la maquinaria, en un sector que es sostenible y donde realmente el techo se lo ponen ellos, este es su lugar. Que opten por una formación donde tiene futuro y por una empresa como Avanterra que cuida su personal y que se preocupa porque se conviertan en grandes profesionales.
7: Pues ese es el mensaje, Maribel López, no se puede explicar mejor. Gracias a Avanterra Teach por estar con nosotros esta mañana. Un placer, gracias. Hasta luego.
9: Gracias,
7: Maribel.
9: Adiós.
7: Maribel López, directora de personal de esta empresa importantísima, Avanterra Teach, que nos atendía al teléfono para hablar precisamente de esta firma de convenio. Lógicamente tenemos a los protagonistas. Yo quería haber conversado con Mari Huertas García, que nos cuente un poquito la visita del consejero. No ha sido posible, por lo menos esta mañana, probablemente porque se encuentre todavía reunida con él. Pero bueno, tenemos los audios a los que, bueno, pues hacemos un poquito de caso. Bueno, vamos a escuchar las palabras después con Maribel López, vamos a escuchar a los demás protagonistas precisamente de esta jornada informativa en Lorca sobre la firma de este convenio.
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7: Y vamos bueno, con una noticia que nos ha impactado, una noticia de gran relevancia para el sector agrario. Sinceramente nos ha sorprendido, ¿no? Miguel Padilla ha presentado su dimisión como secretario general de la Coordinadora de Organizaciones de Agricultores y Ganaderos, COAG, a nivel estatal. Vamos a preguntarle a Miguel Padilla, ¿Cuáles han sido los motivos, si es que los ha habido, para presentar esta dimisión, para tomar esta decisión? Miguel, ¿qué tal? Buenos días.
2: Buenos días. Bueno, lo primero, yo no he dimitido, simplemente no me presento a la nueva elección. Tal y como dije cuando fui elegido, dije que venía para una legislatura y esto es lo que he cumplido, es decir, que no hay dimisión, simplemente que se acaba un periodo, se acaba una etapa y, como dije, no me presento a la nueva etapa porque considero que hay sabia joven que tiene que tirar hacia adelante con todas estas reivindicaciones y que yo creo que ha agotado ya una etapa de 32 años que pongo broche con el mayor orgullo de esta manera.
7: Bueno, sin duda, además usted asumió el liderazgo de la organización en octubre del año 2021, sustituía entonces a Miguel Blanco y durante el mandato, pues ha tenido que lidiar con una de las etapas más complejas, ¿no?, para el campo español, marcada sobre todo por la sequía, los costes de producción al alza, las intensas protestas, en fin, se ha tenido que enfrentar al Ministerio de Agricultura en muchas ocasiones.
2: Bueno, hemos tenido dos guerras, tenemos, mejor dicho, dos guerras que nos han afectado y nos afectan de forma muy importante. Una, la guerra de Ucrania, como se sabe, con la subida espectacular de los costos de producción, que coincidió también con la sequía, como bien decía, y hubo que habilitar pues una serie de ayudas. Nosotros hubiéramos sido, decíamos, ayudas más amplias, pero evidentemente es lo que otorgó en su momento el Ministerio, y hemos estado inmersos en una subida espectacular de los costos de producción, sobre todo por la influencia de esta guerra, ¿no? En definitiva, pues han sido situaciones difíciles que nos llevaron a hacer tres manifestaciones a nivel nacional, multitudinarias, una de ellas con más de 100.000 personas en Madrid, y dos grandes, aparte de otras pequeñas que hemos hecho en Estrasburgo y otros sitios, que hemos hecho en Bruselas, ¿no?, donde hubo una respuesta impresionante de todos los agricultores y ganaderos de los países de la Unión Europea. Por tanto, en fin, no ha sido una etapa muy muy fácil, pero bueno, todas las etapas tienen sus cosas buenas y sus cosas malas, y esta, pues bueno, ha tenido, pues como es normal, igual.
7: Bueno, Miguel, te marchas tras un mandato intenso, dejas un hueco sin duda importante en esas negociaciones, ¿no?, del sector, en un momento en el que el campo sigue afrontando nuevos desafíos, incluso desafíos monumentales, pero claro, de un congreso tendrá que salir un nuevo presidente.
2: Sí, sin duda alguna, y saldrá, si no sucede nada, que no creo que suceda, el día 22 de la semana próxima, que tenemos la clausura y será la elección del nuevo secretario general a nivel nacional. La elección en la cual tiene una novedad, y es que lo que se elige en definitiva es a la ejecutiva, y la ejecutiva elige al nuevo secretario general, que indudablemente dentro del equipo, o sea, el que pueda salir, sin duda alguna es una persona que conoce perfectamente el sector, porque hay un requisito en la COA que es imprescindible, y es que para ocupar un cargo tienes que ser agricultor o ser ganadero, es decir, que no puedes venir de fuera del sector a ver los problemas del sector, sino al revés.
7: Bueno, usted lo conoce y muy bien. Como hemos comentado antes, se ha enfrentado a muchas cuestiones, a ese estallido también de la inestabilidad con Oriente Medio, que volvía a disparar los costes de producción. Bueno, y esos acuerdos, ¿no?, del libre comercio, claro, y la competencia desleal, donde usted fue una de las voces más firmes.
2: Sí, además he sido muy crítico y sigo siendo muy crítico, porque además me parece una hipocresía por parte de la Unión Europea, la verdad. En la Unión Europea hay tres instituciones que son las que mandan, ¿no? Lo que se llama el trílogo, lo que es el Consejo de Estado, que son los presidentes de los distintos países, el Parlamento y lo que es la Comisión. Hombre, lo que parece inaceptable es que, teniendo la legislación más estricta del mundo, la Unión Europea, lo que hoy tenemos los agricultores y ganaderos en España, como en todos los restos de países de la Unión Europea, es la legislación más rigurosa y dura de todo el mundo, o sea, no existe ninguna. Que yo tenga que aplicarla, que yo estoy de acuerdo, pero sin embargo, que me metan un producto igual que el mío, en el mismo lineal, con otras condiciones de producción. Eso me parece que es desleal absolutamente, ¿no? Y por eso hemos estado luchando y seguimos luchando sin duda. Y es más curioso, es decir, yo que soy europeísta como mi organización totalmente, porque a la agricultura de Madrid, si no existiera la PAC, se hubiera desmantelado más del 50% de lo que hoy tenemos, sin duda alguna. Yo que soy europeísta digo, lo que me parece una hipocresía es que pida a uno una cosa y a otro otra. Pero es más, dentro de esas instituciones que le he dicho que son las que mandan en Europa, que el Parlamento diga una cosa y que la Comisión, que teóricamente debe estar por debajo, con mucha diferencia, aplique otra. Por tanto, es algo que a veces te hace dudar de la eficacia de estas instituciones, la verdad.
7: Bueno, el nuevo liderazgo de COAT tendrá que tener claro que debe combinar esa capacidad que usted tenía de negociación en los despachos, tanto de Madrid como de Bruselas, con la fuerza de la movilización también en la calle cuando sea necesario. Un escenario nada fácil, donde los agricultores y ganaderos sienten, y así lo perciben, que su modelo de vida profesional está en juego. Y Miguel, ¿cómo lo va a vivir usted desde fuera, una vez que tome el relevo la persona que le sustituya? ¿Cómo lo va a vivir esto?
2: Bueno, yo no me he dejado vuelvo a mi explotación, lo único que sucede es que, bueno, ya quitaré parte de la presión de mi vida, en el sentido de que todo este tipo de negociaciones, dése cuenta que yo todas las semanas, salvo el mes de agosto y el mes de, y lo que es la Navidad, todas las semanas subía a Madrid, ¿no? Y estaba 3 o 4 días allí, y unas veces tenías que irte a las comunidades autónomas y otras veces pues son las negociaciones con los distintos ministerios que tenemos interlocución, ¿no? Bueno, pues todo, sin duda alguna, para mí una de las responsabilidades más grandes de una persona es cuando representa a otro. Porque cuando se representa a sí mismo, oye, pues se puede equivocar, puede hacer disparates, puede hacer lo que quiera. Lo que eso no puede ocurrir es cuando representa a los demás, que tienes que tener, bueno, pues ese sentido común de equilibrio, de pedir lo que dignamente crees que debe de darse, ¿no? Y por supuesto intentar conseguirlo, ¿no? Uh-huh. Y bueno, el que la persona que me sustituye va a seguir haciendo exactamente igual, o mejor, estoy seguro que mejor, porque va a ser más joven que yo y seguramente pues va a tener un ritmo distinto. Yo he tenido el máximo que podía. Dice, bueno, ese es el máximo. Bueno, pues podría haber sido más, pero yo, para mí, ese era el que había, ¿no?
7: Pasa factura, Miguel, ocupar un cargo como el suyo a nivel personal, a nivel emocional, a nivel salud.
2: Sí, no le quepa la menor duda, ¿eh? O sea, decir, yo me pasa que mi familia tengo la suerte que me entendieron desde el principio cuál era mi función y no tenía absolutamente ningún problema en ese aspecto, la verdad. Ahora, de temas de situación de salud y todo lo demás, se cuenta que tiene un estrés 24 horas al día. Tú te acuestas con la problemática que has tenido ese día más ver lo que vas a intentar hacer el próximo día. Por lo tanto, a nivel de salud, no cabe ninguna duda de que tiene una merma, sin duda. Y bueno, vamos a intentar ahora pues corregir, si es posible, y ser un poco más tranquilo, quitar ese estrés que es tan tremendo y que, por supuesto, afecta muchísimo a la salud.
7: Pues para nosotros ha sido un placer siempre contar con usted. Siempre que le hemos llamado nos ha atendido amablemente y desearle todo lo mejor, como siempre. Miguel Padilla.
2: Yo he tenido siempre esa cercanía con vosotros y el cariño, o sea, decir que a mí, y eso me ha dado fuerza para seguir trabajando.
7: Pues un abrazo muy fuerte y todo lo mejor. Gracias, un saludo.
2: Un abrazo, hasta luego.
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7: Bien, pues a esta hora de la mañana entramos ya en materia, entramos a desgranar las principales noticias, saludando al primer invitado de la mañana. Él es Pedro Angosto, es director del CICEA de Molina de Segura y también presidente de la Asociación Europea España. Para hablar precisamente sobre ese impulso a la formación agraria con más de 9.700 alumnos que se van a beneficiar y más de 650 acciones formativas. Pedro, ¿qué tal? Buenos días.
11: Hola, buenos días. Pedro.
7: Muchísimas gracias. Y hasta hoy jueves se celebra precisamente en la región de Murcia el 31º Congreso de Formación Profesional Agraria, en el que participan pues cerca de 100 profesionales, ¿no?, de toda España. Y por cierto, hoy os encontráis en Lorca.
11: Sí, hoy estamos en Lorca porque, como bien has dicho, es un congreso de formación profesional agraria.
12: y tenemos fundamentalmente dos objetivos esenciales. Por un lado, seguir trabajando en los objetivos de la asociación para fortalecer la formación profesional agraria en toda España a través de todos los centros que hay asociados de todas las comunidades autónomas. Pero por otro lado, también queremos dar a conocer la realidad de la región de Murcia en cuanto a la potencialidad que tiene el sector agroalimentario en la región y también cómo está organizada la formación profesional agraria en la región. Por eso, entre las visitas que se prevén en este congreso, pues es visitar algunos de los CIFEAS de la región de Murcia. El año pasado, ayer estábamos en el de Molina de Segura y hoy estamos en el CIFEA de Lorca y luego continuaremos visitando algunas empresas que hay por aquí muy interesantes para visitar.
7: Bueno, yo lo he comentado alguna vez que otra que los CIFEAS están haciendo una labor importantísima, ¿no?, a la hora de proyectar, ¿no?, esas acciones formativas, porque hablamos de más de 9.700 alumnos que se han beneficiado, que han participado en más de 650 acciones formativas. Esto yo creo que habla por sí solo.
12: Sí, sí, porque, hombre, tratamos de responder de manera paralela en la región de Murcia a la evolución del sector en la región de Murcia, en todas sus comarcas, la agricultura, el sector agroalimentario en su conjunto y la industria alimentaria es muy potente y, por tanto, también la demanda de personal cualificado pues es igualmente muy muy potente. Necesitamos formar a muchas personas para que puedan responder a las necesidades de personal preparado que tienen las empresas. Y por eso son números tan importantes de personas que se forman a lo largo del año en cada uno de los cuatro CIFEAS que hay en la región de Murcia, que me imagino todo el mundo sabe, pues están en Lorca, en Torre Pacheco, en Jumilla y en Molina de Segura.
7: Bueno, decían la consejera Sara Rovira que hay un compromiso, ¿no?, por parte del Ejecutivo Autonómico con el sector y destacó además que esa formación de la que hablamos, esas transferencias de conocimiento son claves, ¿no?, para favorecer el relevo generacional. Esto es algo que preocupa no solamente en el sector primario, en muchos sectores y además no nos podemos engañar, el campo cada vez está más modernizado, hay que formarse y esto es una herramienta fundamental.
12: Claro, claro. Para poder, yo siempre lo digo, para poder tener unas empresas competitivas, para que el sector siga siendo competitivo, hace falta personal muy cualificado. Y eso es lo que tenemos que hacer en la región de Murcia, seguir formando muy bien al personal que se va a incorporar o que necesita incorporar las empresas, para que de esa manera respondan realmente a las necesidades que tienen las empresas y yo estoy convencido de que eso es una herramienta, una palanca esencial para el desarrollo y la competitividad de las empresas. Por eso es tan importante la labor que hacemos desde los CIFEAS y la que impulsa la Consejería de Agricultura, de Agua y Agricultura, Ganadería y Pesca, pues para eso, para poder tratar de responder a esa falta de personal que existe en muchas empresas en la región para poder cubrir las necesidades que tienen de personal cualificado.
7: Bueno, Murcia siempre ha sido una referencia, ¿no? Siempre se ha conocido a nuestra región como la despensa de Europa, que se ha hecho un buen trabajo. Lógicamente, se tratan temas de vital importancia como la eficiencia hídrica, que sigue siendo una asignatura pendiente. Se habla de un modelo productivo, competitivo, sostenible, preparado para los retos del futuro. Y en este sentido, Pedro, ¿qué papel va a jugar, por ejemplo, las nuevas tecnologías, la inteligencia?

0: precisión hídrica, de precisión de insumos. Y eso es lo que tenemos que estar incorporando. Y de hecho, pues Murcia realmente también a través de la formación de los CIFEAS, digamos que abandera un poco esa iniciativa, es porque, pues por ejemplo, hoy estamos en el CIFEA de Lorca, que además es un centro de referencia nacional en ganadería, es decir, que tiene que apostar por ir trabajando y experimentando con toda la innovación del sector para poder ir incorporando esa formación al sector ganadero. Y por ejemplo en Molina también es un centro de referencia nacional en industria alimentaria, además centro de excelencia, que lo que pretendemos y lo que nos piden las autoridades educativas, el Ministerio y la Consejería, son eso, que nosotros seamos punteros en la incorporación de todos estos nuevos conocimientos de digitalización, innovación, sostenibilidad, para que realmente las personas que formamos pues se acerquen lo más posible a esas exigentes necesidades de cualificación que tiene el sector.
1: Tú eres, Pedro, lo comentaba al comienzo, presidente, ¿no?, de la Asociación Europea España. Tenemos que decir que esta asociación está integrada en una red internacional. Está presente en 24 países, tiene más de 600 centros, trabaja en la promoción y en la mejora de la formación profesional dentro del sector agroalimentario. Y me gustaría, Pedro, que lanzaras un mensaje. ¿Cuál sería el mensaje para los jóvenes, para las personas que puedan estar escuchando a esta hora de la mañana esta entrevista? Y bueno, ¿cuáles serían los retos que tenemos por delante?
0: Pues mira, el mensaje es que el sector agroalimentario en su conjunto, en Murcia y en España, pero muy especialmente en Murcia, es un sector muy competitivo que tiene unas oportunidades de trabajo realmente muy interesantes. ¿Por qué? Pues porque la actividad agroalimentaria, en la agricultura, en la ganadería, en la industria que se hace ahora, no es el trabajo duro y sacrificado que se hacía hace 30 o 40 años. Es una agricultura muy tecnificada, donde pues realmente ya se están incorporando todas esas herramientas que hacen, donde el trabajo ya es mucho más preciso, muy tecnificado. Y por tanto yo animo a las personas que les pueda interesar que se asomen, que se informen a este tipo de formación, porque es una opción muy interesante, una opción de vida muy interesante para emprenderla desde la juventud, desde los chicos y chicas que acaban 18 o 20 años en las enseñanzas de bachillerato, la enseñanza básica. Por tanto yo le animo, y además en Murcia, que toda la actividad tiene un carácter eminentemente exportador, por eso nos esforzamos en que a nuestros alumnos le dejemos esas ventanas abiertas a toda Europa. Por eso los CIFEAS de la región de Murcia pertenecen a esta asociación nacional que es Europea España, que a su vez esta asociación nacional está integrada en una internacional de toda Europa que ahora mismo integra unos 24 países. Eso supone que tenemos una ventana abierta a más de 600 centros de toda Europa. Y lo que pretendemos con ello es que nuestros alumnos conozcan la realidad del entorno donde están y que conozcan que lo que hacemos aquí nos están mirando también en toda Europa, y por lo tanto tenemos que saber cuáles son las necesidades, las exigencias, con quién competimos en producción y en tecnología, para que nuestros chicos realmente tengan la formación lo más integrada posible y a la vez que también su formación se complemente con estancia formativa en cualquiera de estos países a través de las opciones de movilidad de Erasmus, por ejemplo, a los que tenemos acceso y que se promueven o bien desde los CIFEA o también a través de esta Asociación Europea de España, que también solicita y gestiona becas para ayudar a estos profesores o a estos chicos a que puedan hacer estancias formativas en países de Europa.
1: Pues está dicho, Pedro Angostón, director del CIFEA de Molina, presidente de la Asociación Europea España. Muchísimas gracias por hablar con nosotros. Ha sido un placer saludarle a esta hora de la mañana.
0: Pues un placer para mí también y muchas gracias por darnos la oportunidad de dar a conocer todas esas actividades tan interesantes para los jóvenes que estamos haciendo.
1: Muchas gracias, buenos días y un abrazo.
0: Buenos días.
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1: Nos vamos hasta Jumillán a esta hora de la mañana para saludar a Silvano García, que es el presidente del Consejo Regulador de la Denominación de Origen Protegida de Jumilla. Silvano, ¿qué tal? Buenos días.
3: Muy buenos días.
1: Muchísimas gracias por atendernos para hablar precisamente, Silvano, con usted de una campaña, la de 2025, que se recordará como de contrastes, ¿no? Un poquito influenciada por la primavera lluviosa, el granizo, el verano cálido, olas de calor, que estresaron un poco la uva del momento de la vendimia.

0: Sí, 2025 ha sido pues un año, como bien decías, que nos dio ya un respiro en el tema de lluvias, porque veníamos como bien sabéis, con 3 años de una sequía muy muy fuerte, y el 2025 pues tuvimos, por la lluvia nos acompañaron más. Sí que es cierto que ese final de vendimia, que pues ese verano que siempre tenemos previo a la vendimia, pues hizo bastante calor, y eso pues también pues influyó sobre la maduración que adelantó en los viñedos. Y por contra, pues también en una zona pues amplia de la denominación de origen, pues tuvimos episodios de granizo, y bueno, eso sabemos lógicamente que es en unas zonas, en otras no,
1: Sí.
0: pero bueno, con todas estas cosas que han ido sucediendo a lo largo del año, al final la calidad, que es la que tenemos dentro de cada botella, pues estamos muy contentos, porque el resultado de este año, la calificación ha sido de muy buena, y eso pues para nosotros y para el público pues es una gran noticia.
1: Pues precisamente de eso queríamos esta mañana también hablar con usted, ¿no? El pasado viernes, el 15 de mayo, fue el día de San Isidro, el patrón de los agricultores, y se llevó a cabo, en este caso en el Museo del Vino de Jumilla, esa cata oficial de calificación de añada por parte del panel, ¿no? De cata del Consejo Regulador de la Denominación de Origen Protegida de Jumilla. Estuvieron compuestos en el jurado por 17 de sus miembros, y bueno, y se sacó en claro que fue en este caso una jornada, la calificación de la añada como de muy buena.
0: Sí. Este panel, el panel de cata de la denominación de origen protegida Jumilla, es un panel que está acreditado. Es un panel que realmente, cada persona que lo forma, primero se examina durante todo el año también, y después se examinan los vinos a lo largo de todo el año. El panel se va reuniendo periódicamente, para ir revisando por los vinos que se van sacando al mercado, y en una cita anual como la que hicimos la pasada semana, pues se hizo una cata representativa de todas las elaboraciones que se han hecho este año, y entre blancos, rosados y tintos. Y bueno, pues es el resultado que arrojó de la calificación de esta añada 2025 como muy buena.
1: Bueno, en esta valoración, si lo no, también se tiene en cuenta, y también se valoró o no, el vino genérico que se embotellará este año para las actividades no de promoción.
0: Sí, por supuesto, pues aprovechamos esta jornada pues para eso también. El Consejo Regulador pues tiene un calendario de actividades y de promociones, dependiendo de qué actividades, si va orientada para prescriptores, para tema de distribución, exportadores. En unos eventos o en unas catas están los vinos genéricos del Consejo Regulador. Que esto es una buena ocasión para elegirlos, o están también directamente los vinos de las bodegas con sus marcas presentes.
1: El mejor vino de 2025, dicen los enólogos, es un tinto de Monastrell, que esta añada precisamente muestra mucha capa, mucho color, más fruta negra que roja, más concentración. Esto es lo que tiene de característico, ¿no? Este tipo de vino tinto de Monastrell.
0: Por supuesto, yo creo que con esa pequeña nota de cata que también has dicho, creo que cualquiera que oiga este programa pues invita a tomarse una copa de vino de la de Jumilla, y que sabemos pues que es ese vino que mayoritariamente en nuestro territorio, la Monastrell, es la que tiene más peso en volumen de uva aquí. Y bueno, los vinos de la de Jumilla, para mí tienen una amplitud que pueden abarcar a estilos de consumidores diferentes y tener esa cobertura para, pues, para tantos momentos gastronómicos que podamos tener.
1: Hay que decir, Silvano, que bueno, que estos vinos se lanzan al mercado con un nuevo estilo, en este caso más afrutados, más equilibrados, de gran calidad. Esto lo hacen sin duda los viñedos y los viticultores.
0: Sí, al final una zona como la de Jumilla es una mezcla de la tradición y de la innovación. Entonces, Jumilla son 5.000 años de historia lo que tenemos en este territorio, de cultivo de la vid, de elaboración de los vinos. Y a lo largo de toda esta historia, al igual que en los últimos años, pues las elaboraciones también van cambiando, van adaptándose, siempre con esa historia y con ese buen hacer que se mantiene. Pero también se va adaptando a los nuevos consumos de los mercados, a las nuevas necesidades de los clientes, los diferentes perfiles de demanda de vinos que pueden haber en los diferentes continentes. Y Jumilla, pues lógicamente, pues va manteniendo esa tradición y esa modernidad. Y ahora que se van buscando pues vinos que a lo mejor pueden ser un poco, vamos a decir, más más frescos, con algo menos de graduación, también los estilos de comida pues van cambiando, pues por eso Jumilla tiene esa buena posición.
1: Bueno, quienes se vayan a Jumilla, quienes visiten Jumilla, pues no deben de dejar de ver, de presenciar esas bodegas, ese museo tecnológico que tenemos en Jumilla. Y por supuesto, ¿qué retos por delante? Ya para terminar, Silvano, como presidente del Consejo Regulador de la Denominación de Origen Protegida de Jumilla, ¿qué retos por delante tenemos desde ahí?
0: Bueno, pues retos muchísimo. Hay, eso sí que invito a, igual que nuestros vinos llegan a todas las mesas, es que también invito a poder venir al territorio a conocer pues, los viñedos, las bodegas y a tener todo el tema de experiencias enoturísticas que se están ofreciendo por parte de muchas de las bodegas y es un tema muy muy interesante para poder realizar entre semana, fines de semana. Y el Consejo Regulador pues no para de trabajar. Esta semana, por ejemplo, tenemos el segundo curso de formación de la WSET, que son grandes profesionales que luego pues difundirán las cualidades de nuestros vinos. Pues seguimos estando presentes en ferias nacionales e internacionales. Cuando pase el verano, pues estaremos ya preparando esa mata vendimia que bien conocéis. Y así bueno, es. A lo largo de los 12 meses, la actividad del Consejo Regulador no para de ninguna manera, y ni del Consejo, pues, y ni de las bodegas.
1: Pues, presidente, ha sido un placer visitar Jumilla, en este caso a través de la radio, para comentar esto con usted. Muchísimas gracias por atendernos y, como digo, un placer y que se animen a visitar Jumilla. Gracias, presidente.
0: Muchas gracias.
1: Un abrazo.
2: Y hasta aquí llega El Arada de hoy en Cadena Azul. 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

0: las 10 de la mañana. 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

son las 11 de la mañana. 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

0: Son las 12 del mediodía. 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

0: Gracias, gracias, gracias a todos.
1: Esto ha sido todo por hoy y nos vemos en la próxima edición de Gem Tonight. Gracias, gracias, gracias a todos.

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0: Estamos en la semana número 21 del año y evidentemente ni se me ha pasado por la cabeza faltar a mi cita contigo.
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0: Tú y yo vamos a compartir 60 minutos llenos de novedades y noticias musicales. Hoy te hablo de Dua Lipa. Saca una peli, saca disco en directo y ha denunciado a Samsung. Karol G va a recibir el Premio Internacional a la Excelencia Artística en Los AMA 2026. Los Beatles tendrán museo oficial en Londres. Y escucharemos a Calvin Harris, Malú, Belén Aguilera, Álvaro de Luna, Manuel Carrasco y mucho más.
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Arrancamos en California, aunque en la primera canción de hoy, en lo mejor de la semana, se notan, y no veas cómo, las raíces latinas mexicanas de Becky G. Te digo hola y te doy la bienvenida con ¡Epa!

Ritmo urbano desenfadado y alegre para dar comienzo a la edición de hoy de lo mejor de la semana. Había que empezar con ritmo por si tenía sueño. Por eso he elegido EPA, lo nuevo de Becky G, a la que por cierto felicito desde aquí. Ha sido galardonada con el premio Impacto Global en los Billboard Latin Women in Music 2020.

En 2020, los neoyorquinos de Strokes publicaron The New Abnormal y pulsaron el botón de stop. 6 años después vemos que realmente no pulsaron stop, pulsaron pausa, porque han vuelto para continuar con una carrera que empezó en 2001. Tengo para ti su nueva canción, Falling Out of Love.

0: Este es el segundo anticipo del álbum Reality Awaits de The Strokes. Y aunque no tenemos el disco en las manos, saldrá el 26 de junio, sabemos que es el cuarto corte del disco, Falling Out of Love. Una de sus nuevas canciones para abrir una nueva etapa y volver a salir de gira. Harán una extensa gira que arrancará en junio y va a recorrer Norteamérica, Europa, Sudamérica y Japón. Y lo mejor de todo es que pasarán por el Palau Sant Jordi de Barcelona.
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0: Ya tenemos disponible el segundo adelanto de Azulejos, el tercer disco de Álvaro de Luna que aún no tiene fecha oficial de lanzamiento. El sevillano, que se dio a conocer como líder de Cincinnati, triunfa como nadie en solitario y está ultimando un álbum que tiene toda la pinta de ser el más destacado de su carrera. Hasta el amanecer es una buena muestra de lo que te digo.
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0: Álvaro de Luna vuelve a ser protagonista de la actualidad musical con Hasta el Amanecer. En el vídeo ha colado a su pareja, la influencer Helen Patiño, confirmando así definitivamente su relación. Pero marujeos aparte, también te cuento que ya ha puesto en marcha el Dime Dónde Estás Tour, la gira con la que va a recorrer el país de esquina a esquina.
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0: Es hija del cineasta J.J. Abrams, pero no quiero que la acuses de ser una Nepo Baby. Gracie Abrams acompañó a Taylor Swift en su gira mundial y se ha ganado el respeto por sus éxitos musicales al margen de su apellido. Su anterior disco llegó al número uno en Australia y Reino Unido. Ahora está terminando su próximo disco y prepara su propia gira mundial por estadios. De momento ya empieza con los adelantos. El primero es Hit the Wall.

0: El tercer álbum, Daughter from Hell, de Gracie Abrams, llegará en julio. La estadounidense va a meter dentro 16 canciones. La primera que descubrimos juntos en lo mejor de la semana es Hit the Wall, un tema que ya avanzó que publicaría durante la Gala Met. Teníamos ganas de escucharlo y ya lo tenemos aquí.
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0: La semana pasada llegó la noticia de que Shakira pondría voz al Mundial y hoy ya puedo ponerte la canción completa. Die Die, una canción compuesta por Ed Sheeran. La banda sonora de la competición más importante del fútbol suena.

0: Shakira y el nigeriano Burna Boy son los protagonistas de Die Die, un tema cargado hasta los topes de energía para unir música y deporte en la cita mundial de México, Estados Unidos y Canadá, que tendrá una ceremonia de inauguración triple en Ciudad de México, Los Ángeles y Toronto, con Katy Perry, Anita, Andrés Calamaro, Belinda, Lisa, Danny Ocean, J Balvin, Maná o Alanis Morissette. Y las sorpresas musicales no terminan aquí. Madonna y BTS se unirán a Shakira para el primer espectáculo de la media parte de la final del Mundial, que esta vez quiere seguir el ejemplo de la Super Bowl. Será el 19 de julio en el New York New Jersey Stadium, siguiendo las órdenes de Chris Martin de Coldplay, que será el director creativo. La FIFA ha anunciado que parte de los ingresos por este show irán destinados al Fondo de Educación Global Citizen de la FIFA, una iniciativa con la que quieren recaudar 100 millones de dólares para ampliar el acceso a la educación de calidad y al fútbol para niños de todo el mundo. Durante el Mundial, un dólar de cada entrada irá a parar a este fondo.
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0: La capital británica va a saldar por fin una deuda histórica que tiene con los Fab Four. Ya se ha confirmado que el cuarteto de Liverpool va a tener un nuevo cuartel general en Londres. El primer museo oficial de los Beatles abrirá sus puertas en 2027 en el número 3 de Savile Row, en el corazón del distrito de Mayfair, en el edificio que albergó las oficinas de Apple Corps y donde ofrecieron su famoso concierto de 42 minutos en la azotea el 30 de enero de 1969. Un concierto que terminó cuando la policía les pidió que bajaran el volumen. El museo va a ofrecer una experiencia inmersiva para fans en sus 7 plantas con material nunca visto antes, exposiciones temporales, la recreación del estudio original donde se grabó Let It Be en 1970 e incluso tendrá un recinto para conciertos en la azotea. En definitiva, una auténtica Beatles fan experience.
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0: Doy paso a una de las voces más personales del pop en español, la voz de la argentina Yami Safdi. Empezó subiendo covers en las redes sociales y su talento la ha llevado mucho más allá, incluso a colaborar con Alejandro Sanz. Es un placer tenerla de nuevo en lo mejor de la semana con La Mala.

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1: Hace ya un par de años compartió un fragmento de esta canción, pero no la publicó. Los fans la estaban esperando y ahora ya está aquí. Es La Mala, el nuevo single de Yami Safdi, que este verano vendrá de gira por España con el Querida Yo Tour. Hay 5 fechas. El 26 de junio en el Big Sound de Valencia. El 5 de julio en Río Babel de Madrid. El 8 de julio en el Festival Cruïlla de Barcelona. El 16 de julio en el Bombastic de Asturias. Y el 17 de julio en el Big Sound de Pontevedra.
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1: Es para que bailes, pero eso no quita que sea magnética y elegante. La nueva propuesta de Georgia Smith la consolida como la gran sucesora del soul británico. What's Done Is Done es el primer avance de su tercer álbum.

0: Saltó a la fama en 2017 por colaborar con Drake. Desde entonces va acumulando premios. Tiene un Brit y ha sido nominada a los Grammy. Y este año va a ser la encargada de abrir 6 conciertos de Harry Styles en Londres. George Smith sigue ampliando su catálogo. La última referencia es What's Done Is Done.
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0: En lo que han presentado estas dos ex concursantes de OT, se mezcla lo transgresor con lo hyperpop. Queda claro que no quieren seguir las reglas, quieren rehacerlas a su medida. Te vas a llevar una sorpresa con Anatomía de una estrella, Ruslana y María Escarmiento.

0: Sus estilos son completamente diferentes, polos opuestos, pero han conseguido fusionarlos y que encima suene bien. Rock y hyperpop mezclados al 50% en un equilibrio perfecto. La madrileña María Escarmiento junto a la canaria ucraniana Ruslana con un choque de trenes que se llama Anatomía de una estrella.
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0: Te voy a hacer un repaso rápido a la carrera de Shania Twain, muy rápido. Ha ganado 5 Grammys. Su álbum Common Over de 1997 sigue siendo el disco más vendido de la historia por una artista femenina y el álbum country más vendido de todos los tiempos. Sabiendo esto y sumando que está a punto de cumplir 60 años, musicalmente hablando, tiene permiso para hacer absolutamente lo que quiera. Por eso ha preparado su álbum más personal e introspectivo. Su séptimo álbum, Little Miss Twain, que ya está en preventa y que se publicará el 24 de julio. El primer single de adelanto es Dirty Rosie.

0: La canadiense Shania Twain regresa a la primera línea con una mezcla de country clásico con pop. Dirty Rosie es un himno de bar que recuerda sus mejores épocas de los 90 y la continuación de su carrera después de su último disco Queen of Me de 2023. Se ha puesto en marcha y los rumores ya empiezan a ser un clamor. A finales de año podría tener una residencia especial en Las Vegas y además, y esto ya está confirmado, va a hacer 12 conciertos en Londres, 12 noches en el estadio de Wembley junto a Harry Styles y como parte de la gira Together Together entre el 12 de junio y el 4 de julio.
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0: Interrumpo un momento el flujo musical para contarte cosas de Karol G. Primero te apunto que ha añadido dos fechas más a su gira por España de 2027. El 13 de junio en la Cartuja de Sevilla y el 27 de junio en el Metropolitano de Madrid. En total y de momento ya hay 9 fechas. Y en segundo lugar te cuento que Karol G va a actuar en los American Music Awards 2026 el 25 de mayo en Las Vegas y que durante la gala recibirá el Premio Internacional a la Excelencia Artística por contribuir a llevar la música latina a cotas sin precedentes. Un premio muy importante que se entregó por última vez en 2009, en esa ocasión a Whitney Houston. Durante la gala de los AMA de este año, que se retransmite en directo, también van a actuar Maluma, Katjai, Somber y 21 Pilots.

Belén Aguilera ha evolucionado. El sonido para su próximo álbum, Mediterránea, es más luminoso y terrenal. Un disco en el que explora las distintas partes de su alma y las convierte en canciones. Para el tercer adelanto hace un homenaje a la amistad, Mis Amigos.

0: Mis amigos, es como una carta de agradecimiento, una pieza que, según la propia Belén Aguilera, ha servido para sanar partes ocultas de su memoria. Es un nuevo single que hoy estrenamos en Lo Mejor de la Semana. Y atención, porque tengo noticia de Belén Aguilera. Aunque la gira de verano la llevará por los grandes festivales como el BBK Live de Bilbao, el Sonorama Rivera o el Mallorca Live, y su primera gran cita internacional el 30 de octubre en Ciudad de México, hay anuncio de gira por teatros. El Tour Puro Teatro. De noviembre de 2026 a febrero de 2027. Arrancará el 21 de noviembre en Valladolid y terminará el 20 de febrero en Zaragoza. Por primera vez, Belén Aguilera se va a alejar de los grandes recintos y apuesta por un formato más pequeño. Quiere estar más cerca de su público.
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0: Hoy en Lo Mejor de la Semana seguimos explorando 15, el 15º disco de Malú, que está disponible desde el 15 de mayo. El lanzamiento ha venido acompañado de un nuevo single oficial, Rota.

Balú ha llegado al disco número 15 y no va a parar aquí. Al contrario, en este nuevo disco se la escucha más libre y auténtica que nunca. Está pletórica y, tal y como ha dicho, ha llegado a un punto de paz y amor propio que define el álbum. Rota es el último single, una canción que, por cierto, ha escrito Francisco Javier Álvarez Beret. El escocés Calvin Harris tira de colaboración para su nuevo tema. Ha elegido una de las voces más conocidas del house europeo, la voz de la irlandesa Jazzy. Esto es puro piano house, pura fiesta marcando el ritmo del

0: Calvin Harris es ahora mismo el DJ mejor pagado del mundo, pero antes de ponerse detrás de los platos, trabajaba en una fábrica de pescado. Con mucho curro y un poco de suerte, pudo cambiar de profesión y convertirse en una leyenda de la música electrónica. El arquitecto del sonido de club ha vuelto para reclamar su lugar en las pistas este verano. El DJ y productor ha anunciado residencia en Ibiza y acaba de estrenar su nueva bomba, Satisfy, junto a Jazzy.
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0: Manuel Carrasco lleva más de 2 décadas de carrera y sigue demostrando a cada canción su capacidad para conectar con la esencia del ser humano. En esta ocasión lo hace al son de una balada flamenca y lo hace destacando el papel de una de sus coristas habituales, La Puchi, que en esta canción también es voz principal, Cambiar.
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0: Estamos a días del lanzamiento del nuevo disco de uno de los artistas más queridos de España. El Pueblo Salvaje 1 de Manuel Carrasco está previsto, espero que no falle nada, para el 29 de mayo. Mientras lo esperamos, el onubense nos va mostrando poco a poco algunas de las pinceladas del disco. Un álbum con 11 temas del que hoy has escuchado conmigo, Cambiar.
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0: Dua Lipa estaba de muy buen humor después de anunciar la película de su concierto Live from México y el álbum en directo con material de los tres conciertos en Ciudad de México para cerrar la gira Radical Optimism Tour. La película se estrena el 21 de mayo en su canal de YouTube y el álbum sale el 22 de mayo. Y te digo que estaba de buen humor porque ahora está de mala leche. Y no me extraña. Dua Lipa ha denunciado a Samsung por explotación comercial no autorizada de su imagen en televisores. Una demanda por infracción de los derechos de autor, de marca registrada y del derecho a la propia imagen. Les pide 15 millones de dólares por haber utilizado continuamente su imagen para vender teles sin permiso ni compensación. Aunque sea difícil de creer, Samsung habría puesto una foto de Dua Lipa en las cajas de los televisores sin permiso. Veremos cómo acaba esto. Samsung de momento ha desplazado la responsabilidad hacia un tercero y ha negado cualquier uso indebido intencionado. Pero si al final resulta que esto es cierto, amigos de Samsung, ya os vale.
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0: Nati Peluso da por inaugurado el segundo volumen de su proyecto de remixes Club Grasa. Lo hace con la versión Big League Club versión de Ángel, merengue house de los 90 con electrónica de vanguardia made in Argentina.

0: Colombiano Big Clip ha puesto sus manos y su arte en esta remezcla de Ángel, una parte del nuevo proyecto de Nati Peluso para llevar sus canciones del álbum Grasa y del EP Malportada hacia los clubs. El Club Grasa Volumen 2, la continuación del primer volumen que salió en 2024. Esto es solo una muestra de lo que está por venir. Para la segunda parte, Nati Peluso ha contado entre otros con Quebra, Batsista, Guía Fu o Pressure Point. El cierre de hoy de Lo Mejor de la Semana es con un fenómeno latino global.
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0: El puertorriqueño Farruko con la colombiana Crazy y la colaboración del DJ Steve Aoki. Esto lo presentaron en el Ultra Music Festival y a partir de aquí la cosa solo ha ido en ascenso. Ya pa' qué es la última por hoy. Regreso con más en la próxima edición de Lo Mejor de la Semana. Ya pa' qué.

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1: ¡Hola a todos! ¡Muy buenas, Natalia!
2: ¡Hola, Benji! ¡Muy buenas a todos! ¡Comenzamos con Mau y Ricky! ¡Ay, ay, ay, ay, ay!
1: Esta semana en el número...

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1: Martina la Peligrosa presenta Semillas Imparables.

0: Escuchábamos a Gracie con este Discúlpeme, señor.
1: Proseguimos con Tu recuerdo, uno de los temas incluidos en el último álbum de Maluma, Loco por volver, de otro planeta.
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2: Nueva entrada en fórmula, Cataes y María Becerra, Lonely.

0: Chino y Nacho, Mau y Ricky, ¿dónde estás? ¡Durísimos!
1: Llegan Piso 21 con mensaje directo, estratosféricos.

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1: Sonando Keith Obit, Micro TDH y Juan Duque, más temprano que tarde.
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más, Carlos Vives, Wisin, Emilia y Xavi.

0: Silvestre Dangond, El Pacto.
1: Nos quedamos con Piso 21, Gravedad.

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1: Doce a la semana, 48 al mes y un sinfín de horas ya concluidas en estos 32 años de luces en la oscuridad. El programa más longevo de la radio española. 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Muy buenas noches, España, y bienvenidos, como digo, un día más a Luces en la Oscuridad.
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también, también nos pasa a nosotros, a los locutores, a los profesionales que se encargan de trabajar en los medios de comunicación, a los que trabajan en la locución, a la gente que sale en televisión y hacen pues de presentadores de un programa, a la gente que tiene que hablar en un momento determinado en público, a los actores. Es algo que ocurre, lapsus linguae, ¿no? Uno se queda muchas veces que, bueno, y yo tenía que decir algo y no me acuerdo. Yo tenía que decir o tenía que hablar de algo y se me ha ido el santo al cielo. No es fácil. Y si no, pues yo os invito a cualquiera de los que estéis ahí a que vengáis un día a la radio y os dé cabida en este programa y estaré encantado de abriros micrófono y que habléis, que nos contéis lo que gustéis. De verdad, que lo digo en serio. El teléfono está ahí, el correo electrónico ya también lo habéis anotado y seguramente que lo tendréis anotado en algún papel, en alguna agenda, pues para tener un poco más contacto con nosotros. O sea que no os creáis que es fácil por muchos años que uno lleve trabajando en estos menesteres, ¿verdad? Porque, claro, cada uno tiene su propia vida particular y de la que a mí, por ejemplo, no me gusta mezclar ni hablar porque son cosas totalmente diferentes, pero que cuando se enciende ese piloto rojo en este estudio de radio, cuando veo todos los compañeros en producción ahí mirándome, a los invitados que ya están a punto de entrar en este estudio y pensar que uno tiene, pues, no, ni a uno, ni a diez, ni un par de decenas, y unos cuantos miles, ¿no? Cuando tenemos tanta gente ahí escuchándonos, se le encoge el estómago, el corazón se le aprieta, la mente a veces se le nubla por aquello de la responsabilidad y dice, madre de Dios, tengo que santiguarme y rezar un Padre Nuestro, pero claro, no tengo tiempo, con lo cual me quedo a medias. Y claro, si me quedo a medias, ¿cómo empiezo el programa? No es fácil, no es fácil. Y no es fácil cuando lo que un servidor viene a subrayar, cuando se enciende este piloto rojo de este estudio, cuando las luces están bastante atenuadas, bastante bajito, ¿no? Porque creamos ese clima. Pues hace X entrevistas a mucha gente en este programa y esa misma gente le viene a decir que la Organización Mundial de la Salud nos habla de que el 50% de la población europea, en este caso, pues que tienen o sufren algún tipo de depresión o de anomalía psicológica, alguna patología mental, el 50%. Con lo cual, el estómago aún se te gira un poquito más porque no sé qué patologías, no sé cuáles son las patologías que de las que tiene mayor referencia la OMS, no lo sé. Pero posiblemente cualquier palabra, ¿verdad? Cualquier ademán, cualquier opinión puede malinterpretarse o entenderse de una manera totalmente diferente o darle una vuelta que no tiene o ponerle un punto donde va una coma, ¿verdad? Y no es un punto seguido, sino es un punto y aparte, ciertas expresiones. De ahí que también hablar en radio tenga su pequeño mérito, ¿no? Porque hablamos para mucha gente muy distinta, que no todos son de nuestra propia confesión, ni tampoco de la propia familia. Y claro, hay gente que no acaba de entenderte, o no te pilla, o no sabe por dónde vas, o te confunde. Mil cosas, por eso que siempre decimos, la lengua tiene, vamos, que no tiene huesos, pero que rompe muchos. Por eso hay que mediar mucho las palabras que uno comenta, las que uno piensa, las que uno dice, las que pone en la boca, pues para que no moleste a nadie, para que sean entendidas por todos, pero que a nadie agreda. Y eso, de verdad, que a veces se nos complica. Claro, si la OMS dice por una parte que el 50% de esta población europea sufre algún tipo de trauma psicológico, depresión, ansiedad, fobias, miedos, etcétera, etcétera, que no le preguntaremos, por ejemplo, pues no sé, al Vaticano, o algún obispo, o a los obispos, o algunos imanes, o algunos lamas, por ejemplo, o al propio Dalai Lama, de cuánta gente está sufriendo una depresión espiritual, de cuánta gente anda un poco perdida. Mucha gente que no se atreve a hacer ese deporte tan necesario en un momento determinado y más cuando hablamos del alma, ¿no? Hacer espeología del espíritu, por ejemplo. Hay mucha gente que baja al centro de la Tierra simplemente por el mero hecho de averiguar qué es lo que pasa, por
plena aventura por descubrir, ¿verdad? ¿Qué te parece si entramos en el día de hoy a ese interior nuestro, al interior de cada uno de nosotros, hacemos un poco de espeleología del espíritu? Vamos a practicar todos un poco esta noche qué se siente cuando uno de verdad bucea dentro de su alma. Porque en verdad es que de todos los viajes que uno ha hecho, o le gustaría hacer, o tiene la obligación de hacer en su vida, es el más importante, es ese. Sin duda, el que nos conduce al interior de nuestro corazón. Un viaje a la vez corto y larguísimo, fácil y dificilísimo, cómodo y arriesgado. Porque pocas cimas más profundas y oscuras que las de nuestra propia alma podemos llegar a encontrar, porque somos únicos e irrepetibles. Por eso la mayoría de los humanos prefiere simplemente vivir, resbalarse por la vida, antes que atreverse a descubrir quiénes somos verdaderamente. Porque, ¿cuántos chascos nos llevaríamos si nos atreviésemos a descender a nuestro interior con una linterna y un espejo? ¿Cuánta gente huye de sí mismo, no se atreve a encontrarse, no se atreve a ponerse delante del espejo y encontrarse con su verdadero ser, con su propio yo? En realidad, eso es huir de una forma cobarde de sí mismo. Y posiblemente sea una de las mayores infamias que cada uno de nosotros podríamos llegar a cursar en nuestra propia vida, en los años que tengamos por delante, los que nos toque por vivir. No hay que ser un fugitivo de nuestro propio corazón, sino hay que arriesgarse, hay que quemar las naves. Hay una canción de un movimiento espiritual que dice: corazones partidos yo no los quiero, y cuando doy el mío lo doy entero. Bien, pues a lo mejor tendríamos que empezar a plantearnos eso. ¿Y quién de nosotros no tendría que decir de sí mismo otro tanto, lo mismo en lo humano que en lo divino? Si alguien ahora, pues no sé, pesara y midiera nuestras vidas, tantas docenas de años, tantos centenares de meses, millares de semanas y decenas de millares de días, ¿cuántos de ellos considerarían vivos y cuántos otros simple hojarasca, tiempo mal gastado y perdido? ¿Cuántos? Muchos de nosotros, seamos sinceros, tal vez hemos llegado a, no sé, a los 30 o a los 50 años sin aclararnos siquiera quiénes somos, a dónde vamos. Y si tuviéramos claras esas respuestas, ¿cuántas de nuestras horas habrían sido coherentes con esa dirección? Hay que dar un giro a veces en nuestra vida, tengamos la edad que tengamos, es decir, aquí estoy yo y la vida no puede conmigo. Tengamos o no tengamos algún tipo de patología, vivamos como vivamos, es igual, la vida no puede con cada uno de nosotros, es imposible. Hay que ir rescatando las mínimas parcelas intactas de uno mismo, reforzándolas y orientando en una nueva dirección, en esa dirección de energías no extinguidas de ese espíritu, reestructurando la esfera de los noes al impulso avasallador de un nuevo sí. Hay mucha gente que dice: no, esto no puedo hacerlo, no podré, imposible. Se ponen ellos mismos sus propias metas, sus limitaciones. ¿Pero por qué? Si nadie es mejor que tú, ni nadie es más importante que tú, si es que eres único, eres única. Entonces, ¿por qué te preocupas? Y es que en todo hombre y en toda mujer, por desastrada y vacía que hubiera sido su vida, siempre habrán quedado parcelas intactas de su verdad, esquirlas positivas de su fe o de sus entusiasmos. Y es sobre ellas donde hay que reconstruir, despertarlas,
reforzarlas y sobre todo orientarlas en la nueva dirección que hemos descubierto. No se trata de destruir la propia naturaleza. De lo que se trata es de conducir esa naturaleza que hasta ahora sirvió a los noes, es decir, al vacío, a la mediocridad, hacia un nuevo valor positivo, poniendo en él eso que algunos llaman determinación determinada. Y algunos se preguntarán, bueno, ¿y dónde está esa fuerza? Bueno, cada cual seguro que si empieza a buscarla encontrará aquí o allá, arriba o donde quiera, ¿verdad? En Dios, en el arquitecto universal, en el gran hacedor, en Buda, en Mahatma, es igual. En él y dentro de nosotros a la vez. Porque evidentemente toda reconstrucción del alma empieza por dentro. El primer paso, decía Bernanos, se da hacia adentro y en silencio, en ese silencio interior que la juventud teme o desdeña. Nadie nos suplirá en esa batalla, ni Dios mismo. Pues Dios, como escribió Alexis Garrel, no habla al hombre hasta que éste no ha logrado establecer la calma en sí mismo, porque Dios ayuda al hombre, pero no le suplanta. Al final, todo será obra suya, pero los primeros pasos son exclusivamente nuestros.

¿Qué te parece si hoy, en este día que vamos a iniciar, decidimos construir o reconstruirnos el alma, un alma nueva, en lugar de la dormida que tal vez ha tenido nuestra vida, nuestro ser hasta ahora? No será fácil. Los espeleólogos saben que no se desciende al fondo de la tierra sin dejarse trozos de piel de las rodillas en la aventura. Y la espeleología del alma no es más fácil que la deportiva, pero bien vale la pena bajar al fondo de nosotros mismos para regresar con un ramo de trozos de nuestra alma. Estoy seguro que si eso ocurre, porque está todo unido, mente, cuerpo y espíritu, de una forma holística, lo que hoy hablamos de problemas de naturaleza física o mental a través de la OMS, gracias a reconstruir el alma, esa depresión espiritual que podríamos tener, porque subyace también detrás de ese fondo físico, desaparecerá. Por consiguiente, busquemos un remedio, busquemos la paz y la calma dentro de nuestro interior. Si tenemos que buscar a alguien que nos eche una mano, pues hay que buscarlo, ¿verdad? Dejarnos aconsejar, asesorar y decir, bueno, pues a lo mejor los de fuera ven mejor el partido de fútbol que el que está jugando. Vamos a ser conscientes de lo que tenemos, de los valores, de las potencialidades que tenemos que asumir y proyectar y potenciar, y vamos a dar alas a nuestra alma para que empiece a despertarse, a salir de nosotros, a descubrir el mundo y a darse cuenta de que es más bonito dar que recibir. No solamente es más bonito, sino es más entrañable, es más alegre, es más fecundo. Buenas noches, amigos de Luces en la Oscuridad. 30 minutos nos separan del punto horario de las 12 de la noche, hora menos en la Comunidad Canaria. Tenemos cosas bonitas de hablar esta noche. Hablaremos, entre otras cosas, también de esas cosas que nos pueden unir en la vida, ¿no? Vamos a recorrer esos mundos espirituales buscando dónde está Shambhala, el Shambhala de nuestro interior. ¿Dónde está? ¿Es un punto físico perdido en el mundo, o es como el grial que también está dentro de nosotros mismos? Eso y muchas cosas más, como decía nuestro compañero Fortea, hoy en Luces en la Oscuridad. Buenas noches y bienvenidos a este vuestro programa.

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1: Ahora es cuando llega ese tiempo tan mágico, tan especial. Ahora es cuando llega el tiempo de Alma Sanz, guía espiritual y consejera.
0: Amor nuestro. Amor.
1: Qué maravilla tener una profesional de la talla de Alma Sanz. Qué maravilla poder disfrutar de ella en este tiempo de radio. Qué maravilla saber que a través de la radio podemos llegar a descubrir a un ángel, a alguien que tiene contacto celeste, alguien que está en conexión con los más
0: que emigra y regresa dando vida,
1: llegados al mismo Dios,
0: y a cada uno,
1: a sus ángeles, a sus arcángeles
0: o color,
1: al padre y la madre de nuestro Señor. Hablamos de una persona que tiene facultades ya no solamente de nacimiento, sino incluso de antes. Ya le viene de familia. Facultades y dones que tiene que transmitir, un trabajo que tiene que realizar para ayudar a todos aquellos que crean o no crean. Ahí está. Las facultades, los dones de cada uno. Cada uno de nosotros tenemos un don especial, alguna facultad que nos hace diferentes. A Alma Sanz la hace diferente todo lo que puede llegar a observar, a cosechar, a transmitir, a observar en un momento determinado. Desde tierras lejanas de España nos llaman, la llaman. Nos costó lo nuestro enfrentarla ante este reto del micrófono, nos costó, pero al final lo conseguimos. Bueno, los guías espirituales, quizás a todos no les va esto de salir en la radio. Al final los tienes que convencer y dar sudo de pecho. A lo mejor es un karma que tendrán que pagar también los pobres, ¿no? ¿Qué le vamos a hacer? Cuando viene un pesado como un servidor y les dice, tienes que venir a mi programa de radio. No, por favor, no. Tienes que venir a mi programa. Fue tanto el cántaro a la fuente que al final se rompió. Y eso es lo que nos pasa a nosotros. Y nos ha pasado con todos los guías espirituales que hemos llegado a conocer y nos ha pasado evidentemente con esta especialista, Alma Sanz, guía espiritual y consejera. Alma Sanz, muy buenas noches, guapa.
2: Buenas noches, querido Pedro. Pues oye, ya sabes que para mí es un placer y un honor, y lo digo así grande, honor, sí, estar aquí en tu programa.
1: Gracias,
2: Pedro.
1: ¿Lo dices con la boca grande o con la boca pequeñita?
2: Muy grande.
1: Con la boca muy grande, muy grande, bien, así
2: es,
1: me
2: un
1: gusta.
2: Placer, ya sabes, tantos años de luces
1: mucho
2: en la oscuridad. No, no, es que te quieren todos.
1: Tú me quieres
2: todos
1: mucho.
2: Todos tus oyentes, Pedro.
1: Porque mira que me costó, mira que lo he insistido, venga, por favor, va, vente y habla, bueno, y dilo y
2: no,
1: tal.
2: Tanto no has insistido, no digas
1: ¿no?
2: eso.
1: Tenía que haber insistido, ¿no? ¿Más o no?
2: No,
1: dejaste, okay. Sí, ¿no? A la primera, no.
2: Bueno, después de unos 26 años lo has conseguido, ¿eh? Para que vea.
1: Después de 26. Ay, sí, sí, se me va hasta la voz. 26 sí, años, sí, sí señora. Sí. Ya son añitos, ¿eh?
2: Pues sí, son muchos años. Tú hablabas de mi don, pero es que yo el don lo tengo familiarmente.
1: Lo
2: mi sé. Madre, mis hermanas lo tienen.
1: Lo sé.
2: Y desde
1: sé,
2: muy
1: lo
2: pequeñita, ¿eh?
1: Y de pequeñita, ¿no?
2: Sí, sí, tú bien lo sabes.
1: Conozco a tu familia y sí, en realidad no se escapa nadie, ¿no? No se escapa nadie. Al menos por parte de madre, ¿no?
2: Sí.
1: Está todo ahí, pues, como muy liado,
2: sí,
1: ¿no?
2: Sí, sí, sí.
1: La mamá ya le venía, la abuela ya le venía, tatarabuelo ya le venía.
2: Exactamente.
1: Madre del Pilar.
2: Sí.
1: Bueno, bueno, bueno, bueno, bueno. O sea que tú ya sabías que ibas a entrar en antena. Claro, más tarde o más temprano decía, al final sé que caeré en
2: no
1: las
2: lo
1: garras.
2: Sé, no lo sé.
1: En las garras de Pedro.
2: Ya sabes
1: arriba
2: que el mundo de la comunicación, el micro, siempre me ha dado un poquito de respeto.
1: Sí,
2: no miedo, es respeto.
1: No, respeto. Esto es como bucear.
2: Sí.
1: Esto es como bucear. A mí sabes que me gusta el buceo.
2: Sí, por eso, que te encanta.
1: Sí, y practico el escafandrismo y demás,
2: sí,
1: pero siempre me decían los profesores, no hay que tenerle miedo al buceo. No, hay que tener respeto, es como a
2: la
1: todo.
2: La verdad es que sí, es como a todo, hay que tenerle respeto a todo, claro.
1: Y es
2: que
1: como
2: sí
1: a todo, ¿no? Hay que tenerle miedo pues a las cosas que desconocemos, pero un miedo puntual, y porque lo desconocemos, pero más que miedo, respeto, porque si no avanzamos,
2: es que
1: no evolucionamos.
2: La palabra miedo no tendría que estar en
1: claro
2: nuestra vida.
1: No tendría
2: porque
1: que existir.
2: Porque el miedo bloquea, entonces el miedo no existe
1: claro
2: para nada, nunca.
1: Bueno, cuando se habla de brujería, cuando se habla de magia, cuando se hablan de rituales oscuros y negros, la gente le tiene miedo, ¿no? Porque
2: sí,
1: existen
2: mucho
1: personas que lo practican, que lo hacen, que solicitan a brujos negros que les hagan
2: sí
1: un trabajo de magia para que otra persona no les vaya bien, ¿no? ¿Cómo romperlos? ¿Cómo liberarnos de ellos, Alma? ¿Existen ese tipo de personas?
2: Pues sí que existen, y resulta que ocurre mucho más frecuentemente de lo que esperamos, Pedro. Rituales de amarre, magias negras y santerías están presentes aquí y ahora. No hace falta irse a otros países, como yo bien conozco, ¿no?
1: Uh-huh.
2: y realmente hay gente que lo está sufriendo y muchísimo. Aquí en España mismo existen muchas personas que utilizan esas armas para conseguir sus horribles propósitos. Digo horribles porque es horroroso. He tenido que romper y limpiar brujería en muchas ocasiones, muchísimas, para... Bueno, de todo.
1: Porque hacen de todo con este tipo, con
2: destruyen
1: sangre.
2: Familias, empresas, el amor, todo, te lo destruyen todo. La gente siempre pregunta cuál es su principal objetivo y siempre es la misma respuesta. Quieren conseguir dañar a sus víctimas y privarlas de algo, pero con mala intención, Pedro. Y es que la magia negra daña y lastima a una persona a través de la realización de unos actos incluso a distancia, ¿eh?
1: Incluso a distancia y utilizan la sangre, rituales de sangre, matan animales pobrecitos, ¿no?
2: Oye, para que alguien... Es horroroso.
1: Qué horror. Bueno, la magia negra ha ido evolucionando desde la antigüedad, ¿no? Lo sabemos, ¿no? En las civilizaciones como la antigua África, por ejemplo, de ahí viene mucha magia oscura y mucha magia negra, ¿no? Llegó a Mesopotamia, la India, Sudamérica, hasta nuestros tiempos. Pero, ¿por qué perdura algo tan oscuro y negativo? Pues, es ir contra Dios. Bueno, el demonio también está ahí.
2: El demonio está ahí, claro. En realidad, la fuerza de una magia negra o de una brujería está sustentada en tres valores, Pedro. Yo te diría que la primera es la tradición conseguida a lo largo de las generaciones, ¿eh? En los ritos y las palabras utilizadas, en la fuerza de la persona que la realiza. Existen personas con la capacidad de utilizar las energías oscuras para su propio beneficio, haciendo daño a los demás y mucha maldad, mucha, ¿eh? Y si no lo pueden conseguir por las buenas, pues pedirán ayudas a brujos y a magos negros para conseguirlo. No debemos conformarnos solo con lo que nos dice la razón, sino notarlo. Nos daremos cuenta de que hay un grave problema y lo importante es, en esos casos, pedir ayuda y solucionarlo, Pedro.
1: Pedir ayuda y solucionarlo, sí, señora, pero ¿cómo consiguen hacernos ese daño? ¿Cómo podemos seguir siendo tan vulnerables a todas estas magias negras y brujerías?
2: Bueno, porque primero atacan nuestra propia energía, enviándonos energía negativa de diferentes maneras, ¿eh? Pero siempre es una forma de una energía negra y espiritual que se almacena en nuestra aura hasta que consigue romperla. Además, son personas que siempre buscan la venganza, venganza por celos, por frustración, avaricia, egoísmo, negatividad, que no toleran la felicidad del otro.
1: Signos que indican la presencia de la magia negra en nuestro hogar y sobre todo en nuestro cuerpo. ¿Cuáles son esos efectos, por ejemplo, que provocan?
2: Bueno, pues tardar demasiado en reconocer la magia negra puede acarrear problemas de salud duraderos e irreversibles, Pedro. La magia negra pone un bloqueo en la sabiduría y la inteligencia de una persona y en su capacidad de resolver un problema. Algunos de los signos, por ejemplo, un continuo estado de agotamiento y cansancio. Este es un síntoma que normalmente te puede dar anemia o algún tipo de virus infeccioso. Pero en este estado puede atribuirse también a un embrujo de magia negra. El peso de la energía negativa hace que la persona pierda pues las ganas de levantarse por la mañana y que por la noche se sienta completamente agotado, sin ganas de nada, Pedro. También ataques repentinos de nervios, ¿eh? El sistema nervioso es el objetivo principal de la magia negra que nos ataca. La persona empieza a perder el control sobre sus emociones, puede mostrarse irónico o colérico, ¿no?
1: Sentir incluso hasta palpitaciones, creo,
2: sí,
1: ¿no?
2: Sí, sentir palpitaciones, temblores, sudores propios de un ataque de nervios. Eso se debe a que la persona no puede canalizar la cantidad de energía negativa que les llega. La persona empieza a utilizar siempre la misma ropa, no se baña, no come, no se preocupa de él. Ni de él ni de nada. Tiene pensamientos siempre muy negativos. Interrupciones del sueño con pesadillas horribles. Sienten pesadez, presión en el pecho, ahogo muchas veces a la altura de la garganta. En algunas ocasiones pueden aparecer marcas azules en alguna parte del cuerpo, aceleración exagerada de los latidos del corazón, respiración irregular sin ningún tipo de esfuerzo físico, que no hayamos hecho ningún tipo de
1: gimnasia, por ejemplo,
2: gimnasia,
1: como para
2: ni
1: estar
2: nada.
1: Así, ¿no?
2: Bueno, donde más podemos verlas también son las peleas en la familia sin ninguna razón, con comportamientos de manera normal y poco habitual. Aparecen miedos y fobias repentinas. Se siente la presencia de alguien en la casa. Nos sentimos observados muchas veces por alguien.
1: ¡Qué miedo, Alma! ¡Qué miedo!
2: No, es así, no hay miedo. Es que podemos verlo así.
1: Ahora ya podríamos saber si tal vez alguien es víctima de una magia negra, pero ¿qué persiguen en realidad? Es decir, ¿qué efectos de la magia negra se desencadenan, no sé, en la vida de una persona, en su hogar, y hasta dónde llegará la magia negra en el afán de hacerles daño, de hacernos daño?
2: Bueno, pues la magia lo que busca es la destrucción de muchos aspectos de la vida de una persona. Por ejemplo, una pérdida repentina de la riqueza y del bienestar, problemas inesperados en el negocio o en la profesión de uno mismo, peleas violentas en el seno de la familia, se pueden romper el matrimonio o la pareja, enfermedades extrañas, problemas de salud, destrucción de la paz mental y de la felicidad, también de la belleza y de la inteligencia, Pedro. La magia también puede dar lugar a repentinos abortos involuntarios.
1: Entiendo.
2: Y hasta muertes en extrañas circunstancias, ¿eh? Los efectos pueden llegar a la destrucción total de la víctima durante el periodo del tiempo. La magia negra afectará también al futuro de esa persona y puede destruir su destino, privándole de su futuro. La magia negra también afecta a la mente de la víctima, provoca que pierda la fuerza de voluntad y sobre todo la fuerza mental que tenemos, que es muy importante para nosotros para defendernos o salir de una situación complicada en la vida, y en algunos casos consigue hasta que la persona pierda las ganas de vivir, que no tenga ganas para nada.
1: No pretendo que nos des detalles de todos los tipos de magias negras, ¿no?, y brujerías que se realizan en estos momentos, pero a veces algo de información nos ayuda a ser conscientes de que algo está ocurriendo, ¿no, Alma?
2: Sí, bueno, por desgracia algunas magias negras, como tú bien sabes y has tocado muchas veces aquí en el programa de Luces en la Oscuridad, algunas magias negras utilizan varios ingredientes, incluyendo el veneno de reptil y sangre humana, Pedro. Y bueno,
1: y secreciones de animales también, porque eso lo hemos llegado a observar.
2: Sí.
1: Además, incluyen velas también, ¿no?, ritualizadas, que las hacen negativamente, esas velas, las ritualizan. Te voy a poner unas velas negras, como decía aquella señora en televisión, velas
2: negras.
1: Bueno,
2: no siempre las velas negras son malas, ¿eh? Depende con la intención que tú pongas. Siempre es la intención, el acto de las personas, lo que hacemos, En algunas brujerías añaden elementos como líquidos del cuerpo humano, pelo, uñas, sangre, ropa, objetos personales de la víctima, incluyendo fotografías, Pedro. Muchas veces la magia negra no es lo único que envían a sus víctimas. Se utilizan también maldiciones, satanismo, rituales con sangre, rituales de amarre y ciertos hechizos que tienen la intención de dañar y hacer daño a esa persona.
1: ¿Con qué casos nos podemos encontrar habitualmente, Alma? ¿Con qué casos?
2: Bueno, la verdad es que cada caso es diferente. Un caso muy habitual es el de las magias negras para echar a alguien del trabajo, o el amarre en el amor,
1: ¿no? Los amarres de amor, sí.
2: He tenido que limpiar en magias negras enviadas a personas que antes tenían un buen trabajo y de la noche a la mañana se ven en la calle y no encuentran otro trabajo y no saben el por qué ninguna empresa los quiere, y esa empresa no tiene crisis ni nada, ¿no? Esas magias se dan o bien por envidia o porque quieren nuestro
1: puesto de trabajo, ¿no?
2: Puesto de trabajo, nos odian, nos envidian, O por ejemplo, un rechazo amoroso por despecho, un abandono, una ruptura. Con un amarre pueden hacer que crezca al interior de aquella persona atracción y atadura hacia la otra. Pero eso no es amor, es falso y eso no es natural.
1: No es natural, claro.
2: Se aparta de los demás. ¿Qué pasa ahí? Que toma decisiones incorrectas, se bloquea, se vuelve más inseguro y débil, Pedro.
1: ¿Y nuestra aura nos protege de estos ataques, Alma?
2: Bueno, nuestra aura, si está fuerte, con todas sus capas limpias y a nivel máximo de energía, sí nos protege, pero no siempre está así, Pedro. La mayoría de veces no cuidamos nuestras energías en el día a día, se desgastan, acumulan pequeñas negatividades, nuestras emociones a veces se atascan también, ¿no? Y entonces ahí es cuando puede haber una fisura en el aura y nos pueden entrar cualquier tipo de energía oscura, Pedro.
1: Pueden bajar también nuestras defensas,
2: ¿no? Totalmente, nos puede bajar nuestras defensas. Claro que sí, ¿eh?
1: el mínimo que trabajan nuestras defensas quedan ahí como aplacados, nuestra aura también, ¿no? Manipulan también nuestro interior, ¿no? Hablas de la parte externa, pero también puede ser la parte interna, ¿no?
2: Sí, además las energías negras pueden enviarse sin avisar, ¿eh? A una persona, a una familia, o también a un lugar, una casa, como puede ser una casa, un negocio, un local, uh-huh. Bloqueando el flujo de la buena energía de esos lugares y cerrando caminos de...
1: Entiendo que lo más urgente es sacar entonces esa energía negra, esa energía negativa. ¿Qué se puede hacer para quitar una magia o ritual entonces?
2: Bueno, pues es importante pedir ayuda, ya que uno mismo pues no puede hacerlo, ¿no?
1: Claro.
2: Entonces ahí una persona pues se encuentra...
1: No puede salir solo de esta situación, tiene que pedir ayuda, ¿no?
2: Sí, se encuentra débil, confuso, y entonces para enfrentarse a las energías negras lo primero que hay que hacer es romper las brujerías, los rituales, las magias negras o amarres para evitar que le siga llegando la negatividad y después limpiar a la persona de toda la energía negativa que lo haya absorbido totalmente ese tipo de energía oscura, ¿no? Después de la limpieza hay que trabajar el aura de la persona para que la energía pueda fluir correctamente por su interior. Tener un aura fuerte y brillante es vital, Pedro, uh-huh. para superar esta situación, pero también para prevenir ataques futuros. Y finalizando siempre, una buena sanación del alma es muy importante porque es el motor de nuestra vida, que siempre hablo que es el motor.
1: El alma es el motor de nuestra vida.
2: Totalmente.
1: Sin el alma bien equilibrada, bien dispuesta, bien trabajada, el corazón no funciona, no funcionan los órganos, no funciona nada.
2: El alma nos persigue siempre, es nuestra vida.
1: Claro.
2: De todas las vidas tenemos la misma alma.
1: Pocos cuerpos y muchas almas. No, perdón.
2: Muchos cuerpos y una alma.
1: Y una alma. Y
2: una única alma.
1: Bueno, la única alma que tenemos en este programa, la guía espiritual Alma Sanz, que nos acompaña en este tiempo de radio hablando hoy de temas que a ella, francamente, no le gusta hablar. Para ella hablar de sangre y hablar de rituales oscuros,
2: la verdad es que no.
1: De brujería no es lo suyo. Aunque los tiene que abordar todos los días, ¿no? Porque sí. Tiene que enfrentarse,
2: bueno,
1: a esas maldades.
2: Son los casos, ¿no?, que me llaman habitualmente la gente con problemas de confusión o problemas que algo les está pasando, que algo energéticamente no entienden el porqué. En las casas hay discusiones, hay separaciones, no se encuentran bien de salud, pues económicamente se rompe todo, la economía, el trabajo, el amor. Entonces ahí pasa algo.
1: Vamos a recordar el teléfono que tiene Alma Sanz, guía espiritual y consejera, porque seguro que más de uno habrá notado, habrá percibido esas energías, esos rituales, ¿no? Amarres. ¿Por qué esta persona insiste? ¿Qué me está pasando que yo antes...?
2: Claro, que soy una persona energética, que lo tengo todo, y de repente un día pues te encuentras cansado, confuso, que no sabes el por qué estás, de una manera, de un carácter difícil, que llegas a casa y no estás bien en tu propia casa. Algo te está pasando.
1: Algo te está pasando y lo notan en casa inmediatamente, te lo dicen, pero tú piensas, eso no va conmigo, yo estoy bien. Y no, te están trabajando, te están haciendo algo.
2: Somos energía, como tú bien sabes, y el planeta es energía, los animales somos energía, el animal...
1: Somos energía los animales, es verdad, es que somos animales. Racionales, entre comillas, algunos no tanto, ¿no?
2: Exactamente.
1: Pero somos energía, es verdad. 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
2: Encantada.
1: ¿Vamos a alguna llamada telefónica? Venga, sí. Compañeros, vamos a una llamada telefónica, un poquito de música y atendemos. bien, pues llega el momento de atender esas comunicaciones que llegan a la radio. Llega el momento de hablar con nuestros oyentes. Llega el momento de que Alma Sanz, guía espiritual y consejera, hable con nuestros oyentes. Nos vamos ahora mismo a Tenerife, quizás. Emilia, buenas noches.
3: Sí, sí.
1: Buenas noches, sí. Emilia.
3: Buenas noches. Gracias.
1: A usted, faltaría más. Emilia, la dejo con Alma Sanz para que ella le mire las energías.
3: Sí, gracias.
2: Buenas noches, Emilia, bonita.
3: Buenas noches, Alma, qué gusto oírla.
2: Gracias, igualmente. Veo que tu almita está enfermita. Vamos a mirar por qué tienes tu alma enferma, ¿vale?
3: Sí, si hace el favor, me mira en general.
2: Sí, te lo miro en general. Un segundito, Emilia, bonita.
3: Sí.
2: Bueno, Emilia...
3: Sí, dígame.
2: Tu alma está malita y tus ojos también. Veo que...
3: Y tanto saco fuerza donde no las tengo.
2: Sí, veo que a pesar de tus 70... Bueno, no vamos a decir el pico porque vamos a ser coquetos, ¿no?
3: Sí.
2: Tus 70 y algo, te diría que, bueno, has tenido una vida así un poco, pues... con mucho sufrimiento y ahora...

0: retina y se me encogió mucho y después me operaron, me quitaron la telita del fondo del ojo, que es la que aguanta la catarata, y me quitaron esa catarata. Ahora solo me está creciendo la del otro ojo, pero entre lo que me crece el poco de catarata y lo que me están haciendo ahí, que es con unas quemadas, te pican
1: los ojos, tienes como una sensación de arena, de picor.
0: Sí, de pico, un ardor como quien tiene fuego dentro y un dolor a veces que me pongo, pero un dolor profundo en los dos.
1: En los dos, ¿verdad?
0: Sí, sí.
1: Bueno. A ver, cómo te lo digo, cómo vamos a hablar de este tema. Yo veo que tienes un hijo también.
0: Sí, sí, sí.
1: Él vive con una chica, ¿verdad? ¿Tu hijo?
0: Sí, sí, sí.
1: ¿Tiene
0: sí.
1: una hija?
0: Sí, tiene 13 años la niña.
1: Vale, tiene una hija de 13 años. Bueno. Yo es que estoy mirándote un poquito por encima y entonces esta situación que tú tienes, estás jubilada, sí. ¿verdad, Emilia? No sí, trabajas sí, sí. hace muchísimos años, además.
0: Sí, sí.
1: Bueno, también te diría que a pesar de todo lo que te voy a contar, también tienes una cosa muy positiva, que tienes a tu marido, que es tu ángel de la guarda.
0: Sí.
1: Sí, está ahí contigo, ¿vale? Que te protege y, bueno, es tu ángel de la guarda. Que hace como, ¿no llega a 3 años que falleció tu marido?
0: No, no.
1: Vale. Te diría que todo este problema que tú tienes, es que te estoy mirando un poquito así por encima, ¿por qué tienes todo esto? ¿Por qué tienes estos dolores en tus ojos? ¿Por qué este padecimiento? Yo veo que en tu alma piensas que es una mujer que te está haciendo algo, pero no, no es ella, no.
0: ¿No es?
1: No, no, no es la mujer de tu hijo, no. Es una persona que la tienes muy al lado tuyo y él trabaja con energías. Él es una persona que trabaja con energías de hace muchísimos años. Y yo te diría que es un vecino tuyo, que lo tienes muy, muy cerquita tuyo, que es santero.
0: Sí.
1: Bueno, pues esta persona, por lo que sea, hace muchos años que te envía esta mala energía. No sé si es que tú y él tenéis allí... Bueno, yo veo que tú no quieres tener nada con esta persona.
0: No.
1: Ya, por eso. Entonces, yo creo que es él que te está haciendo estas energías y te ha afectado muchísimo a tus ojos. Entonces, yo creo que tú también tienes como un resentimiento, como un dolor, piensas que la mujer de tu hijo te hacía energías negativas y estás un poco apartada. Bueno, una cosa es que ella sea antipática o no sea lo que sea, vamos a llamarle, y otra es que ella te quiera mal.
0: Que ella, no sé, ella es muy, muy, muy cara dura.
1: Sí.
0: Y quiere aparentar que quiere hacer las cosas y no mueve un dedo.
1: Sí, bueno, por eso te digo que una cosa es lo que tú pienses de ella o que ella sea como es. Vamos a decirle que no es muy buena persona, porque así lo veo en su alma, pero no llegaría a hacer una cosa de este tipo energético. Para hacer estas cosas que tenemos que tener el alma muy oscura, que somos realmente malas personas, ahí muy malas.
0: Sí,
1: y entonces lo que te estoy viendo, que para nada es ella, y te lo digo con el alma en el corazón, y yo quiero que tú pienses que no es ella, porque esto también te está afectando en la parte tuya afectiva en todos los campos.
0: Sí,
1: ¿qué quiere decir?
0: Yo en el fondo se lo agradezco porque... Es que hay esa niña ahí que no quiero que ella sufra, y si sufre su madre, sufre ella,
1: sí.
0: Y yo no quiero ver esa niña.
1: Pues mira, vas a hacer una cosa, vas a comprar algo que le guste a ella, se lo vas a regalar y le vas a decir, mira, que sabes, nunca te lo he dicho, pero quiero decirte que te quiero tanto a ti como a mi hijo como a ella, y vas a romper esa energía negativa que ellos piensan que tú también tampoco los quieres. Es que ahí hay una confusión.
0: No, perdón. La confusión es porque yo antes...
1: Dime.
0: Les daba dinero y les daba más de lo que yo podía. Entonces ahora quiere... Yo rompí reyes y todo eso, que tengo mucho gasto y...
1: Claro. Y ahora no les das.
0: Que ellas lo que quieren es dinero para ellos comprar a su gusto, y nunca yo les daba y nunca me decía, mire, me compré esto, por eso yo no quiero ni que me den ni sí.
1: Claro.

0: Comida sí les compro y les doy y les hago comida, pero lo demás no queremos saber nada.
1: No, no, para nada. Ellos tienen que trabajar, que son jóvenes y pueden trabajar.
0: Ellos están los dos trabajando.
1: Pues por eso, que trabajen, que son jóvenes.
0: Claro.
1: Y se tienen que mantener ellos mismos y a su hija, que pueden hacerlo. Otra cosa es que ellos necesiten otro dinero extra para otras cosas. Entonces,
0: sí, perdone, ahora que te nombro la hija. ¿Por qué no deja entrar la niña aquí? Si entra con ella, o la entra mi hijo alguna vez, una vez o dos al año, entra. Y tiene que rozar con la puerta mía para subir a la puerta de ella.
1: Bueno, porque tenéis allí un enfrentamiento, habéis tenido como ese choque de que te doy dinero, ahora no, y entonces ella está como resentida de todo un poco. Ya te he dicho que ella realmente no es que sea una gran persona, pero bueno, tampoco puedo juzgar dentro de ella. Ella piensa que tiene un karma, que está pagando un karma a ella. De vidas anteriores ella también está pagando algo que ahora le toca vivir a ella. Entonces tampoco es tu camino, tampoco tienes que tú dar razón ni pensar el por qué me hace eso o me deja de hacerlo. Tú lo que tienes que hacer es querer a tu hijo, querer a tu nieta y pasar un poco de ella, porque ella realmente no es la que te está haciendo esto energéticamente, que sé que pensabas que era ella, pero no. Y ya te digo yo que no me equivoco, no es ella.
2: De acuerdo, Emilia, pues muchísimas gracias.
1: Hay que sacar esta energía oscura que te está haciendo.
0: Y a mi hijo no le puede ayudar a que salga adelante y vea las cosas claras, porque
1: sí.
0: Ella le...
1: Bueno, es que esta energía oscura, perdona, esta energía oscura, este santero que te ha hecho, también les ha afectado a ellos, porque tú, sin querer, esta energía, él, cuando te viene a ver tu casa, tu hijo, es como un virus, es como una gripe, os la vais pasando mutuamente. Entonces, esa energía está él también rompiendo, que tú tengas buena relación con tu nieta, con tu hijo y con ella.
2: Que es lo que pretende el santero.
1: Sí, y luego... Ya te llamo esta semana y te explico un poquito más, porque no quiero explicarlo por antena, porque tú ya sabes por qué, que te quiero explicar una cosa de ellos y vas a entender muchas más cosas y vamos a sacar todo esto. Ya verás que volverás a ser la Emilia de siempre, vas a disfrutar.
0: Se lo agradecería.
1: Yo sé que tu marido no te hizo muy feliz, Emilia.
0: No.
1: Por eso cuando te he dicho lo tienes a tu lado, te has quedado como prefiero que no, pero bueno.
0: Sí, me ha quedado, es que yo...
1: Ya lo sé. Sí, te has quedado como que mejor no lo tuviera, pero es bueno que lo tengas a tu lado, porque una vez él ha pasado de esta vida a la otra, que es en alma, él está pidiendo que le perdones. Y si tú le perdonas, vas a tener un ángel.
0: Yo le he perdonado, le he mandado a decir misa y cada vez que voy a misa
1: Muy bien.
0: Rezo por él.
1: Muy bien, pero bueno, ahora lo vas a tener de... Por eso te quiero explicar, ya te lo explicaré todo, Emilia.
2: Emilia, muchas gracias.
0: Gracias a ustedes, muchísimas gracias.
2: Un placer, Emilia, tenerla. Gracias por estar.
0: Igualmente.
2: Buenas noches, Emilia.
1: Buenas noches, Emilia.
0: Buenas noches.
2: Adiós, buenas noches, Emilia. Buenas noches.
0: Adiós.
2: Antes lo hablábamos. Santería, magias negras, babalaos, orishas, unganes.
1: A veces nos pueden hacer mucho daño a nuestra familia. Fíjate, Pedro, ella qué piensa.
2: Que era su...
1: Que lo he visto en su alma al momento, como he visto que me ha rechazado cuando le he dicho, pues tienes a tu marido como ángel de la guarda. Y ella la ha rechazado al momento y he visto que era, pues bueno, pues... cosas que no vamos a hablar, ¿no? Uh-huh. Cosas de ellos que tuvieron, ¿no? Uh-huh. Como pareja, como matrimonio. Pero en este caso yo quiero que ella realmente no tenga ese odio ni esa ira. No es la palabra que diría que tiene, ¿no? Pero esa rabia contra ella, porque lo único que está haciendo es potenciar que este santero consiga lo que él quiere.
2: Lo que pretende, claro, lo que pretende.
1: Separar a la familia, ¿sabes? Y entonces, bueno, a veces podemos tener alguna persona en la familia que tienen un karma familiar, como a veces hemos comentado, y esta chica tiene un karma no muy bueno y ahora está aquí, quizás su carácter no sea el perfecto, su manera de ser o sus acciones, y a ella también le moleste, pero eso no quiere decir que ella le desee mal a ella para nada.
2: Las magias negras, oscuras, sí. Las religiones que llegan de otros países con rituales de sangre, santeros, babalaos, babalorixás, mais y país de santo, gente que se dedica a esos temas de brujería y de magia oscura, magia negra. Cuidado, cuidado. Esa gente que hace amarres, algo que va contra la natura, cuidado. No quieres hacer lo que yo te digo, tranquila, te voy a enviar un ritual mágico.
1: Pero todo se devuelve, Pedro. La gente que hace este tipo de magias, de lo que sea, les va a perjudicar al final a ellos mismos. Claro, yo siempre lo digo. Pero
2: es un boomerang, la vida es un boomerang. Haz bien y no mires a quién, haz mal y guárdate.
1: Claro.
2: Qué placer tenerte y escucharte, querida
1: Gracias,
2: alma.
1: Gracias, Pedro.
2: Qué guapa estás.
1: Sí, pues mira, muchas gracias.
2: Este traje que traes floreado, sí, qué bonito que es.
1: Sí,
2: muy bonito. Mira,
1: gracias.
2: Muy bonito, desde luego, muy bonito.
1: Gracias.
2: 911-888-940. Pero en cualquier caso, si no podéis esperar, hablar con esta guía espiritual, fantástica guía espiritual que nos ayudará sin lugar a dudas a conseguir que nuestra alma se recupere, que estemos bien, que disfrutemos de la vida. Que son 2 días y tenemos que vivirlas y
1: con felicidad. Claro que sí, porque para qué vivir con amarguras, con cosas oscuras a nuestro alrededor. Tenemos que tener el alma limpia, sanada, para vivir felicidad, para dar amor, para sentirnos felices, Pedro, que eso es el objetivo de la vida, ser felices. Y que nuestros hijos también nos vean felices, y así proyectaremos cosas buenas a nuestro entorno, que pueden ser nuestros hijos, nuestros amigos, todos los que tengamos alrededor, Pedro.
2: Mira, me caes tan bien que si te esperas a que acabe a las 3 de la madrugada, te voy a invitar a churros con chocolate.
1: Ah, qué bien, qué bueno. Uy, ya, me parece que se están apuntando aquí más.
2: Bueno, se van a apuntar más de uno, pero yo solo te voy a invitar a ti.
1: Ay, mira qué me dices.
2: Bueno.
1: Gracias.
2: No, yo solo te invito a ti.
1: Está muy bien.
2: Bueno,
1: gracias.
2: Alma, gracias, muy buenas noches.
1: Buenas noches, gracias.
2: De nada. 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
1: No, 24 no seas malo.
2: ¿No? Bueno, 8, 9, 10 horas, las que sigan.
1: Bueno, cuando
2: Que llamen,
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2: 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Bueno, pues muchísimas gracias, buenas noches.
1: Y bendiciones para todos y mucha paz para todas las almas, y que seáis todos muy felices.
2: Buenas noches, adiós.
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0: Síntomas como el estrés, la ansiedad o la depresión son cada vez más frecuentes en los países desarrollados y acaban derivando en diferentes trastornos neuróticos y psicóticos. En este sentido, el psiquiatra y psicólogo Carl Gustav Jung, figura clave en el psicoanálisis del siglo XX, ya insistía en la necesidad de que el ser humano debía reconocer y ser consciente de sus propias represiones y angustias para evitar caer en un proceso neurótico. Asimismo, Jung se refirió a la existencia de un inconsciente colectivo como la base o sustrato común que imprime un carácter universal o uniforme a cualquier mente individual, manifestándose en cada individuo bajo un cariz propio. Bajo estos postulados, el inconsciente personal sería la sede de los complejos, mientras que el inconsciente colectivo sería la sede de los arquetipos como estructuras preexistentes y originarias. ¿Pero qué trabaja la psicología analítica desarrollada por Carl Gustav Jung? ¿Qué tipo de arquetipos del inconsciente colectivo analiza dicha psicología analítica? ¿Cómo se expresan esos arquetipos en nuestras vidas? ¿Qué ocurre después de la muerte, según las investigaciones de Jung? ¿Qué hay que tener en cuenta para poder interpretar nuestros sueños? ¿Qué es el conocido como sound play o juego de arena? ¿En qué sentido representa una terapia innovadora? Para responder a estas y otras cuestiones tenemos con nosotros a Juan Carlos Albada Alejo, psicólogo clínico, psicoterapeuta acreditado y analista junguiano, psicoanalista experto en sound play o juego de arena y director del gabinete psicológico Esperanza Psicólogos en Barcelona. Juan Carlos Albada Alejo, muy buenas noches.
1: Muy buenas noches, Pedro.
0: Bienvenido, Juan Carlos.
1: Muchas gracias.
0: Lo decíamos a micrófono cerrado. ¿Cuánto tiempo, Juan?
1: Pues sí, mucho.
0: Pues sí, mucho además. Hablábamos de 18 años, 15 años.
1: Más o menos.
0: Más o menos. Yo te veo igual, ¿eh?
1: Muchas gracias.
0: Yo te veo igual, las cosas como sean. Yo no sé si es que al final el hombre llega un momento que, igual que la mujer, ¿no? Que llega un momento que ya no, como que ya nos estancamos, ¿no? Al menos yo creo que eso nos pasa a la mayoría que tampoco queremos madurar por otra parte desde el punto de vista físico. Es decir, bueno, es que físicamente posiblemente ya tenemos, ya cursamos una edad, pero mentalmente nos hemos quedado ahí con, no sé, con 30 años, ¿no? Con lo cual yo te miro y cuando te veo, como ya hace tantos años que nos conocemos, te veo como el psicólogo que conocí hace 18 años, ¿no?
1: Muchas gracias, Pedro. A ti también te veo joven y radiante.
0: Yo también te quiero, ¿no? ¡Qué monstruo eres! Tú sí que eres feo. ¡Qué bueno, Juan Carlos! Bueno, pues bienvenido a tu casa, Juan Carlos.
1: Muchas gracias.
0: ¡Qué gusto! Bueno, vamos a hablar de algo que tú conoces hace muchísimo tiempo. Lo vienes trabajando en tu, sí, en tu gabinete psicológico, Esperanza Psicólogos en Barcelona. ¿Qué trabaja la psicología analítica desarrollada por Carl Gustav Jung, que ya viene trabajando desde 1913? ¿Es cierto que es conocida también como psicología de los complejos y psicología profunda?
1: Sí. Juan Carlos. A ver, para que todo el mundo pues nos pille bien las ideas. Sí. Trabajamos aquello que no es lo típico en los libros, que no es lo típico que te han enseñado en la universidad. Trabajamos con el ser humano como persona. No trabajamos con enfermedades, con desequilibrios, con trastornos, sino con personas y con lo que le pasa a las personas. Las personas pueden tener trastornos, pueden tener desequilibrios o pueden tener una crisis vital. Esto tampoco se va a encontrar en los libros. Claro, ¿con qué nos encontramos? Con una encrucijada, que en este caso el psicólogo, el analista, además de ser un profesional, ha de ser una persona también. Y una persona que ha tenido una vida, que ha vivido con alegrías, con tristezas, con éxitos y con fracasos. Y lo que por un lado profesional quizás no te llega a comprender, te llega por la vida, la tuya y la de tus allegados. ¿Y cómo no? Por la vida de tus pacientes. Todo ese bagaje que uno tiene no es que, con cuánta gente he trabajado. No, no, no. Con esas experiencias de vida que han compartido contigo.
0: Claro, por esa regla de tres, nuestro Juan Carlos Albada Alejo, psicólogo de hoy, no es el mismo de hace 18 años atrás.
1: Por supuesto.
0: Por supuesto. Cosas que nos enseñan en la universidad, está claro. La experiencia de vida, uh-huh, el testimonio de cada paciente, ¿verdad? Que han sido miles los que han pasado por tu consulta, por tus manos. Eso te da ya no solamente una maestría, te da dos o tres doctorados como mínimo, ¿verdad?
1: Pues sí.
0: Porque cada persona es un mundo, a pesar de que puedan tener arquetipos muy similares o parecidos, ¿no?
1: Siempre, siempre. Y es lo que digo, no sé si lo pongo ya en mi web, pero cuando viene una persona a verme que pregunta, que tiene dudas, ¿qué tal? Es lo que digo, a ver, nosotros no encasillamos a la persona en nuestro bagaje teórico, intelectual y formativo. Es al revés. Ponemos nuestro bagaje teórico, nuestra experiencia al servicio de la persona. Es no encasillar, es al revés.
0: Para Jung, la psicología es ante todo una ciencia de la conciencia. ¿Es lo mismo conciencia que consciencia? ¿Conciencia con C, consciencia con S?
1: No. La conciencia, quizás nos centraríamos en un terreno más moral, más filosófico. Entraríamos también en el bien y el mal. En cambio, consciencia es apercibirse claramente de algo que te está sucediendo.
0: ¿De dónde estoy en este aquí y ahora?
1: Exactamente.
0: Con ese, conciencia.
1: Con ese. Ser consciente de.
0: ¿De dónde estoy y quién soy?
1: Exactamente.
0: Y la conciencia sería, pues, moral, ética, sí. Bien, mal, ¿no? Uh-huh. ¿En qué sentido se refería Jung, por ejemplo, a las potencialidades del hombre y la energía psíquica?
1: Las preguntas son profundas, querido Pedro.
0: Es que hemos madurado también en este programa. Hemos madurado.
1: A ver, explicarlo de una manera divulgativa. Vamos a ver. La mente no tiene límites y el alma aún menos.
0: Qué bueno que me hables del alma. Qué bueno.
1: Cuando yo empezaba, pero cuando era nada, recién salido de la facultad, que enseguida tuve experiencia profesional, yo veía en las personas jóvenes entonces que venían a mí cambios mágicos. O sea, se daban cuenta, eran conscientes de algo, lo cambiaban y la vida les cambiaba. Yo decía, esto es la magia del psicoanálisis. No conocía yo a Jung todavía. Sabía como teórico y tal, ni siquiera sabía que había creado una escuela de análisis, una escuela de terapia, no lo sabía. Y hablaba de la magia del psicoanálisis. Claro, conocí a Jung, me empecé a formar en la escuela de Jung en Barcelona, que eran cuatro gatos entonces. Y con los años, entonces entendí ya, es una magia, ¿no? Pero no sería magia la palabra, sino esa energía psíquica es la base de estas transformaciones. Hay una conexión desde nuestra alma, con nuestra vida y la vida externa. Y ahí es donde se producen los cambios. Un cambio de actitud al ser consciente de. Y cambiarlo implica un cambio en las cosas que tú atraes a tu vida. Claro, esto puede sonar muy new age, muy tal. No, es una realidad. A partir de algo. A partir de lo que también conocemos como sincronicidades, que son las coincidencias significativas, hechos causales, tú haces algo y ese hecho no provoca nada, te pasa algo, ese hecho no está provocándote nada, pero el hecho de que suceda, esa coincidencia para ti es significativa. Entonces, a partir de ahí, si tú eso lo aprovechas, te pasan cosas en la vida, negativas o positivas, depende.
0: Es que es curioso porque esa psicología la podemos trasladar a argumentos trascendentales o filosóficos, uh-huh, como por ejemplo el karma, ¿no?
1: Exacto.
0: Causa y efecto, ¿no?
1: Exacto.
0: O sea que de alguna manera la psicología también tiene mucho que ver con esas inquietudes espirituales de otros credos, ¿no?
1: Por supuesto, al menos la psicología de Jung, sí. Después de Jung han habido otras psicologías como la psicología transpersonal, como la psicología humanista, ¿vale? Pero están bebiendo de Jung, realmente, y de otras fuentes. Por supuesto, la psicología analítica junguiana fue la primera en poder integrar la dimensión espiritual dentro de una terapia con el ser humano, igual que incluyó la alquimia también.
0: O sea que Jung habla de consciencia con S,
1: sí,
0: el aquí y ahora, que no con conciencia con C de casa.
1: También te habla, porque se mete en todos los terrenos. Es que los analistas junguianos somos los bichos raros, porque tenemos que beber de muchas fuentes.
0: Pero está muy bien, porque os habéis abierto al mundo. Ya no sois tan... Ya la psicología no es tan cartesiana, ¿no?
1: No,
0: dos más dos no son cuatro, ¿no?
1: No. Exacto, pueden ser 22 perfectamente.
0: Claro.
1: Muy buen ejemplo.
0: Pueden ser 22, claro, uh-huh, pueden ser 22, ¿no? O incluso alguien podría decir, no, y hasta 5 en un momento determinado.
1: Bueno, pues cierto, vale. Cierto. En un momento determinado así es. Aquí la mecánica cuántica nos daría apoyo.
0: Correcto. Pero qué bueno que la psicología junguiana, en tu caso, por ejemplo, ya no solamente ves al hombre como una mente, ¿no? Sino lo ves como un todo, ¿no? Lo de aquí, lo que hablamos, la forma holística de entender la vida, ¿no?
1: Eso.
0: Y qué bueno hablar del espíritu también, ¿no?
1: Claro. Claro, además.
0: Tú cuando tienes un paciente no solamente tienes ahí una mente privilegiada o no tan privilegiada, pero tienes ahí un alma.
1: Exacto.
0: Tienes un espíritu, un neuma, como dirían los griegos, ¿no?
1: Totalmente. Y a eso llegas si la persona, evidentemente, te lo permite. Eso ya, porque claro, tú te basas en la demanda que la persona que viene a pedirte ayuda te hace. Siempre. Y a partir de ahí, si ella quiere, vas a más. O sea, volvemos a decirlo, es un traje a medida. Tú no pones algo que no. Pero obviamente tienes tu visión amplificada de las cosas.
0: O sea, de alguna manera, Jung, lo que tú vienes también desarrollando en tu consultorio psicológico en Barcelona, abierto para toda España y para todo el mundo, ¿no?
1: Gracias.
0: Es que cuando alguien te viene a ofrecer, pues oiga, es que yo no me acabo de encontrarme bien, ya no solamente entras en un perfil de averiguar el por qué algo no funciona bien dentro de su rol familiar, en su estatus social, sino que vas incluso más lejos, ¿no? Te metes dentro, profundizando ahí, diciendo, bueno, pues a lo mejor tienes algo, ¿cómo lo llevas, no? El tema del espíritu, ¿no?
1: Claro, bueno, evidentemente.
0: ¡Qué bueno!
1: Claro. Y podemos, claro, contestar o buscar respuestas a inquietudes que muchas personas no se atreven a compartir con un psicólogo. No se atreven, ¿no? El psicólogo típico somos de libro, de universidad, somos serios, ¿no? Somos practicamos lo que nos han enseñado. Claro, nosotros los jungianos vamos mucho más allá. Por ejemplo, ciertos sueños. ¿Quién trabaja con los sueños, por favor? De una forma seria. De una forma seria. Muy poca gente. ¿Quién tiene, además de la forma seria, un conocimiento, una experiencia en el trabajo con los sueños? Poca gente. A partir de ciertos sueños también hay ciertas inquietudes que están teniendo en sus vidas que quizás pueden rayar lo paranormal. Y si yo explico esto, pensarán que estoy como una cabra. Bueno, un analista junguiano creo que es de los muy poquitos que puede recibir a esas personas y ver si está como una cabra o no, o es una equivocación en la interpretación que está haciendo de esos hechos. Pero nunca negar los hechos que esta persona está percibiendo que le inquietan. Por la etiqueta, es que estás para allá. No, lo acogemos con seriedad y vemos que puede estar sucediendo con seriedad. Si es una mala interpretación, pues la corregimos. Si es un trastorno, es un trastorno. Y si es otra cosa, también lo hablamos.
0: Algo tiene el agua cuando la bendicen, ¿no? Algo tendrán los sueños cuando a veces son repetitivos, ¿no?
1: Por supuesto, eso es muy significativo. Un sueño recurrente, hay que prestarle atención. Si nos ponemos en otras dimensiones, el Talmud decía que un sueño sin interpretar es como una carta sin abrir.
0: O sea, nuestra mente nos está avisando.
1: Siempre.
0: Ya no hay que buscar a lo mejor más allá.
1: Siempre,
0: sino que la mente siempre, nos está diciendo, no me estás echando una mano, algo no funciona, fíjate, plántate, no duermes, no descansas, estás inquieto, tienes ansiedad.
1: Exacto.
0: Escúchame, ¿no?
1: Exacto.
0: Y como como siempre hay tanto ruido, pues me identifico a través del sueño.
1: Exacto. Y si no hacemos caso, empiezan los problemas. Porque como tú bien dices, la mente, el psiquismo te está diciendo, préstame atención, no me prestas, pues igual que un niño pequeño. Un niño pequeño que te fastidia o te rompe cosas, te rompe la vida, si no le prestas atención. Claro, no hacer lo que él te pida, ¿eh? Que ese ya sería otro tema, padres e hijos. No hacer lo que él te pida como él te lo pida, pero sí prestar atención y entender qué quiere. En este caso, si no atendemos esas demandas de nuestro psiquismo, pues empiezan los conflictos, las enfermedades psicosomáticas, el quedarte planchado y, yo qué sé, trabajas y trabajas y trabajas y trabajas, no descansas, no atiendes a tu pareja, no atiendes a tus hijos, no, es que hay que trabajar porque es verdad, hay que trabajar y traer el dinero a casa, trabajas, trabajas y al final patapumba. No descansabas, pues tienes no una gripe, 2 semanas en la cama sin poderte mover. Tu alma te está diciendo, me duele, no puede más, para. No lo entiendes, no lo haces por las buenas, que sería un parar mucho menos tiempo. Pues a lo bruto, ahora paras de golpe. Y en ese parar iría bien una reflexión, que sorprendentemente más de una persona tiene. Y después de esa reflexión es cuando a lo mejor viene una consulta. Me he dado cuenta que estoy llevando mal mi vida. Y necesito una orientación para acabar de llevarla bien. Porque ya me he dado cuenta de cosas, eso tenemos ganado. Ayúdame a continuar con esto, eso es fabuloso. Pero necesitamos el tortazo para entender algo. Es una pena, pero es así. Y no nos escapamos, ninguno.
0: Claro, somos lo que pensamos, somos lo que decimos, somos lo que comemos y tantos somos, ¿verdad? Relacionados con el ser humano y no los aplicamos muchas veces, ¿no? Pero claro, somos lo que pensamos, evidentemente también. Si pensamos que aquello va a salir mal, sale mal.
1: Seguro.
0: Si nos planteamos las cosas con una actitud positiva, pues todo sale bien. Qué curioso, ¿no? Sí. Si tú te marcas unos objetivos que son claramente posibles, digo claramente eso, posibles, eso, se consiguen. Ahora, si yo quiero ir a Hollywood y que me llamen por el mero hecho de estar delante de un programa de radio y que me llamen de allí pues para presentar en una cadena multinacional un programa de televisión y además con una estrella como la que a mí me gustaría, pues hombre, a lo mejor me puedo esperar toda la vida y no me van a llamar nunca.
1: Efectivamente.
0: Eso es una cosa imposible. Otra cosa es que yo vaya a trabajármelo y vaya allí. Claro, las cosas tienen que ser, los objetivos tienen que ser muy, muy cercanos, ¿no?
1: Sí.
0: Ir escalando poco a poco.
1: Exactamente.
0: Pero si no te pegas un trompazo.
1: Claro, es que ya no es actitud positiva, eso es estar en las nubes. Y oye, los pies los tenemos que tener en el suelo.
0: Claro. Hay que amueblar la casa poco a poco, los cimientos poco a poco, ¿no? La mente, tres cuartos de lo mismo. ¿Qué tipo de arquetipos del inconsciente son los que trabaja la psicología jungiana?
1: De hecho, todos.
0: ¿Todos?
1: De hecho, todos. Trabajar, en el sentido de que los tiene en cuenta, los conoce, los desarrolla, los explica. Otra cosa es con cada persona en concreto. Con cada persona, depende de su situación. Se activarán unos u otros. Hay veces que se activan más complejos que arquetipos y hay veces que es un arquetipo o dos el que arrasa.
0: Los arquetipos que hoy desarrollamos, cada uno, que no dejan de ser modelos, son modelos que hemos aprendido de nuestros padres, son nuestros propios de una vida anterior, por llamarlo de alguna manera, ya que estás en esa filosofía abierta, o son modelos que adquirimos en el caminar y cada día vamos cambiando, interpretando cosas nuevas.
1: Son preexistentes a nosotros. ¿De dónde? Eso ya sería otra historia. Pero son preexistentes y son tan antiguos como la humanidad, desde que es humana, desde que es sapiens. Ahí están, o sea, no es algo que creemos hoy que... No, no es un paradigma moderno. Viene con nosotros. Claro, se han representado acorde a la cultura. Pero lo que subyace a esa representación, eso ya es preexistente. Yo siempre digo el mismo ejemplo, ¿no? O sea, ¿por qué la Guerra de las Galaxias? El primer episodio, el episodio cuarto, el que se estrenó. O sea, ¿por qué arrasó con todo el mundo? No arrasó solamente porque era una maravilla de efectos especiales novedosa. No, no. La historia no era nada del otro mundo. George Lucas se analizó con un analista junguiano. ¿Qué hizo? Coger los mitos de siempre y ponerlos versión futurista y con efectos especiales. Pero fijaos que en esa primera película es que tenemos casi todos los arquetipos de los cuentos, de los mitos, de nuestro inconsciente. El principio del bien, el principio del mal, el viejo sabio, la princesa, el tramposo, el joven príncipe que no tiene ni idea para convertirse en un héroe, los bufones. Están ahí. La mayoría de ellos, claro, arrasó. Arrasó con todos. Cuando se hizo luego la nueva entrega a partir del episodio 1, a mí me llamó mucho la atención lo que mucha gente decía. ¿Qué es lo que más te ha gustado de la película episodio 1? Porque también era sosita, ¿eh? El episodio 1, más bien es sosito. Ay, a mí lo que me llama la atención es que hay dos mundos en el planeta de la princesa Amidala. Hay dos mundos, el de la Tierra y el del fondo del mar. Los de la superficie tienen la leyenda de que hay habitantes en el fondo del mar. En cambio, los del fondo del mar conocen perfectamente que hay habitantes en la superficie. Esto es una alegoría del psiquismo con el consciente y el inconsciente, pero de forma muy clara. Y eso es lo que a la gente más le llegó. Curioso.
0: Está claro entonces que las personas que nos están escuchando, que quieran profundizar un poquito más en su mente racional, en ese córtex inteligente que es el que nos da las apreciaciones un poco del aquí y ahora, tendrían que conocer qué modelo tienen de vida, qué modelo, qué arquetipo tienen o qué arquetipo tienen para fallar en lo que están fallando, ¿no? Hablas de diferentes representaciones en esa película.
1: Sí.
0: Si yo veo en esa película que soy un duende o me identifico con el duende, o me identifico con el príncipe que no sabe, o me identifico con la princesa. O sea, los arquetipos tienen modelos hay un estereotipo, ¿no? Entiendo yo que cada uno puede verse, su alter ego lo puede ver ahí enfrente,
1: si te
0: en
1: ves,
0: una película, ¿no?
1: Si te ves identificado en algún personaje de la película, hace falta saber, si hablamos junguianamente, si es un arquetipo o si es un complejo. Claro, si lo que más te llama la atención es el príncipe torpe, bueno, habrá que mirar qué parte es tuya, te toca, ¿no? Realmente puede no ser un arquetipo que tú tengas, o puede ser que sí. Puede ser a lo mejor que la proyección, ¿no?, recaiga en ese personaje porque tengas que aprender algo de él. O no, que tal como tú estás llevando tu vida, digamos que sí, ese arquetipo te está impulsando a ello. Entonces hay que ver si eso va bien o no va bien, o qué le falta. Por supuesto, claro, el que un arquetipo te impulse no tiene por qué ser positivo, porque claro, están en el inconsciente.
0: Claro, eso
1: la emergencia del inconsciente ha de ser, no te diré controlada, sino armonizada, armónica.
0: Una cosa es lo que quiero, otra cosa es lo que mi mente desea, ¿no? Y otra cosa es que aquello que yo estoy queriendo, a lo mejor no sé si lo quiero, porque me identifico desde el plano o del punto de vista positivo o negativo.
1: Claro.
0: Tiene las dos vertientes. Y esa dualidad la tienes tú que sopesar, ¿no?, y sacarla a flote.
1: Siempre.
0: Qué bueno. Qué bueno. No toda la psicología trabaja de esta manera, Juan Carlos. Es una maravilla la psicología junguiana. Ahora entiendo
1: Gracias.
0: Por qué te van tanto bien las cosas, ¿no?
1: Gracias.
0: Porque, hombre, es que, hasta el día de hoy hablabas de psicología con un psicólogo y era todo como muy, muy descartes, ¿no? ¡Pam! ¿No?
1: Claro.
0: Pero claro, hablas con psicología junguiana, psicología transpersonal, gente que estáis como más abiertas, ¿no? Uh-huh. Con lo cual le dais otro enfoque. Ya el psicólogo no es para gente que está más para allá que para acá.
1: No.
0: Con lo cual es casi es un gustazo ir a ver a un psicólogo junguiano en este caso.
1: Gracias.
0: ¿No?
1: Es que además, si te fijas, a ver, cuando tú en la universidad aprendes algo de la personalidad, es la personalidad anormal, patologías. Y Jung jamás te habla de eso, te habla de la personalidad, la normal, empieza por ahí. Y esto yo no lo encontré en la facultad.
0: ¿Y
1: siempre es lo anormal? ¿Y qué pasa con lo normal?
0: ¿Y por qué no se enseña esto en la facultad de psicología? ¿Por qué no se enseña? Que al fin y al cabo acabáis luego trabajando en ello y estudiándolo.
1: Sí, pero muy pocos. Es muy fácil ceñirte solo a la psicología superficial, con la dificultad que hay en tratar personas que sufren con desequilibrios extremos. Cuidado, a ver, hablamos de tratar a personas normales, neuróticos que somos todos, más graves o menos graves, de tratar a ellos. ¿Qué pasa? Es muy cómodo desde la perspectiva que te has enseñado. ¿Por qué? Primero, nadie te obliga a ti a pasar por una terapia. Con lo que ya sabes, y atiendes a la gente. Jolín, ¿y qué pasa al otro lado? ¿Nunca has estado al otro lado? Una colega amiga de mi mujer, psiquiatra argentina, decía, qué falta de educación, ¿no? No ponerte al otro lado. No es elegante, no es educado.
0: Es que es así.
1: Es así. Claro. Si tú no has estado al otro lado, ¿cómo vas a intentar entender cómo esta persona se está sintiendo cuando tú le dices cosas?
0: ¿Cómo empatizas? Claro.
1: Y luego, no se ha trabajado nunca, pues los temas que en el psicoanálisis se trabajan siempre, el psicoanálisis del tipo que sea, la transferencia, la contratransferencia. ¿Qué quiere decir esto? Tú jamás, si no te has trabajado nunca con un tercero, nunca sabes si con aquel paciente estás abusando de algo, o sea, eres muy directivo, muy dirigente, si le estás juzgando.
0: Tienes que ser un poco más resiliente, ¿no?
1: Claro, claro. Entonces, nunca puedes juzgar a la persona, puedes juzgar sus conductas, sus actitudes y juzgarla entre los dos. Pero tú como el modelo médico, autoridad máxima, hace esto. Por favor, esto no nos llega a ningún lado. No digo que con algunas personas sí que les funcione, ¿eh?, pero con otras no. Entonces, claro, esto es muy cómodo. Trabajarse a sí mismo no es cómodo, porque te cuesta encima un dinero tremendo, porque es mucho más de lo que una persona se va a gastar en una psicoterapia. Lo tuyo es para años, porque tú vas a ser el analista, tú vas a ser el psicoterapeuta que va a ayudar. Entonces, bueno, tienes que estar más afinado que no el otro. Entonces te implica años de trabajo contigo mismo, que es maravilloso, porque también cambias tu vida. Pero bueno, esto no se ve y no se obliga a nadie. En otros países europeos sí. tener la carrera no es suficiente. Te habla como psicólogo, pero no como psicoterapeuta. Has de hacer una formación en cualquiera de las muchísimas escuelas de psicoterapia que hay, del tipo que sea, no hablo de psicólogos, del que sea, pero tú has de pasar por esa terapia, una terapia cognitivo-conductual, una terapia racional-emotiva, la terapia que sea, tú pasas por ella. Entonces, al menos estás formado de verdad, no solo teóricamente. Entonces puedes atender a la persona, a tu paciente, de verdad, le entiendes, has pasado por eso. Al menos por el proceso de que otro esté contigo trabajando, con la dificultad que es, con los palos en la rueda que le vas a poner a tu terapeuta. Es que lo vas a ver. Y entonces tu comprensión se amplía.
0: Es curioso. Bueno, estamos en el siglo XXI y es normal que ya poco a poco vayamos levantando ese velo que hacía que la ciencia pues no quisiera entrar en terapias que o en situaciones que se le escapaba un poco de vista, desde el punto de vista científico, lo que estaba ocurriendo. Pero eso no significa que no por ello no exista y no se pueda trabajar, ¿no? La neurociencia, por ejemplo, está a día de hoy descubriendo pues que ya no tenemos un cerebro, tenemos hasta tres, ¿no? Seiler, el premio Nobel de Medicina, por ejemplo, un gran psicólogo, ¿no? Pues ya lo apunta. Entonces, ¿dónde estamos, Juan Carlos? Es que nos tenemos un poco que poner al día, ¿no?
1: Pedro, estamos conectados porque estaba pensando exactamente en lo mismo. Te iba a comentar cómo, sobre todo, hay un analista junguiano que ha publicado un libro sobre neurociencia y te demuestra cómo en la neurociencia puede explicar los arquetipos. Por ejemplo, evidentemente, sí, no lo podemos saber todo ni conocer todo, pero a nivel general, no de una persona en concreto, como yo, como tú, no, en general, obviamente nos tenemos que poner al día y de eso se trata.
0: Claro. La psicología analítica parte de la existencia de un inconsciente colectivo en la psique de cada individuo, de modo que la consciencia, que está ligada al yo, no solo ha de vérselas con los contenidos propios del inconsciente, que son los complejos personalizados que están integrados en lo que Jung llamaba sombra, sino con todos los contenidos transpersonales que moran en nuestro interior, que son estos arquetipos. ¿Cómo puede ser, o mejor dicho, cómo puede uno sacar provecho de esa sombra o lado oscuro que todos de alguna manera vivimos en ese momento determinado, ¿no?
1: En primer lugar, de la forma más difícil, conocerla. Y se conoce muy poco a poco. Además, es que no queremos conocerla. Pero si somos, no perfectos, ¿no? Pero si somos buenos, si todo lo tenemos más o menos bien. ¿Cómo yo voy a...? A ver, en todo el panorama político que tenemos aquí desde septiembre, también nos tenemos que plantear, ¿y el dictador que llevamos dentro, dónde está? Porque el dictador que llevamos dentro también ha surgido como una respuesta a la reacción política social externa, ha surgido el dictador interno, el totalitario, el intolerante. También está allí. Entonces, claro, si no lo vemos, vamos a hacer mucho daño. A nosotros, a nuestros vecinos. Está surgiendo. Más de un periodista lo ha escrito, lo ha denunciado. Pero no lo reconocemos. No nos gusta. ¿Qué es el racismo sino una proyección de todos nuestros males al otro que es diferente, que suele ser oscurito, suele ser lo contrario? Y en poblaciones oscuras, el que es el contrario es el blanquito. Siempre es así, esa es la sombra. Nosotros la sombra nos la representamos oscura, pero para los pueblos oscuros la sombra es blanca. Los gitanos mismos, ¿no? Decían, cuidado por la noche que vendrá el payo blanco como un fantasma y se te llevará si no duermes. Eso está ahí también en su historia, en los cuentos que se dice, o las lecciones que se dicen a los niños para que se duerman. Es así. La sombra siempre es lo contrario. Estamos dispuestos. Da mucho miedo. Yo diría que poquito a poquito. Yo también, como soy un cagueta, poquito a poquito, con suavidad. ¿Para qué sufrir? ¿Para qué ser sadomasoquista? Puquet a puquet. Y la vayamos percibiendo en esos actos fallidos. Nos cuesta mucho. Uno, cuando va a terapia y eso surge, se defiende porque lo niega. ¿Cómo voy a tener yo algo oscuro? Lo tenemos. Y cuando se puede reconocer, caramba, empieza el primer gran cambio. Gran cambio, es espectacular. Es una cosa pequeñita, pero es que esa cosa pequeñita que hemos cambiado de rebote va a empezar a aflorar otras cosas que iremos cambiando y nos hace ser mejores personas. Que es otra cosa, no hablamos de, ya no tengo ansiedad, no tengo depresión, no tengo estas explosiones afectivas. No, estamos hablando de ser mejores personas. Recordemos que la psicología estaba antes en la Facultad de Filosofía. Psicología y filosofía son primas hermanas. Obviamente que la psicología vamos a tratar a la gente, a ayudar a curar, ayudar a... Pero que partimos de la filosofía, no la podemos marginar, está ahí. Que somos personas, que nos relacionamos con personas. El alma, ahí está, en ese concepto. No lo podemos separar.
0: Qué gusto escucharte, Juan Carlos. Qué gusto, qué manera más clara de identificar lo que podemos estar padeciendo o disfrutando a día de hoy. Mira que aquí hablamos del alma tantas veces, ¿no? Y en 28 años de programa lo hemos hablado, pues miles. Porque claro, son muchos años, ¿no?, hablando de ese contenido que aparece en todos los credos, filosofías de vida, ¿no? En todos aparece ese alma, ¿no? Desde un punto de vista romano, griego, es igual, hinduista, el alma está presente, el espíritu está presente y tenemos que cuidarlo. Aquí hablamos también muchas veces con diferentes psiquiatras, gente de tu campo, ¿no? Uh-huh. Y nos llegan a decir, pues lo mismo que tú bien decías ahora, ¿no? Que no solamente que tenemos los miedos y que tenemos eso que hay ahí dentro que no queremos identificar con la sombra, porque nosotros, ¿cómo vamos a ser oscuros? Los oscuros son los otros, no nosotros, ¿no? Y nos decía, es que Pedro, dentro de cada uno de nosotros no solamente hay eso que tú comentabas, sino que además hay un asesino en serie, ¿no? Solo falta que se le despierte a uno la chispa. Digo, ¿cómo que la chispa? ¿Cómo que un asesino? El hombre está a un paso de convertirse de un santo a un asesino y al revés.
1: Sí. Es así. Se decía del creador del karate Kyokushinkai.
0: Sí.
1: Él fue un sanador. Acabó siendo un sanador. Porque tuvo la desgracia de, en una pelea, matar con sus manos a un hombre. Se fue al bosque culpabilizado, terrible, se desafió a sí mismo y se desafió a luchar con los elementos y contra los animales, esperando ser muerto. Y no fue así. A partir de ahí, en ese viaje hacia sí mismo, eso fue un proceso de individuación también en él, a partir de ahí canalizó aquello y creó Karate Kyokushinkai. Pero no como se conoce a nivel deportivo, sino como una filosofía también. Y él se convirtió en sanador. Y cuando le daban las gracias y querían besar las manos, le dijo, atención, que estas manos que curan también pueden matar.
0: Incluso en la vida de los santos, ahí está. El otro día leía a San Ignacio de Loyola, que aquí tenemos, hemos tenido aquí a teólogos que siguen viviendo pues en Manresa, que es donde tienen ellos también pues un centro, ¿no? Y San Ignacio de Loyola había sido, aparte de ser un burgués, una persona acaudalada, un noble, ¿no? Había sido capitán de los ejércitos también, ¿no? De Castilla, ¿no? Y al final se dio cuenta que tuvo una llamada cuando menos se lo imaginaba, una persona que está pues eso, en la guerra, matando y disfrutando de matar a los contrincantes y demás, acaba convirtiéndose en un santo, ¿no? Y creando la orden de los jesuitas, ¿no? En el siglo XVI, ¿no? En 1500, el siglo XVII fue cuando la creó, en 1612, creo que era. Quiero decir que y había sido un batallador. O sea que todos tenemos. Bueno, la OMS está diciendo ahora, Juan Carlos, que el 75% de nuestros pensamientos, de la mayoría de los europeos, son todos negativos.
1: Caramba.
0: ¿Cómo puede ser eso? Que nos levantamos. Caramba. Que el 80% de la población europea se levanta con el 75% de pensamientos oscuros.
1: Madre mía, es peor de lo que me imaginaba. Mira que yo lucho con mi tendencia a pensamientos negativos. Yo lucho, ahí está, transformo en positivo, que va bien, sin, ya te digo, sin estar en el arco iris, algo normal. Vale, es que uno tiene ese defecto, venga, esto me sirve para ayudar a mis pacientes. Precisamente, mi propio trabajo. ¿Qué me comuniques esto? Es terrible. Nuestra sociedad, yo siempre he dicho que estamos en una sociedad enferma. ¿En qué sentido? La sociedad no nos está ayudando a estar más sanos. Si nosotros, después de un proceso terapéutico, el que sea, no barro para casa, después de un proceso terapéutico serio, uno ha cambiado, cambiar tú implica que puedes ayudar a cambiar a tu grupo cercano siempre que sean permeables que reconozcan tu cambio y digan, caramba, ¿qué has hecho? Tú ahí eso lo puedes contagiar, poco a poco, es la manera. Porque, por desgracia, el grupo social mayoritariamente nunca nos influencia a estar más sanos, todo lo contrario. Esto es tremendo. Y levantarte el día con el 75% de pensamientos negativos, madre mía.
0: Enseñamos lo que sabemos, contagiamos lo que decimos.
1: Sí, señor. Y lo que somos.
0: Y lo que somos.
1: Y lo que somos.
0: ¿Qué ocurre después de la muerte según las investigaciones de Jung?
1: Qué pregunta, por no decirte otra cosa. A ver, lo poco que sé del tema, porque claro, Jung no lo escribió todo y uno no se ha leído todo lo que es Jung. Claro. No. Pero sí que a Jung le interrogaron sobre la muerte y le dijeron, ¿cómo nos podemos preparar para la muerte? Dice, muy sencillo. Como si fuéramos a hacer un viaje, igual que cuando hacemos un viaje, ¿qué es lo que empaquetamos? Lo justo e imprescindible. ¿Ropa? ¿Un mapa? Hay que saber por dónde ir. Lo que necesitemos para viajar a un lugar que desconocemos. Un paisaje ignoto que nos apetece mucho ir y que tenemos un mapa básico para llegar. A partir de allí todo está por descubrir. Hay que prepararse anímicamente de esa manera. Como un aventurero, un descubridor, lo mismo. A partir de allí, dijo otras cosas también. A ver, para mí, el proceso de individuación, que es el intento de llegar a ser uno mismo en sí, el llegar a acariciar tu parte más auténtica, que es el sí mismo, que eso nos conecta con otros planos, ese proceso no acaba ni con la muerte. Eso continúa después. No acaba ahí, continúa. Más allá, Jung no habló. Creo que insinuó cosas sobre la reencarnación, pero no habló tajativamente como yo creo que no. Sí que es maravillosa la entrevista, la única entrevista televisiva que se le hizo, que fue en el 59, dos años antes de morir, que se hizo John Freeman de la BBC. Que hay un momento en esa entrevista que es muy sosa porque era plano fijo la televisión, no, era como era plano fijo, el entrevistador, el entrevistado, muy sosa. Pero hay un momento que le preguntan, doctor Jung, ¿cree usted en Dios? Y se queda callado unos segundos y dice, ya no, no necesito creer, yo sé de Dios. Y se hace un silencio ahí, que parece muy largo.
0: Claro, es que todo está en la palabra, lo de creer.
1: Claro.
0: Todo está ahí. Eso lo dice mucho, ¿eh?, en esa palabra. Una cosa es que tú lo vivas, lo tengas dentro, ¿no? Exacto. Ya no necesito creer porque ya vivo en él, ¿no?
1: Claro. Ya lo experiencio. Ya no lo he experimentado, no, lo experiencio.
0: Sí, sí. Lo tengo claro, ¿no?
1: Y con esa sencillez.
0: Es como decir, ¿quiere usted que su padre es su padre? No, yo no creo que mi padre es mi padre, es que es mi padre. No tengo que creer en eso.
1: ¿Crees que el sol sale cada día? Si lo tienes claro.
0: Claro. ¿Qué es si no es el sol?
1: Claro.
0: Hay una interpretación cuando alguien sueña que se muere alguien y se muere. ¿Eso es un aviso? ¿Las almas están conectadas,
1: sí,
0: Juan Carlos?
1: Sí, sí, sí. Esos son sueños premonitorios. Lo que pasa es que la mayoría de sueños premonitorios nunca sabes que lo son hasta que pasan. Porque no suelen ser tan claros. Soñar que se muere alguien, evidentemente, no va a significar que se va a morir, ¿vale? Es otra cosa, los sueños no son textuales, son simbólicos. Lo que pasa es que a veces, sí que se hacen textuales y eran premonitorios, y esto no lo sabemos hasta que sucede. Y hay muchísimos testimonios, incluso de catástrofes que hemos padecido en España, se han soñado. Una cosa curiosa, si aprovecho esto, porque nunca me hubiera gustado comentárselo a Lola Flores, hija, y a Rosario Flores. Cuando murió Lola Flores, ¿vale? Murió Lola Flores, ya está, ¿vale? Me llamó mucho la atención que al poco unos cuantos chavales jóvenes de 20 años, 21 años, que para nada tenían ninguna conexión con Lola Flores, empezaron a soñar de golpe que Antonio moría. Y se quedaban impactados. Y no eran unos fans de Antonio Flores, pero sí impactados. Soñó que se ha muerto Antonio Flores. Pero lo supe de unos cuantos. Y nada, a al día siguiente o dos días después, Antonio Flores se suicidó y murió. Pero bastantes hombres jóvenes comentaron esto.
0: ¿Gente que te comentó eso a ti?
1: Sí, sí, sí, sí, directamente. Y a otros personas de mi entorno. Sí, sí, sí, sí, sí. Le habían dicho lo mismo. Y Antonio Flores falleció. ¿Qué influencia curiosa y tan bonita tuvo que hacer, ¿no?, la familia Flores, no ya en los padres y tal, no, sino en la juventud, a través de Antonio Flores, que les llegó y conectaron con ello? Una característica común de estos chavales es que eran hombres sensibles, que no eran unos burros.

0: pues tiene que estar bien relacionado con su función sentimiento. Es decir, si es un 80% pensamiento, vamos mal. Hablemos de un 60-40. 65-35. ¿Vale? Uno, pensamiento, pero caray, que uno se relacione sensibilidad, sentimientos, empatía. Muy pensamiento y la inteligencia emocional, a lo mejor bajo cero. No, eso ha de estar en equilibrio. Y al revés, el que sea muy sentimiento, también vamos mal. Hemos de ser racionales también. Ha de estar en equilibrio todo.
1: Todo en equilibrio siempre, en la perfecta armonía, ¿no?, de las cosas, ¿no?, en la gran balanza, ¿no?
0: O intentarlo. O intentarlo. La actitud de intentarlo. Eso hace mucho, ¿eh? O sea, a lo mejor no lo consigo, pero voy a conseguir mucho más teniendo la actitud que no dejándolo todo como está.
1: Importante la actitud, sí. La actitud con C de casa.
0: Sí, muy bueno. Sí. Muy bueno. Me lo apunto, ¿eh? Sí. Actitud con C de casa. Maravilloso.
1: Sí, porque la aptitud con P de Pamplona habla de otros valores, ¿no?
0: Exacto.
1: Está muy bien la actitud positiva ante las cosas, ante las adversidades. Yo puedo conseguir aquello porque me siento preparado para aquello. Soy un templo sagrado del Dios que cada uno pueda tener, si es que uno tiene o cree en algún Dios. Y por consiguiente tiene que, lo que hablábamos antes, tener claro los objetivos que se ha propuesto en su momento, ¿no? No podemos perder el norte cuando miramos, ¿no? Claro, es curioso. Miramos muy abajo y no tenemos que mirar el suelo, porque perdemos de vista el horizonte. Y tampoco podemos elevarnos mucho, porque está claro que el ego funciona perfectamente, ¿no? Te elevas demasiado, suficiente como, tienes que elevar suficiente como para ver el horizonte y un poquito más, porque están los objetivos ahí, quiero llegar allí, pero luego sé que voy a querer continuar. Pero no muy arriba, porque entonces ya no es horizontal lo que ves, ¿no? Ya miras a la gente desde arriba, ¿no? Y el ego hace daño para el crecimiento personal.
0: Sí.
1: Hay mucho narciso, ¿no, Juan Carlos?
0: Sí, son los dos opuestos. El que está deprimido, negativo, obsesivo, y todo lo contrario, el narcisista, que es yo, para compensar una debilidad. Y no entendemos de que una fragilidad no es una debilidad. Si atendemos la fragilidad, esto nos va a dar fortaleza. Si no la atendemos, sí que será una debilidad, porque la estamos despreciando, ocultando, tapando, compensando, y nunca la vamos a resolver. Si la atendemos, sí, procuraremos que esa fragilidad no solo no nos perjudique, no nos haga daño, sino nos volveremos fuertes precisamente por mostrarla.
1: Qué bueno. Dejemos la sombra de Platón, ¿no? La dejemos ahí aparte, ¿no? Y sí, salgamos sin miedo. El mundo está para descubrirlo, ¿no? Nuestra mente está para descubrirla. Y nuestros yoes están también, pues, para decir, bueno, no me vas a somatizar ningún problema más porque te acabo de descubrir y adiós muy buenas, ¿no?
0: Exactamente. Hasta el siguiente descubrimiento, ¿eh?
1: Hasta el siguiente.
0: Porque puedes tener otra historia, claro, somática, porque hay alguna cosica que no estoy viendo ahora. Pero si tienes esa práctica, ya está, la puedes desmontar.
1: Juan Carlos, tú eres de los pioneros en España en introducir el conocido como juego de arena, sí. O Sunplay, ¿no?
0: Sí.
1: ¿Qué representa esta terapia innovadora? ¿Qué es lo que haces?
0: Mira, el inconsciente se hace visible.
1: Sí.
0: Es trabajar con dos cajas de arena, una húmeda, una seca, y tú eliges una de las dos. Y en la que eliges, ahí, con las figuritas que tienes alrededor, en estantes, y con la arena, haces una composición, ¿vale? Lo que quieras. Y en ese proceso de jugar con la arena, de manejarla, de tocarla, de colocar una figurita, de montarte, sin saberlo, una historia, un paisaje, una situación, dentro de ti se mueven cosas que puedes notar o no. Y cuando acabas, ahí cuentas lo que hay. Mientras tanto, el terapeuta va un poco loco, ¿eh? Porque hemos de estar pendiente de todo. De cómo hace la persona la composición, de cómo trata los estantes. Nos da muchísimo trabajo de percibir y sentir continuamente. Y cuando acabas, cuentas lo que has representado y te vas con una sensación. Aquí estás sacando de tu interior figuras del inconsciente. Es como un sueño consciente y en 3D.

0: Fíjate cómo es que incluso hay personas que les gusta esto. Venga, hoy quiero hacer el juego de arena, quiero hacer, mira, tengo un árbol y tal, voy a hacer. Y no. Bueno, mira, quería hacer esto y me ha salido esto otro. Y había una persona que tenía clarísimo aquello y dirigido, y le sale otra cosa. Y a lo mejor puso un árbol, pero diferente. Sale lo que tiene que salir, lo que el psiquismo muestra. Y es una foto de tu inconsciente. Hay que saber hacerlo, hay que ir con cuidado, porque aquí no se pueden interpretar las cosas. Hay que acompañar a la persona. Y solo después de unas cuantas sesiones de arena es cuando el terapeuta se puede hacer una idea de lo que se está moviendo. Sí que es verdad que puedes tener la tentación de que en este cuadro que hoy has montado aquí salen cosas, pero hay que reprimirse. Porque para no condicionarte a ti mismo, la próxima vez que recibes a la persona y que hace otro juego de arena. ¿Qué pasa con todo esto? Que es una terapia no verbal, con lo cual se están expresando cosas muy internas y hay veces que muy, muy antiguas. Gracias a que no hay una intrusión de lo verbal, pueden ahí aflorar y no interpretemos cosas y sepamos utilizar lo que ahí está saliendo. Os voy a poner ejemplos. Va, venga, espectaculares. Va, vamos a vender aquí. ¡Hala! Vamos a vender el producto. Venga, vamos a dejar de ser modestos. Venga, por ejemplo, venga. Uno que además que lo uso con permiso, claro, cuando hago cursos de formación dentro de la Sociedad Española de Psicología Analítica. Un caso de un nene con terrores nocturnos. Lo trajeron los padres. Es que además es que tiene miedo. Se levanta por las noches, viene a dormir con nosotros, no quiere dormir con nosotros, es que tiene pánico. Se ha ido incluso a dormir en el salón, ¿no? Porque pánico en su cuarto. Cosas. Ya en la primera sesión sí que hice algo un poquito directivo para que se tranquilizara aquellas noches. Él mismo puso los símbolos, no se los puse yo. Lo bueno fue después, cuando hace su primer juego de arena propiamente dicho, cosas que no entendíamos. Representó Narnia, una escena de Narnia. Que había en el fondo, en el medio del mar, una barca con un enano que se ahogaba. Y la bruja mala le tiraba cosas y tal. Y entonces había que ir a salvarlo y se le tiraba una cuerda para que el enano saliera. Pero había otra cuerda que caía por fuera de la bandeja de arena, fuera hasta el suelo. Muy raro, todo el juego es dentro, salía fuera. Y bueno, había también como una chica, puso una roca y una chica en bikini que toma el sol, y tal como la puso, pues estaba en sol, abierta de piernas, tranquilamente sentada en la arena, pero estaba ahí en una roca. Es claro, aquella perspectiva y otros símbolos que puso, tú cuando la ves dices, esta chica abierta de piernas, un enano que se ahoga. Habían cosas que se nos escapaban. El niño perfecto hace aquello más tranquilo que todas las cosas. Y así seguimos con eso. Fue el juego de arena, ¿no? Bueno, bien. Yo no entendía nada. Y entonces, ¿qué sería el año 2008, 2009? Yo entonces me fui cuando me estaba entonces analizando y supervisando en Milán, porque yo el juego de arena como analista junguiano ya lo empezamos al principio de los tiempos, pero no habíamos podido todavía contactar con realmente gente experta y especializada. Y en el 2006 ya empezamos a contactar con unos colegas excelentes en Milán, ¿no? Empezamos a hacer, venían ellos a Barcelona, nosotros a Milán, todo un proceso. Y entonces yo cogí, venga, esto hay que supervisarlo sí o sí. Y nos dijo nuestra supervisora, de aquí, estas dos cuerdas, ¿no te parecen como dos cordones umbilicales? Esta mujer abierta de piernas, como si pariera. ¿Qué pasa aquí? Digo, bueno, aquí hay un trauma precedente. O sea, este niño nace después de algo horrible. O sea, la madre primero quedó embarazada y cuando está embarazada le dijeron, este niño no tiene futuro. No podemos hacer un aborto, tiene unas deficiencias terribles. Lo has de gestar y parir, cuando lo paras morirá, porque no puede vivir. Imaginaos el drama. Y así fue. Nació, evidentemente, nada, duró muy poco. Todo un drama. Y al poco se quedó embarazada de este chaval que trajeron a terapia. Tenía el peso de la muerte
1: del hermano
0: ahí encima. Pero se nos escapaban las cosas. Bueno, ¿cómo lo resuelves? Preguntando detalles a la madre. Háblame del nacimiento de este niño, porque esto aún no lo habíamos explorado. Tú, cuando preguntas a los padres, no vas en plan la anamnesis rígida de la universidad, del psicólogo del centro de asistencia primaria, del médico que... porque eso es un horror. Tú respetas lo que traen los padres y su dolor, y te tienes que hacer cargo. Y si hay cosas que no se le puede preguntar en ese momento, pues no se le pregunta en ese momento, y te esperas, porque su dolor y su situación es lo prioritario. Bien, por eso solo tenía la información necesaria de lo que sucedía. Habría que preguntar más. Entonces le pregunté a la madre, ¿qué pasó durante el parto? ¿Pasó algo? ¿No pasó nada? Cuéntame, ¿qué sucedió? Con detalles. Claro, esto era una situación muy delicada. ¿Qué es lo que sucedió? El parto fue muy bien, por eso no habían dicho nada especial en concreto, porque era una anécdota que en ese momento no se consideró como importante, pero al insistir, ¿qué pasó? Que nada más nacer, comprobar que el niño estaba bien, ponerlo en su bandejita con la lucecita, limpiarlo y tal, todo el equipo médico salió corriendo del quirófano, dejando solos a la madre, al padre y al niño. El padre no pudo atender al niño porque la madre empezó a vomitar. Entonces tuvo que atender a la madre y el nene se quedó solito, ahí, bajo la lucecita, desnudito. ¿Por qué todo el equipo médico había desaparecido? Porque en el quirófano de al lado había otro niño que intentaba nacer y se estaba ahogando. Eso es lo que sucedía.
1: Caramba.
0: Y eso fue lo que ese bebé captó. Asombrosamente, inexplicablemente, captó. Y no solo lo captó, sino que le supuso algo, le supuso un dolor, le supuso un trauma, de manera que eso es lo que estaba expresando allí en la caja de arena. Esa nena playera que tomaba el sol abierta de piernas en una roca elevada estaba pariendo. Recuerdo que en un seminario de formación algunos compañeros decían, esto es algo sexual. Madre mía, parecemos freudianos y no junguianos, vemos sexo por todos lados. No. No, estaba pariendo y ese enanito que se ahogaba había que salvarlo, y por eso ese gran cordón umbilical y la otra cuerda que estaba cayendo fuera de la bandeja era en el quirófano de al lado. Claro, esto es impresionante.
1: No es.
0: No es lo habitual. También nos puedo decir que no es la primera vez que hay. En adultos no lo hemos visto, pero en niños sí que hay niños que te representan episodios traumáticos de su gestación o de su parto. Esto también nos lo hemos encontrado, y con relativa frecuencia. El inconsciente, el cerebro, lo que queráis llamarlo, lo capta todo. Y si es algo que ha causado dolor, ahí se queda. ¿De qué sirve? Porque al expresarlo en una caja de arena, te liberas de ello y recolocas las cosas en su sitio sin que nadie te esté interviniendo verbalmente. ¿Qué es lo que hace el terapeuta? Facilitar que eso se dé. Es un espacio libre y protegido. Claro, si no hubiéramos tenido este dato, este detalle, no sabríamos qué narices significaba aquel juego de arena un poco extraño, y solo veríamos que fue un grandísimo alivio para el niño el haberlo hecho. Bueno, no sabemos el qué, pero bueno, la cosa va bien, que es lo que nos interesa. Gracias a que lo podemos averiguar, claro, se amplía nuestro conocimiento del psiquismo humano, del alma humana, del espíritu humano, porque esto ya va un poquito más allá.
1: Juan Carlos, no cambias nada, ¿no?, en ese juego de arena.
0: No.
1: No. Lo que no. Te da son datos.
0: Exactamente.
1: Y al niño en este caso también.
0: Exacto.
1: ¿O no?
0: Sí, pero y al adulto. Porque esto lo hacemos con adultos, claro, también. De forma inconsciente. Claro, en el adulto. Ay, en el adulto. En el adulto. Hay veces que ha habido algún profesional que ha dicho, ¡ay! ¿Me dejas que haga una representación aquí? Me hace mucha ilusión. Venga, un profesional, un colega, pone las cosas y tal, y te cuenta su historia. Claro, un profesional y un colega, tú puedes atreverte a preguntar algo más. Yo diría, apretar un poquito, a preguntar, decir, oye, perdona, pero esto que has puesto aquí a mí me asemeja tal cosa. Recuerdo una situación, me asemeja un útero. ¿Hay alguna cuestión relativo a la maternidad? Y claro, y ves que tu colega cambia la cara y te dice, es un tema que yo ya he trabajado con mi psicoanalista, no junguiana, freudiana. Lo hemos trabajado durante años. Sí, claro, por supuesto. y estaba mucho mejor el tema, ¿no? Pero sigue dentro. Emocionalmente, sigue aquí. Claro, esto lo haces con un colega que está en análisis, que en fin, y te lo permite, ¿no?